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1: ¿Cómo están mis amores bonitos? Bienvenidos a la cantina.
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1: Vamos a empezar a mandar besitos de aliento, de amor, besitos de agradecimiento a todos los oyentes que siguen donando. Mañana estaremos en Suba. Vengo de recibir las donaciones con mi brigada Candela. Déjenme decirles que soy feliz. Muchos oyentes ayudando, muchos oyentes diciendo, María, mire acá, una librita de arroz, una librita de lentejas, el frijolito. Que los implementos de aseo, que vea que tengo.
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1: Por acá tengo alcohol, algodón.
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1: Todo sirve.
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1: Samuel David, ¿cómo estás? Buenas noches para los oyentes. Hola.
2: Hola, mi amor. Buenas noches. ¿Cómo estás? Te mando muchos besos.
1: ¿En serio?
2: Como siempre. Aquí esperando tu hermosa y agradable compañía. Dios te.

0: acá Joanita dice, buenas noches.
1: Enamorado como un loco de ti, necesito un beso, vamos, dame un beso, yo te quiero mucho.
0: Por acá tengo saluditos, Pedrito Vaquero, ¿cómo estás?
1: Nada te va.
0: Susanita, ay no, Susana, sé cómo que fue y no me saludó. Hola.
2: Hola, hola María, muy buenas noches, que hoy tengas un excelentísimo turno,
0: amén, amén.
2: Que Dios te bendiga.
0: Amén.
2: Reportando sintonía desde la localidad de Kennedy. 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Solo éxitos, muchas pero muchas bendiciones.
0: Solo éxitos, muchas pero muchas gracias.
1: Bésame. ¿A quién le tiene tanto miedo? Si tu beso, vamos, dame un beso.
0: Yo estoy feliz, estoy mandando besitos de agradecimiento, agradecimiento y más agradecimiento.
1: Bésame,
0: claro que sirven desodorantes. Todos los implementos de aseo, obviamente. Pues hay cosas que, no sé, pues que podrían servir mucho más, pero un desodorante también, imagínense. Las personitas que quedaron sin nada, pues no van a tener nada. Sirve de todo, desodorante, cepillos de dientes, crema dental. Eso es como lo básico de la higiene, ¿no?
3: Candela, oye. Candela, buenas noches.
0: ¿Cómo estás? ¿Qué pasó, mi amor? ¿Por qué no me hablas?
3: Cenes de ropa importante de Bogotá. ¿Cómo les parece que es que mandaron recoger desodorantes? No sé si será buena idea, desodorantes. Yo pienso que es más importante un Colgate, un papel higiénico, creo, no sé, ¿ustedes qué piensan?
0: Pues déjeme decirle que tiene toda la razón, por eso digo, si ya lo tiene porque lo quiere regalar, pues está bien, pero en su defecto se agradece más la crema dental, el cepillo de dientes, el jaboncito para las manos, para el cuerpito. O en su defecto, los productos no perecederos. Nada me les va a pasar. Hay que encomendarnos a papá Dios todos los días. Todos los días. Hay que encomendarnos al Nazareno. Y darle gracias por lo bueno y no tan bueno. Llega Yolandita, la del Río. Esto se llama La Hija de Nadie. Empezamos la Cantina Candela.
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familia Candela. Llega el señor Cristian Nodal de los besos que te di. Ya vengo a saludarlos nuevamente. ¿Qué me quieren decir? A ver, ¿a quién quieren saludar en esta noche? En la Cantina Candela, mensajitos bonitos, mensajitos de amor y de aliento también.

0: 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En Candela, 7 de la noche, 23 minutos.
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1: Seguimos en esta Cantina Candela. Una Cantina Candela que llega con el alma y el corazón para recibir esos mensajes bonitos, mis amores. Hoy quiero mensajes lindos, mensajes de apoyo, mensajes de amor. Si ustedes de verdad quieren decirle algo a esa personita que de pronto no han tenido una buena relación, háganlo. No esperemos para arreglar las cosas para después. Si tiene por ahí pendiente ese perdón, ese por favor discúlpame, sé que la embarré. O si tiene ese te amo atravesado, sáquenlo, por favor. Samuel David, ¿cómo estás, mi corazón bonito? Hola.
2: Hola, María, buenas noches.
1: Buenas noches.
2: Quiero mandar un abrazo solidario a todas esas personas que desafortunadamente están pasando por una situación complicada.
1: Sí.
2: Y quiero decirles que Dios no desampara a nadie.
1: Amén.
2: Y para levantarse hay que caerse muchas veces.
1: Sí, es verdad.
2: No es fácil, pero estamos en un país de gente berraca, guerrera. Y pues, a seguir luchando porque mañana será otro día.
1: Sí, señor. Muchísimas gracias, mi amor. Además que yo siempre he dicho, nosotros los colombianos tenemos un corazón muy lindo. A veces nos pasamos de buena gente. A veces hacen con nosotros lo que quieren. Pero cuando se trata de ayudar, de colaborar, de sentir este país hermoso, de sentir ese amarillo, ese rojo, ese azul, mejor dicho, se nos sale a flor de piel el amor por la patria. Ya me está enredando, familia Candela. Por acá dice Pedro. Por acá dice el señor Pedrito Galindo. Quiero felicitarlos por esa programación y por todo lo que están haciendo con las ayudas. Mi corazón bonito, tengo algo para contarles acerca de las ayudas y es que mañana vamos a estar en Suba Compartir. Estamos frente a la Gran Feria Campesina. Ahí vamos a estar desde las 9 y hasta las 12 del mediodía. Después nos vamos para la Parroquia San Anselmo en Suba, La Gaitana. Ahí estaremos desde las 12 y hasta las 12:45. Y en Suba Rincón vamos a estar ahí en La Y. Ahí en La Y. Ustedes saben dónde es La Y de Suba Rincón. Es muy conocida. De 3 a 6 de la tarde. ¿Listo, mis amores bonitos? Mañana estamos en la localidad de Suba. ¿Dónde estás, mi reina querida? Para los oyentes que hacen parte de la familia Candela, para que sepan, para que vayan organizando. Recuerden que no estamos recibiendo ropa. Listo, mis amores bonitos. Hay algo dentro de mí que vibra solo por ti. Por acá, un saludito para... ¡Ey! Un saludito para el señor Giovanni.
3: Me gusta tu risa.
1: Sí, el señor Giovanni tiene una risa bonita. Nos escucha desde Tampa, Florida. Cuando tú te enojas. Vamos a ver por acá, Lucecita, gracias. ¿Cómo estás, mi luz?
4: Buenas noches, María E. Yo escucho Candela, Candela, Candela, solo éxitos. Los colombianos somos muy aguerridos, muy, muy unidos.
1: Sí, señora.
4: Podemos tener nuestras diferencias, nuestras peleas, lo que sea, pero a la hora de tener que ayudar, nos dejamos ver todos. Realmente somos muy solidarios. Así somos los colombianos.
1: Así somos, así
4: gracias
1: somos.
4: Por la ayuda que están ustedes brindando también. Llevando alegría, llevando paquetes, ayudando con todo. Gracias, gracias a ustedes, a toda la emisora.
1: Nunca me había sentido tan contenta de tener dolorcito en la espalda. De tanto agacharme a acomodar las cositas. No, de verdad que es un dolorcito que yo digo, ay, estoy cansadita, pero qué rico. Qué bonito poder estar y compartir y poder ayudar a las donaciones que nosotros los estamos entregando en el centro de acopio del Campín para que no se les olvide, mis amores bonitos. también están necesitando ayuda. Los que quieran ir a ayudar hasta los diferentes acopios, entre esos el Campín en la Cruz Roja, lo pueden hacer. Llega la señora Rocío Dúrcal y Juan Gabriel. Déjame vivir en la Cantina Candela.

Solís en la Cantina Candela. Llega Jesse Uribe, esto se llama De Malas. Los que están por ahí hablando tanta cosa de malas, ¿oyeron?

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Felipe Peláez en la Cantina Candela. Ya vengo a escucharlos nuevamente con esos mensajes bonitos, esos mensajes lindos, han llegado muchísimos. Gracias, don Pedro, Henry, Felipe. Llega Sin Respeto, No Hay Amor, esto lo hace Darío Gómez en la Cantina Candela.

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1: Bueno, mi familia Candela, ustedes ya saben que esta cantina está en stand-by porque estamos recibiendo esos mensajes bonitos, esos mensajes de aliento, esos mensajes para los que no la están pasando bien, pero también para los que están colocando todo su empeño, todo su corazón, todas sus fuerzas, que están ayudando en los diferentes centros de acopio, que dicen, no puedo ir hasta allá, pero ayudo aquí. Un abrazo para todas esas personitas bonitas y vamos a escucharlos en esta cantina Candela. Buenas, buenas.
2: Buenas noches, María E.
1: ¿Cómo estás, mi amor?
2: Dios la bendiga. Amén. Yo sé que con la ayuda de mi Dios y la Santísima Virgen, ellos van a salir adelante. Seguirle pidiendo a mi Dios por ellos, para que mi Dios también fortalezca a los que han perdido sus seres queridos. Amén. Pero para adelante, porque mi Dios es muy bondadoso. Buen turno, María E.
1: Gracias. Llega Henry también dejando un mensaje bonito. Hola, mi Henry, bienvenido a la cantina.
3: María E, buenas noches. Henry Parra, Candel y Amarillito.
1: Gracias, mi amor.
3: María E, tú eres, aparte de hermosa, una mujer que todo hombre desearía tener a su lado. Una mujer incansable, una mujer guerrera, una mujer echada para adelante, una mujer con un corazón muy bonito. El Señor te bendiga, que el Señor te siga dando esa fortaleza. Y eres de admirar, eres una mujer de admirar y eres una mujer digna de ser parte de la mejor familia de todo el universo, de la familia Candela.
1: Amén, amén. Ay, no me van a hacer llorar hoy también, háganme el favor. Por favor, se los pido. Aquí estamos para unirnos en oración, en amor. Para todos, recuerden, mañana estaremos en la localidad de Suba, iniciando en Suba compartir frente a la gran feria campesina. Ahí estaremos de 9 a 11 y 45. Después la parroquia San Anselmo en Suba la Gaitana, ahí en el parque. Ahí vamos a estar desde las 12 y hasta las 2:45. Y vamos a terminar en Suba Rincón, ahí en la Y. El popular Suba Rincón, muy cerca de donde fue la Casa Candela, para que ustedes vayan organizando sus donaciones. De verdad, mil y mil y mil y mil gracias. Esta familia se los agradece, porque para eso está la familia. Llega Jason Jiménez, que desde el cielo también canta bonito y canta lindo. Esto se llama Destino Final en Candela.

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1: Mi familia Candela, llegan los Tigres del Norte. Un éxito de los clásicos de ellos, 3 veces mojado. O sea, 3 veces se mojaron.

0: vamos a Suba Rincón desde las 3 de la tarde y nos vamos derechito hasta las 6. Quise saber si me... Y también estamos escuchando esas voces bonitas, esas voces lindas, que nos siguen dejando muy bonitos mensajes. Hola, hola, buenas noches.
1: Buenas noches, María E.
0: Mi amor.
1: ¿Cómo estás?
0: Muy bien, muy
1: María
0: bien.
1: María E, sí. Estos dos días han sido de reflexión, de mucha reflexión y a todos los que sufrieron y están involucrados en esto que pasó, lo único que se les puede decir en este momento es mucha fuerza y mucha fe en Dios. Y el único mensaje que yo le quiero dejar más que todo a ellos es a todos, a las demás personas, a todos los que nos están escuchando, que no nos aferremos a lo material y no peleemos por cosas materiales. Lo que usted acaba de decir es verdad, los colombianos somos muy unidos. A veces se ven problemas, se ven riñas, se ven cosas en las calles, pero a la hora de la verdad, a la hora de apoyar y a la hora de estar juntos y a la hora de mirar por dentro el corazón que cada uno tiene, somos más los buenos, tenemos ganas de apoyar a la gente que verdaderamente lo necesita. Entonces la reflexión es no nos peguemos de lo material, que con esto que acaba de pasar nos damos cuenta que lo material va y viene, pasa a un segundo plano. Yo escucho candela, solo éxitos.
0: Y Felipe, tienes toda la razón. O sea, yo siento que que todo lo material pasa a un segundo plano, sobre todo cuando eso material no te puede dar la felicidad de tener a tu ser querido al lado. Así que, por favor, yo sé que está bien, uno lucha por la casita, por sus cosas, por todo, pero yo creo que hay que luchar por dejar más momentos felices en las personas que amamos. Hay que dejar momentos gratos, recuerdos lindos. Creo que eso es lo único que vale la pena. Sí, usted le puede dejar una casa a su hijo, pero si no le deja buenos recuerdos, no hizo nada. Si no le pide perdón, no hizo nada. Si no le da amor, no hizo nada. Así que, por favor, mi familia Candela, mañana todos ayudando, porque somos una familia linda, bonita. Por acá saludamos a don Carlos Julio, que está desde Kennedy. Que muero cada vez. Dice, en la localidad de Kennedy, ¿cuándo van a estar? Mi amor, vamos a estar, nos vamos a ir acomodando. Por el momento, mañana estaremos en la localidad de Suba. Mañana jueves. El viernes estaremos en Soacha. Para todas las personitas, porque también nos han dicho como, María, ¿cuándo van a Soacha? A Soacha vamos el viernes. ¿Listo, mis amores bonitos? Para que lo tengan en cuenta, para que recojan, para que miren qué es lo que van a entregar. Y les recordamos que no estamos recibiendo ropa.
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0: Por acá dicen, hola, mi María, qué bonita labor la que están haciendo, te he visto.
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0: No he visto a los demás, no, pues es que los demás están acá. Yo soy la que voy a calle. O sea, a mí me encanta estar en los diferentes puntos en Bogotá. A mí no me importa, yo lo hago con mucho amor. Para que le digan a Chayi y a Pipe.
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0: Por acá tengo un saludito de parte de Jacqueline para todas las personas que en este momento nos escuchan.
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0: Y también está diciendo que mañana estará entregando donaciones en la localidad de Suba Rincón. Recuerda que en Suba Rincón vamos a estar ahí en la Y después de las 3 de la tarde. Son muchas las maneras de ayudar. Orar también es una de ellas, así que por favor, en todas sus oraciones, todo el país completico.
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0: Llegó Martín Elías. Esto está para dedicárselo a la ex, mi ex.
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Bueno, mi familia Candela, mañana tenemos tres puntos importantes de recolección de ayudas. Ya les estoy contando, vamos a empezar en Suba compartir frente a la Gran Feria Campesina, ahí de 9 a 11:45. Vamos también para la parroquia San Anselmo, que es en Suba, que es ahí en Suba La Gaitana, en la iglesia, de 12 a 2:45, ¿listo?

0: 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En Candela ya tenemos las 9 de la noche, un minuto.
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0: saludar a mis candelia amarillitos, momento de decirles que los quiero mucho, momento de decirles que no se preocupen, que mañana va a ser un mejor día. Y también momento de escuchar a los oyentes de la familia Candela que siguen dejando sus mensajitos. Venga por acá, ¿quién está por acá? Hola, buenas noches, José.
1: Buenas noches, señores Candela.
0: Señor.
1: Necesitamos saber el viernes en qué sitios van a estar, porque es que necesitamos un punto en Ciudad Verde, mucha gente que quiere colaborar. Si nos pudieras el favor y nos colaboraron, feliz noche.
0: Bueno, mi amor, te quiero contar algo, José, y es que yo sé, quisiéramos estar en todo lado, pero vamos a estar en Soacha, en el parque, Parque de Soacha. El viernes, si Dios lo permite. Señor Luis Rojas, ¿cómo estás? Por acá dice, acá escuchándolos desde mi casa. En este momento en Tuluá. Gracias por lo que hacen, por todos nuestros compatriotas y por toda la gente de Cali. Del Eje Cafetero, de bueno, Risaralda. Y también de Manizales. Dios les va a multiplicar hoy y siempre a todas las personas que han ayudado con el corazón. Yo también estoy de acuerdo con eso. Yo sé que mi Señor nos va a ayudar a salir de esta. Y yo sé que somos, obviamente, solidarios y somos de un corazón inmenso. Vámonos con los éxitos, Julio Jaramillo. Me gusta este éxito. Mientras ustedes laboran, trabajan, descansan, hacen almuercito para mañana, escúchese La Cantina Candela.

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¿Vio? Andabas bandida en brazos de otro amor. El charrito negro en la cantina Candela. Les tengo una buena invitación. Recuerden, queda menos del 2% de la boletería para el concierto de Arely Senao el 17 de octubre en el Movistar Arena. Así que aprovechen a comprar la entrada en tu boleta. Llega el grupo Exterminador con Arelis en manos ajenas.

0: 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En Candela, 9 de la noche, 27 minutos.
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0: chiquilla todavía.
1: Yo lo sé, señora Lenita, que usted era una chiquilla todavía, pero usted ya sonó. Vamos a usarla para saludar a todos los oyentes de la familia Candela. Una buena oportunidad para saludar a los que van de trasnoche. A ver, ¿quién está por acá? Janecita, hola mi Janecita bonita, ¿cómo estás? Por acá me dicen, hey María, saluditos. En este momento los estoy escuchando desde Cajicá. Muchas gracias, mi amor. Vámonos con los éxitos en la Cantina Candela.
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0: esperando.
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1: Bueno, familia Candela, recuerden mañana muy tempranito William Vinasco Show para que inicien el día como es. Nunca niegues que te amo.

0: 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En Candela son las 9 de la noche con 56 minutos.
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Yo les tengo una muy buena invitación. Ya saben, señores, que viene el concierto de 30 años de historia de la señorita Arely Senao, la reina de la música popular, 17 de octubre en el Movistar Arena, para que ustedes armen el parche, para que vayan y la pasen muy bien. Y les quiero contar algo, queda menos del 2% de las entradas, así que por favor asegure esa entrada para que vea a la reina de la música popular. Lo puede hacer a través de tu boleta, sí, a través de tu boleta y listo, de una. Seguimos en La Cantina Candela.

0: Mañana muy tempranito, 5:30 de la mañana, estaremos con 5:30 de la mañana, estaremos con William Vinasco Show, como siempre es habitual, entregándoles información, todos los pormenores de cómo vamos, los puntos de salida mañana en la recolección de ayudas, los puntos donde van a poder llevar estas ayudas también estarán siendo recordados en el programa, en el morning, como le digo yo, de la mañana. Así que no se lo pueden perder. Una muy buena invitación para ustedes para que inicien el día escuchando solo éxitos, buena información, humor y mucho más. Esta es la Cantina Candela.
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1: Estamos

Llega un éxito, familia, que definitivamente se volvió el primero en las listas de reproducción, en Spotify, en todo, en Deezer, y es en Mala de Profesión. Jason Jiménez, aún en el cielo, sigue cosechando éxitos.

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0: Les cuento algo, familia Candela, y es que ustedes no saben el poder de la oración, así que por favor, hay que siempre orar, siempre hay que darle gracias a papito Dios. Recuerden que la oración tiene un poder espectacular, impresionante, así que todas las noches por su familia, por su país, por sus amigos, por su jefe, por sus mandatarios, sin obviamente tener excepciones, hay que orar por todos. Nos vamos en esta cantina Candela, se llama Échale 5 al piano, Antonio Aguilar en la cantina Candela, Candela, Candela, solo éxitos, escúchela que es buena.
1: Buenas tardes, señorita.
2: Buenas tardes, señor.
1: ¿Bailamos?
2: Sí, señor.

0: Ay, señorita, no abuse, no abuse.
1: Ay, mamá, qué repegada estoy.
0: Ay, perdóneme usted, señorita, pero los muchachos en la escuela me decían el gorila. Y se me quedó.
1: Siento ya morirme de emoción.
0: Ay, no, que no.

0: exagere.
1: Voy a morirme de emoción.
0: Usted y yo nos vamos a casar, ¿verdad? Que le gusta, muy lindo.
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y porque lo han pedido, mañana vamos a estar de recolección de ayudas en la localidad de Suba. Atención, porque vamos a estar desde las 9 y hasta las 11:45 de la mañana en Suba Compartir, frente a la Gran Feria Campesina. Después nos vamos a mover hacia Suba La Gaitana, ahí frente a la parroquia San Anselmo, de 12 a 12:45. Y en Suba Rincón vamos a estar ahí en la Y, de 3 a 6 de la tarde. Así que por favor, estamos invitándolos para que reúnan todo, para que miren medicamentos, no se recibe ropa, familia. Yo sé que muchos quieren entregar sus donaciones y quieren obviamente tener la oportunidad de llevar pues ropa en buen estado, pero no la están recibiendo. Listo, mis amores bonitos, llega el binomio de oro a la Cantina Candela. Esto se llama Olvídalo.

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1: 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En Candela son las 11 de la noche con 34 minutos.
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Bueno, señores, ya casi me voy, pero la recomendación para todos es que estén atentos mañana a dónde vamos a estar en Suba. Vamos a estar en Suba, ahí en Compartir, en la Gran Feria Campesina. Vamos a estar en la parroquia de San Anselmo, ahí en Suba La Gaitana. Y también estaremos en Suba Rincón, en La Ye. Los que pronto hasta ahora también nos escuchan y dicen, ah, sí, yo estoy acá en Suba, voy a aprovechar y voy a llevar las donaciones, están bienvenidos, de verdad. Muchísimas gracias, muchas gracias. Gracias a todos los oyentes que siempre están con muy buena actitud, dando y dando con el corazón. Nos vamos con más éxitos en Candela, Candela, Candela, solo éxitos y la cantina.

Bueno, mis amores, ya se nos fue el tiempo, pero ya me voy, pero mañana, si Dios quiere, vamos a estar nuevamente. Mañana vamos a estar bien juiciosos, juiciosos desde Suba. 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Estamos concentrados en ayudar a todo el eje cafetero, Risaralda, Chocó, Manizales, Cali, todas esas personitas que nos necesitan. Mi nombre es María E, hago parte de la familia Candela y yo sé que para ustedes debe ser muy raro que yo esté tan calmada, pero es que la situación lo amerita. Después vuelvo y me alboroto. Por el momento vamos a ayudar, vamos a hacerlo con el corazón y yo sé que papito Dios nos devuelve todo con bendiciones. Que Dios los bendiga, los quiero un montón. ¡Mua! 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

0: Eso es, muchachones. Ya, ya, ahí. Lindo, lindo, lindo. Vamos con la otra.
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3: Así es, mi familia Candela, bienvenido, buenos días. 5 de la mañana, un minuto. Aquí estamos, mi familia Candela, saludándolos como siempre. En este nuevo amanecer, hoy es 13 de agosto, hoy es jueves, mi familia Candela. Y vamos a saludar, primero dándole gracias a Dios por otro día más. Por tenernos, mi familia Candela, en este nuevo amanecer. Así que saludito para todos ustedes en esta mañana. Qué bueno, familia Candela, poder estar con todos ustedes como siempre. A través de los 101.9, también los que nos escuchan a través del mundo entero en www.candelaestereo.com. Saludo especial para todos los que están en España, que estuvieron en el eclipse. Oiga, bonito, por ahí vi redes sociales, se veía espectacular eso, oiga. Qué bueno que alguien me cuente cómo le pasó, cómo la pasó por allá en España, por donde se pudo ver el eclipse. Mi familia Candela y nosotros aquí, disfrutando de esta mañana, dándole gracias a Dios. Muchos saliendo de casita, muchos ya en el Transmilenio, en el SITP, muchos también a esta hora listando a los muchachos. Mi familia Candela empacando el almuercito, el desayuno. Así que saludito para todos ustedes. Qué bueno compartir con toda la familia de los 101.9. Así que ya está habilitado nuestro WhatsApp de Candela, Candela, Candela, solo éxitos. Tenemos 11 grados en la capital de la República. Qué bueno. Mi familia Candela, saludar a los Candela Amarillitos, a los Candela Vigilantes. También para todos los transportadores que se mueven en todo el territorio nacional, un saludo especial para todos ellos. Lo mismo, como todos los días. Mi familia Candela, desde que tuvimos este terremoto en nuestro país, saludando con mucho amor, mucha fortaleza a todos nuestros compatriotas en Cali, en todo el Valle del Cauca, Pereira, Manizales, en todos sus municipios también, en el Chocó también y todos sus alrededores también estamos con ellos, mi familia Candela, en esta mañana. A través de los 101.9, hoy es jueves, mi familia Candela, jueves, así que vamos a saludar a esta hora a nuestros oyentes. Mientras vamos a... Primero saludemos a nuestros oyentes y ahorita vamos con el pico y placa. Buenos días. Hola. Sí, buenos días, buenos días, buenos días, buenos días. Vamos a ver. ¿No está sonando? Ah, claro, es que no le he subido aquí. Mi familia Candela, buenos días.
4: Sí, buen día, Chaconcito.
3: Sí.
4: Que Dios te regale un excelente día. Sí, ya dimos gracias a Dios por un nuevo día que nos regaló. Gracias, Padre, porque nos permites abrir los ojos. Que tengas un excelente día, que Dios te bendiga, que Dios te guarde y guarde a tu familia. Un abracito, Chaconcito. Martica Garzón, como siempre, reportando la sintonía.
3: Bueno, sí, señora, ahí está Martica con su tinto virtual. Un saludo especial para ella. ¿Quién más? El negro. ¿Dónde está el negrito? ¿Dónde está? Buenos días.
5: Yo escucho Candela, Candela, Candela. Saludito, Chacón.
3: Señor.
5: Buenos días, a lo mejor. Un abrazo.
3: Hola, hola.
5: Bendiciones de gente buena en estos países, ¿cierto? Bueno, sí. Bien, que acá no esperan.
3: Así es, sí.
5: Oíste, Chacón, le cuento, mano, que vea. Bogotá está encharcado.
3: Sí.
5: Estuvo lloviendo, ¿cierto?
3: Cierto, sí, señor.
5: Que no lo olvide que acá no esperan, ¿cierto? Bueno. Y, hombre, pues la movilidad está 5.
3: ¿Está cinco?
5: Yo escucho Candela, Candela, saludito. Un abrazo, Chacón, lo mejor. Bueno,
3: un abracito también, claro que sí, mi familia Candela, y nos vamos con el pico y placa para el día de hoy, en esta mañana a través de los 101.9, para que usted esté bien informado. Mi familia Candela, les cuento que a esta hora de la mañana, 5 de la mañana, 5 minutos, tienen restricción nuestros Candela amarillitos. ¡Taxi! Sí, señores, los taxistas tienen restricción para hoy jueves, placas terminadas en 1 y 2 desde las 5 y 30 de la mañana hasta las 9 de la noche. Y para carros particulares, mucha atención, mi familia Candela, para que usted que está saliendo de casita, pues lo tenga muy pendiente, mi familia Candela, nuestros amigos que ya están llegando a las oficinas, que están llegando a su sitio de trabajo. Les quiero contar que para hoy jueves tienen restricción los carros particulares, placas terminadas en 6, 7, 8, 9 y 0, desde las 6 de la mañana hasta las 9 de la noche. Es la información a esta hora, mi familia Candela, y vamos con más saluditos de la mañana. Buenos días.
6: Chaconcito, Chaconcito, buenos días. Reportando sintonía desde Funza, Cundinamarca, Clara Barragán, acá en compañía de Liliana, de Carmelita y de Gloria, saboreando un delicioso tinto para iniciar labores y ponernos en manos de Dios.
3: Sí, señora.
6: Yo escucho Candela, Candela, Candela, solo éxito.
3: Bueno, solo éxito, muchas gracias. Ahí están las chicas ahí reunidas y tomando cafecito. Buenos días.
7: Chacón, Chacón, Chacón, Chacón. Buenos días, buenos días, buenos días.
3: Hola, hola.
7: Un saludo especial a la mesa de trabajo de Candela.
3: Sí, señor.
7: Y a Roberto, reportando sintonía.
3: Bueno, Betico.
7: Desde las 3 a.m. en mi punto de trabajo, Chaconcito,
3: ¿sí?
7: Preparando un rico y delicioso café colombiano.
3: Eso, sí,
7: y
3: señor.
7: Bueno, seguimos con el corazón arrugado,
3: así
7: Chaconcito.
3: Es. Sí, señor.
7: Pero muy bendecidos, porque de todas partes del mundo, de los cuatro puntos cardinales del globo terráqueo, llegan las ayudas a mi bello país. Muchas bendiciones para todos.
3: Amén.
7: Y muy agradecido.
3: Bueno, sí, señor.
7: Por ayudar a nuestros compatriotas.
3: Claro que sí. Muchas
7: bendiciones,
3: gracias.
7: Chaconcito. Yo escucho Candela, Candela, Candela, Candela. Solo éxito.
3: Eso.
7: Sí, tienen que venir a tomar cafecito.
3: El viejo
7: aquí
3: Beto.
7: A mi punto de trabajo.
3: Listo, viejo.
7: Buen día, buen día, buen día. Bendiciones.
3: Bendiciones, viejo Beto. Ahí están nuestros oyentes. Qué bueno, qué bonito. Familia Candela, buenos días. Hola, buenos días.
8: Sí. Muy buenos días, Chaconcito.
3: Hola.
8: Por favor, un saludito para mi hija María Alejandra en sus primeros 18 años.
3: María Alejandra.
8: Gracias por estar en nuestras vidas. Nos haces muy feliz. Chaconcito, Chaconcito, feliz día y gracias por este programa.
3: Bueno.
8: Con cariño, Marta y William.
3: Bueno, Martica y William, ahí están, y saludando ahí de cumpleaños. Claro que sí, mi familia Candela. Y entonces, llega Son de Cali, mi familia Candela. 5 de la mañana, 7 minutos, 5-7.

0: Atención inversionistas de la familia Candela. ¿Cómo abre la bolsa hoy? ¿Qué sube? ¿Qué baja? ¿Qué se mueve? ¿Qué se cotiza? Llegó el momento de revisar los indicadores más importantes del mercado. Los del bolsillo y la nevera. 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
1: Sí, señores, la bolsa Candela. A esta hora de la mañana son las 5 de la mañana, 12 minutos. Pues les cuento a mi familia Candela que el abastecimiento de alimentos en las plazas de mercado de la capital de la República se mantiene estable a esta hora y operando con normalidad para el consumidor local, aunque parte de la logística y acopio de la ciudad se está enfocando en enviar ayudas humanitarias como las 50 toneladas organizadas por el Banco de Alimentos de Bogotá hacia las zonas del país golpeadas por el reciente sismo en Colombia, mi familia Candela. Así que mucha atención también para todos los oyentes, cómo pues están los precios, sí señores, precios de la canasta de los alimentos a esta hora en las diferentes plazas de mercado, para que lo tengamos muy en cuenta, mi familia Candela, claro que sí, para que ustedes estén ahí pendientes de todo lo que está sucediendo en materia de precios de los mercados a esta hora, mi familia Candela. Y usted que va ahí a la tienda del supermercado, que va a comprar el tomate, la papa, mejor dicho, que va a comprar la fruta también para el jugo, pues le quiero contar, mi familia Candela, que tomate, sí señores, 3.500 del tomate chonto, se consigue ahí en sitios como las tiendas ahí del barrio, mi familia Candela. La papa criolla está muy cara, sí señores, la libra a 5.500 la papa criolla, y les cuento que la papa pastusa se consigue en algunos sectores y en algunas tiendas de nuestra querida Bogotá en 1.500 y 1.800 la libra, mi familia Candela, para que lo tengamos en cuenta a esta hora, al momento de hacer sus compras en su tienda de su vecino, de su barrio, en la tienda que usted le tiene más confianza para comprar los diferentes alimentos en este día. Sí, señores, ahí está lo que indica la bolsa Candela, familia.
0: Así no cerramos la bolsa Candela. Es que quedó llenita de mercado para toda la familia. 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Solo éxito.
1: Y solo éxito porque seguimos escuchando a los oyentes a esa hora a través de los 101.9 y también en nuestro WhatsApp 315-301-9580 para que nos sigan contando la movilidad. ¿Cómo está? ¿Cómo amanecieron el día de hoy, la mañana de hoy? Familia Candela, buenos días.
2: Hola, hola, hola, hola, mi familia Candela, aquí el viejo Billy con Juancho de Bachué, localidad Engativá. Sí, señores, como dice aquí nuestro amigo el viejo Beto, con el corazón arrugado, tenaz, tenaz, pero pa'lante, pa'lante, bendiciones, mi familia Candela, y en manos de Dios se coloca todo.
1: Sí, señor.
2: Se coloca todo y pa'lante, vuelvo y reitero. Candela, Candela, solo éxito.
1: Bueno, muchas gracias a nuestro oyente Billy. Buenos días, buenos días.
3: Chaconcito, muy buenos días.
1: Hola, buenos días.
3: Reportándome por aquí.
1: ¿Dónde anda?
3: Ya hacia Villavicencio.
1: Sí, ¿cómo está eso por allá?
3: Con un tracto camión.
1: Muy bien, cuénteme, ¿cómo está? ¿Cómo está la vía?
3: La vía en perfecto estado, todo bien.
1: Ah, bueno.
3: Aquí saliendo de Bogotá.
1: Sí.
3: Y ahí como se dice, con el corazón arrugado.
1: Sí, señor.
3: Por esta situación de nuestros hermanos colombianos.
1: Así es.
3: Todo, que haya paz, que haya amor.
1: Sí.
3: Y un abrazo del oso y rompepulmones para todo el mundo, ustedes también, para Candela.
1: Bueno, muchas gracias, de verdad.
3: Que Dios y la Virgen nos proteja a todos.
1: Lo mismo.
3: Chaconcito. Que Dios lo bendiga.
1: Gracias, gracias.
3: Buen día.
1: Buen día. Lo mismo para nuestro amigo que va por las vías de Villavicencio y también para todos los conductores de carga pesada que también hacen parte de la familia Candela. Buenos días.
4: Muy buenos días, Chaconcito.
1: Hola.
4: Paulita, ¿sí está?
1: Sí.
4: Desde la localidad de Kennedy, saludándolos.
1: Sí, señora.
4: Buenos días para todos.
1: Buenos días.
4: Un abracito.
1: Gracias.
4: Con Marta.
1: Martica.
4: Los quiero mucho.
1: Gracias, Martica.
4: Feliz día.
1: Bueno, Martica, ahí está Pablo Bautista, dando información a esta hora de las vías en la capital de la República, y más que todo, él se mueve por el sector ahí de Corabasto. Vamos a ver qué dice.
5: Muy buenos días, familia Candela, solo éxito. Buenos días, JJ Chacón. Dios me le bendiga en este día tan maravilloso que nos ha dado.
1: Amén,
5: como
1: amén,
5: siempre,
1: amén.
5: Hay que darle gracias a Dios por un día más que nos da y nos permite salir a trabajar y traer nuestros alimentos a casa. Hay que apoyar a nuestros compatriotas en estos momentos de dolor. JJ Chacón, aquí reportando sintonía, Pablito el Motero, aquí vamos por Patio Bonito, Tintal.
1: Sí.
5: En Abastos, por el momento estaba empezando a formarse trancón, pero estaba fluyendo. El resto 5-5, JJ, hay que tener mucha precaución, mire. Moteros, precaución, ayer un motero me cerró y casi me hace caer. Gracias a Dios no pasó nada, pero que tener mucha precaución, moteros, no sean locos.
1: Sí, sí, señor.
5: JJ Chacón, que tenga excelente día, Dios le bendiga a usted y a toda la familia Candela, sobre todo, un fuerte abrazo.
1: Muchas gracias. Bueno, ahí está, precaución a todos los moteros, por favor, buenos días.
6: Muy buenos días para toda la familia Candela, un saludo muy especial aquí desde Melgar, Tolima. Guarda de seguridad.
1: Muy bien.
6: Laborando en estos momentos.
1: Ya. Qué bueno. Desde Melgar, Tolima, ahí a los Candela Vigilantes. Muy bien, buenos días.
7: Señor Chacón, buenos días. Habla con Juan Jamaica aquí de Cajicá, Yainando, está chispeando.
1: Ah, vea.
7: Contentos con la música de Candela. Muchas gracias, señor Chacón.
1: Bueno, sí, señora, usted, por escucharnos siempre ahí en sintonía de los 101.9. Buenos días.
8: Buenos días, Chaconcito, Yajiri y Alba del barrio que sale en sintonía. Aquí con el corazón en la mano, arrugado, muy triste por todo lo que ha pasado en estos hermanos colombianos. Quería preguntar, Chaconcito, aquí por el barrio Andalucía, Tintal, Carvajal, Santa Catalina, Cali con Guayacanes, ¿cuándo pasará Candela? Para nosotros también queremos aportar porque pues nosotros salimos a trabajar muy temprano y estamos acá los fines de semana, queremos aportar un granito de arena, no hace la diferencia.
1: Claro.
8: También queremos aportar para nuestros hermanos colombianos.
1: Sí, señora, tienen que estar muy pendientes de los 101.9 porque sí, claro, seguimos con nuestros amigos de los 101.9, nuestros compañeros que van a estar en los diferentes puntos y nosotros estaremos avisándole, por ejemplo, el día de hoy y todos estos días vamos a estar avisándolo dónde va a estar la Brigada Candela, pues recibiendo esas ayudas para nuestros hermanos caleños del Chocó, de Pereira, de Manizales. Así que muy pendientes, claro que sí, estaremos muy pendientes y estaremos dándole la información a todos nuestros oyentes que se quieran unir a esta bonita, sí señores, pues a esta que estamos ayudando todos y todo el pueblo colombiano. Así que familia Candela, Ricarena llega. Ya está llegando por ahí, sí, Paulita, ya está llegando, ella es tan bella.

0: Candela, Candela, buenos días. Les habla Carlos, ya voy en camino para el Tintal, que es mi trabajo, soy docente. Y de verdad un poco pues triste con esta situación, pero todo en manos de Dios. Chacón, Chacón, Chacón, Candela, Candela, solo éxito.
1: Bueno, ahí está, un saludo para los docentes, claro que sí. En esta mañana son las 5:25 minutos, llega Puerto Rico en Power, tu cariñito.

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0: No siempre podemos controlar lo que pasa a nuestro alrededor. Pero si la actitud con la que enfrentamos cada dificultad, que nada ni nadie te robe la paz, ni las ganas de luchar por lo que quieres. ¡Buenos días, Colombia!
1: ¡Buenos días, William!
2: ¡Mamá, mamá!
3: ¡Oh, yeah!

llegó el jueves y durante la madrugada, conversando con los integrantes del programa, hemos coincidido que estos días han transcurrido de manera extraña. Tanto que Pipo me indicaba que creía que ya era viernes. Y además nos recordaba que este fin de semana es puente festivo. Por eso queremos saber, ¿ustedes también son despistados? Cuéntenos, soy tan despistado que... Muy bien, y para ambientar el tema de hoy, queremos invitar a la famosa orquesta Candela, producida y dirigida por el italiano Giorgi Padua. ¡Adelante, maestro!

0: Despista.
1: Muy bien, despistado. Soy tan despistado que buenos días.
2: Buenos días, familia Candela. Mi nombre es Juan.
3: Hola, Juan.
2: Soy tan despistado que tenía que madrugar. A las 5 de la mañana para salir de mi jefe y hasta ahora estoy saliendo.
3: No,
2: se me olvidó.
4: Buena,
2: solo éxitos.
4: No, estoy hablando por mí, bueno.
5: Ya, sí. Alguien ya no tendrá jefe.
6: ¿Qué se dice, manito?
1: Mi Dios, David.
6: Sí, yo no ya me reconoce.
1: Ayer por fin llenaron el campín, ¿no? Pero con ayudas, porque con los hinchas no se puede.
6: Ya voy, bueno, no precisamente, ¿no? Es ala el católico, hincha de Millo solo, Millo está ahí. Acá pagando PJs otra vez.
1: ¿Otra vez su PJs?
6: Ya me dicen como Palito Grisales en Centro Estético, ¿otra vez usted por aquí? No. Y digo, acá veo resto de gente conocida. Uy, ve al Rafael Pobre. No, no, perro, yo no quiero café, todo bien, gracias. Uy, Polo Polo, lleno.
1: ¿Polo Polo?
6: Sí, sí. Están dando pata, lo que marca. Dice que le tocó la bacana a un topo.
1: Ay,
6: era...
1: no.
6: Polo, Polo. No, pues precisamente ayer iba pasando por el Nemesio. Y yo veo esa cantidad de tibes. Yo no sabía qué Millonarios jugaba. Uy, yo vi. Y me la acercó un solito. Y le digo, fila larga. Y le digo, ¿y usted qué hace aquí? No, pues yo estoy contribuyendo a la causa. Yo dije, sí, sabía que Millonarios estaban en la mala, pero no tanto. Entonces yo le dije, pero ñero, ¿usted qué está haciendo aquí? Y yo, no, pues acá yo llevo algo para contribuir a la causa. Llevo una panela. Y yo, yo también tengo una panela. Entonces me puse a hacer fila para entrar al campín. Y me dice una socita, siguiente, ¿ve usted qué trajo? No, pues yo también traje una panela. Y yo, bueno, sáquela, a ver. No, acá no puedo dar visa. Que la saque, ñero, no lo dejo pasar. Y se puse una vez agresivo. Yo, bueno, listo. Y saqué la panela y me dice, ¿y esto qué es? ¿Qué es esta vaina? Pues es una panela. Esto es un estupefaciente, ñero.
1: Ay, no, usted cómo va a llevar.
6: Esto es una panela de la rinitis esa maradoniana para los pases.
1: Ay, no.
6: Y me echaron a los tombos, ñero. Pues
1: claro.
6: Y eso me pasó por distraído. ¡Saque, saque, saque! Solo Millos loca.
3: Pero eso era una novela lo que dijo él.
1: Hombre, claro.
5: ¿Llegó a criticar Chacón o qué?
1: Pero si Chacón vive de la crítica, el día
3: vive en estado crítico. Llegó tarde y casi puede hacer una novela.
5: Ay, Chacón, pero perdóneme, qué pena, jefe.
1: Ok, de acuerdo. Y ahora damos la bienvenida a ella, la más bella, nuestra adorada Paolita, con esta música.
7: Ella es tan bella, sí, como una estrella, sí. Es una mujer perfecta para mí.
1: Buenos días, Paolita bonita. Hola. Bienvenida.
5: Jefe, buenos días. Rorro.
1: Ay,
4: ahora ya le va a criticar el saludo a Paolita.
5: Ahora sí, que ¿por qué le digo rorro al jefe? ¿Por qué? Que porque yo soy así.
1: Que si es que es muy vieja,
5: que
1: o
5: si
1: qué.
5: Es que porque si le estoy echando los perros a mi
1: que
5: jefe.
1: Que si se fue a vivir a las 71.
5: No, ¿qué? No. Oiga. Oiga, ¿qué le pasa? Respeto.
4: También tiene canas. Que
5: no, oiga, no, no, no. Ah, sí, sí, ahora va a decir que porque yo no le echo los perros a él, sino a él.
1: Ah, sí, ay, claro. No, no, que no, si no, le gustan los viejitos, no, porque no lo mira él.
5: Jefe de cariño, jefe. Jefe, buenos días. Uno quisiera decir todos los días buenos días, pero uno escucha algo que lo entristece y ya no quiere, no es.
1: Ay, no, ay, pero no, no se deja champar.
5: Pero toca decir buenos días. Son las 5:39 a.m. Familia, ya cumpliendo exactamente a las 7:34 a.m. hoy, las 72 horas luego del terremoto. Y ya a partir de muchos lugares. En el tema del terremoto en Cali, en Pereira, empezarían ya a hacer la remoción en muchas partes, porque ya empezarían a deducir que ya no hay vida, ¿no?
1: Ya
5: que
1: no ya hay nadie más,
5: el tema se complica. Y mire, quiero hacer un llamado muy especial a esta hora en mi saludo, porque lo que han dicho oficialmente nuestros amigos de la Cruz Roja es que la gente, ayer lo que decía Millos David. Efectivamente, las filas anoche, el trancón, qué cosa tan bonita que uno decía.
1: Increíble, ¿no?
5: No era ni para un concierto, no era para un... No, era porque la gente quería ayudar y mucha de la gente que ayudó se quedó organizando las cosas porque llovió. Y dos de las bodegas más grandes del campín se llenaron. Increíble. Y tuvieron que habilitar un tercer hangar.
1: Wow.
5: Para seguir recibiendo ayudas. Pero el llamado para el día de hoy de los oyentes de la familia Candela, incluyendo las ayudas nuestras que hoy van a estar en Suba, le han llamado el kit del hábitat, porque ha llegado mucho mercado, pero como la gente se quedó sin casita, sin cama, entonces están pidiendo que la gente lleve almohadas, cobijitas,
0: colchoneticas,
5: sábanas, a eso le han llamado el kit del hábitat,
0: carpas,
5: que es carpitas en perfecto estado, porque han agradecido, es que han llegado, bendito Dios, por montones, mucha comida, gracias, que va a ir ya rumbo a los, claro, a los damnificados, pero dicen kit del hábitat, o sea, imagínese que usted se quedó con la ropa puesta, el celular en la mano, y ahí sí, como dicen las mamás, no tienen dónde meter cabeza, muchas personas lo perdieron todo, o no pueden ingresar a sus casas por riesgo de colapso. Así que mi saludo hoy lo hago con el llamado de que aquellos que se levantaron con ese pensamiento de decir, hoy voy a ir a los centros de acopio y quiero ayudar, se va a ir a comprar el mercadito, más bien desvíese a ese lugar donde venden almohaditas, eso, donde venden sábanas, lo que decía Chaconcito, que venden de pronto las cobijitas gruesas, delgaditas, nuevas. Por favor, hagan el gastico, que así como uno gasta para otras cositas, sí, pues manden, claro, otras cosas en buenas condiciones.
0: Y cobija cuatro tigres, no la tres tigres que está toda sucia y ya se le murió un tigre.
5: No, toca, y las, o la, unas que son muy delgadas, esas de avión, sí, ¿han visto? Esas sí, que también sí, son muy delgaditas. Sí, sí. Que son muy calurositas, las manticas son bienvenidas, y hoy de hecho más adelante les estaremos contando donde la familia Candela, que va a estar en Suba, que ayer se fue a llevar, mire, María me dijo, Pau, se llenó el camión como 2 y 3 veces de todas las ayudas que recibieron, e hicieron los viajes respectivos aquí al gran centro de acopio, que es al lado del estadio El Campín. Tenemos 10 grados de temperatura, compañeros, tendremos una máxima de 18 grados, tendremos hoy lluvias como hacia las 10 de la mañana, y también les estaré contando que en los titulares un nuevo sismo sacudió la tierra en El Salvador anoche, y les vamos a contar detalles. Tendremos amanecer hacia las 5:52 de la mañana. Los oyentes de la familia Candela ya lo saben, el día de hoy nuestras ayudas van a ser en la localidad de Suba, y me voy con una frase.
0: Ay, ¿cuál es tu frase?
5: Esta me la mandó Chaco, entonces yo le digo.
0: Ah, se la mandó Chaco.
5: Entonces yo digo, mi abuelo decía. ¿Sí me entiendes?
0: Sí, claro.
5: Sí. Mija, inalcanzable era la luna. Y con dinero la pisaron. Mire.
0: Pero.
5: Chacón siendo Chacón, ¿sí
0: la
5: me entiendes?
0: Está empoderando.
1: Muy bien, perfecto, Paolita, muchas gracias.
5: ¿Rock?
1: Y ahora, antes de saludar a Pipo, síganos contando, soy tan despistado que... Buenos días.
8: Muy buenos días, mi familia Candela, solo éxitos. Despistado mi esposo, que tiene una capacitación a las 7 de la mañana en Funza, y hasta ahora está desayunando. Ya se le hizo tarde, Candela, solo éxitos.
4: O sea, que mande el correito a otro lado.
3: Sí, exacto, ya no llegó.
9: Hola, ¿qué tal, amigo? Les habla Cocoy Jen.
0: Ay, Cocoy, experto en puntualidad.
9: Sí. Experto en puntualidad, así como usted también. Todos somos expertos, gracias.
3: Que le dicen en 5 segundos, estoy ahí, ahí, pin. Ahí aparece.
5: Que dele pata, Chacón, con ese tema y lo va a tener.
9: No, si le doy pata de nuevo, me mandan los geriátricos, solita. Yo tengo las frases para decirle a alguien que es despistado, sin decirle que es despistado. Como por ejemplo... Tengo envidia de la gente que no te conoce. Esto es un poquito gráfica, así que...
0: Hay gente que lo entiende mañana en el bus, ¿no?
9: Sí. Dentro de 3 horas lo entiende. Sí. Esta otra que es un poquito gráfica. Tu fundillo no se pondrá celoso de toda la porquería que sale de tu boca.
5: ¿Cómo andamos de fundillo?
9: No le puedo mostrar a Paulita. Y mi favorita... Por gente como tú, es que los Power Rangers anuncian sus colores.
1: Llega el talento, la inspiración, el ingenio, la creatividad. Bueno, pero antes está Pipo con nosotros. Pipo, bienvenido, buenos días.

0: pero muy buenos días, jefe. Buenos días a toda mi hermosa y maravillosa familia Candela. ¡Ya se acerca el puente, chicos!
1: ¡Eso! Del puente Maracaguanquito, del puente para Yatacan, del puente Maracaguanquito,
0: del puente para allá. ¡Eso! ¡Qué rico la estamos pasando! Y con ropa, ¿cierto? ¡Ay, que lo más complicado, Dios mío! ¡Ay, yo soy el rey del despiste!
2: ¡Ay, ay, ay!
0: No, si no sabían, uy, soy despistado, su madre. Pensé que había llevado preservativos y eran sobres de té.
3: ¡Uy, Dios!
4: ¡Qué horror!
2: Pequeño desliz.
4: Pequeño desliz. Vea, si a Chato le gusta aromatizado. Si está aromatizado, diferente.
0: Llego al baño con la loza.
2: Uy, así de despistado soy.
0: Y uno llega al baño con la loza y dice, ¿yo qué estaba haciendo? Yo iba era para la cocina.
2: ¿Qué hago acá con la sartén?
0: Sí, sí. Me fui a pie para ahorrarme lo del pasaje y boté el billete.
4: No. ¡Ah! ¡Ay, qué tristeza!
0: Llegó un día antes al aeropuerto.
2: ¡Ay, esto le pasó!
0: Ay, pero soy el que lee la hora de llegada del vuelo. Y uno dice, ah, no, el vuelo llega a esta hora, entonces saldrá una hora después. Y era llegada al destino.
2: ¡Ay, no! ¡Ay, no!
0: Ay, sí. Pues no soy tan despistado como un amigo que sí. Ayer le decía, oiga, ¿qué digo mañana para los despistados? Me dice, uy, yo soy re despistado. Imagínese que una vez... me equivoqué de hueco.
2: Ah.
0: Y se lo hundí a otra.
4: Ah. Uy, ¡qué horror!
0: El que mis amigos son bien neos.
4: Pero estaba aromatizado.
0: Pero estaba aromatizado.
2: De té verde.
4: ¿Qué es lo que importa?
0: Uy, sí, yo una vez busqué las gafas con las gafas de Walaca.
2: Ah. Sí.
0: Uy, no.
3: Eso pasa mucho.
0: Ni que digan esos esferos que uno busca, pero yo lo tenía aquí con el esfero en la oreja.
3: O las llaves.
0: Uy, no pues, falta el otro despistado, márquele.
4: Grabándose uno en el celular y uno dice, ¿dónde está el celular?
0: Sí. Buscando el celular con el celular en llamada, dice, amiga, no me lo va a creer esta. Y lo peor es que buscando. Uno le dice, pendeja, estaba buscando el celular y tenía el celular. Pues estaba hablando con ustedes. ¿Y dónde lo encontraste?
2: Ay, Dios mío. Estoy buscando con la linterna.
0: Para un pendejo hay otro más.

0: 6 gramos.
1: Sí. Soy... A mí Just Dive también lo pillaron con 6 gramos.
0: Yo soy tan despistado que me estoy riendo así como 3 minutos y después cuando hay silencio digo, ¿de qué nos estábamos riendo?
2: ¿Cómo será despistado que está pasando de la hora?
0: ¡Sí, para él!
3: Chacón, está pidiendo la hora.
0: Tranquilo, Chacón, ya me voy. Gracias, gente, por escuchar Candela, Candela, Candela, solo él. Bueno, chao.
4: Uy, pero ¿qué está? ¿Qué le pasa, Chacón? ¿No le han dado amor? ¿Qué es lo que pasa?
3: Mal cogido está el viejito.
4: No. ¿Qué es lo que le pasa desde ayer? Ayer estaba picantico y hoy amaneció.
3: Hoy amaneció rancio.
4: Hoy amaneció, ¿qué sería?
0: Uno le dice, Chacón, ¿usted quiere pelear? Dijo, échemele ají.
4: Uy, no, Lucumí, ¿qué piensa ante esta situación?
1: ¿Qué piensa? ¿Qué le hace?
5: Déjenlo que sea feliz, a esa edad.
0: Ese es el problema que se le dificulta.
1: Entre más libertad se le da, más rancho de pone. Pues, ¿qué hacemos?
6: Muy bien, Pipo, muchas gracias. Soy tan despistado que buenos días.
7: Muy, pero muy buenos días, mis amores. Dios les bendiga grandemente.
4: Una hermosa creación. Hola.
7: Despistados, despistada yo que me levanté un sábado a las 3 de la mañana, listé los almuerzos para mi hijo y mis nietos. Y cuando nada, que llegaban 5 de la mañana y no llegaban, me di cuenta que era sábado. Dios les bendiga grandemente, Martica Garzón, como siempre, reportando la sintonía. Que tengan bonito día.
0: Ay, no se metan con
4: dice
0: mi chaconcito.
4: Dice postdata, no se metan con mi chaconcito.
0: Ah, no, es mi chaconcito.
1: Pero si él se mete con todo.
4: Sí, él no
0: parece
4: perdona.
0: Sobre de té.
1: Qué boleta.
6: Muy bien, y a esta hora llega la información con JJ Chacón. Buenos días.
8: Misión, abuelo.
9: Apúrenle, parcero, allá traiga pan para que nos comamos esta sardina.
2: Espere, Padua, me siento, espere.
0: Ay, no, Dios. Pero es que se nos toma todo el programa.
2: Mi familia Candela, compañero, muy buenos días.
0: Hola, Chaconcito.
2: Buenos días,
0: buenos días.
2: Oiga, la solidaridad de Bogotá no duerme, oiga, qué
4: bien,
2: cosa.
4: Sí, bien, señores. De verdad, que las imágenes... Que la gente llegaba a llevar la caja del mercado y dejaron la maleta a un lado y terminaron. Lo que pasa es que para contarle, Chacón, fue que se vino el agua.
2: Sí, miren, ahí
4: entonces necesitaban pasar de un lado al otro los mercados. Todo el mundo dijo, espere un momentico y yo me quedo aquí.
2: Claro, así es, no, mi familia Candela. Pues esto sucedió en la noche anterior. Mucha solidaridad por nuestros compatriotas. Y familia Candela, hay noticias de Bogotá. Le cuento que el terremoto de magnitud 7.4 registrado el 10 de agosto con epicentro en San José del Palmar dejó preocupación entre los residentes de la capital de la República por la aparición de grietas y fisuras que podrían comprometer la seguridad de sus hogares. Pues les cuento a mi familia Candela que la Secretaría Distrital del Hábitat informó que actualmente atiende 464 quejas ciudadanas relacionadas con deficiencias en edificaciones. A su vez, el Instituto Distrital de Gestión de Riesgo y Cambio Climático, IDGER, indicó que con corte al día de ayer, póngale cuidado, han recibido 360 solicitudes de visitas técnicas para verificar posibles daños en los inmuebles. Mi familia Candela. ¿Y en otro? ¿Sí?
4: ¿Sabes yo que siento que se ha disparado, Chacón, después de toda esa situación? Los seguros a las viviendas.
2: Exactamente.
4: Porque pasa que uno nunca piensa en eso. Uno dice, no, ya terminé de pagar. La casa de mis papás hace 30 años se pagó.
1: Pero empieza.
4: Pero uno no dice, venga, claro. Pero para un tema de un desastre natural. Claro. Pues la gente está pensando ya decir, venga, asegura, yo aseguro mi casa. Claro.
2: Así es, mi familia Candela. Y a esta hora, 5 de la mañana, 52 minutos, mucha atención porque les cuento que dos hombres fueron capturados en las últimas horas.
0: ¿Cómo?
2: En la localidad de Usaquén, luego de ser señalados de intimidar con un arma de fuego a un conductor para robarle su celular. Uno de los detenidos portaba un brazalete electrónico del INPEI y según la policía se encontraba cumpliendo una pena precisamente por el delito de hurto. Los hechos se registraron luego de que, al parecer, los sujetos estuvieran involucrados en un siniestro. Ambos quedaron a disposición de las autoridades.
0: Oiga, con
2: los delincuentes siguen haciendo sus fechorías y mientras tanto,
1: despistada
2: pues,
1: la ley, de verdad.
2: El pueblo colombiano, pues, ahí uniéndose a esta catástrofe que

0: pasó en nuestro país. Pues ahí están las noticias, mi familia Candela, cuando son las 5 de la mañana, 53 minutos.
1: Gracias, señor, muy amable. Antes de Lucubí, otro oyente, soy tan despistado que... Buenos días.
2: Muy buenos días, familia Candela. Yo escucho Candela, Candela, solo éxito, reportando sintonía como siempre a la localidad de Tom Cuelito. No, familia, son tantas cosas que vivo despistada. Pero soy tan despistada que echando cabeza por un billete y con los vueltos en el bolsillo o en la mano.
3: Ah, no, la gentrificación.
4: Uy, yo le he pegado unas boladas, dizque buscando las llaves de la moto. Uy, parce, eso cojo y reblujo todo y tan, tan. Cuando la veo, estaba colgando el bolsillito de atrás. Ya es un tema cognitivo, Pipo.
5: Tú hiciste acordar que una vez salí tan despistada de afán que pasa que uno pues vive en una casa, entonces en el primer piso uno baja la toalla para extenderla en donde extienden la toalla. Y del afán me salí con la toalla en la mano y llegué al carro con la toalla.
0: Uy, Paola.
5: Yo soy
4: ese despistado del TikTok que llega y hace letreritos para todo, ¿no? Entonces, no olvidar la llave, uno, la llave. Sí. Entonces, ¿qué sigue? No olvidar las gafas. Bueno, voy a ir recogiendo. No olvidar los documentos. Listo, los documentos. No olvidar la chaqueta y la sombrilla. Listo, la chaqueta. Digo, listo, ya estoy saliendo y salgo de la casa y...
0: ¡Ay, no tiene pantalones!
5: Ah. Bueno, yo no sé qué le pasa a veces a uno.
4: Sí, uno como loco.
6: Con los buenos días les habla Marge Simpson, reportando sintonía desde Springfield.
5: Oh, hola, Marge.
1: ¡Hola, Marge!
6: Ay, Homero tiene, está constipado, pobrecito. Mi esposo es tan despistado que confundió a Chacón con Juan Topo.
1: Ay, Marge, es que es igualito. Le han besado la cabeza al Chaconcito, es como besar una palanqueta.
5: No, pero no creo porque nunca se quita la gorra.
1: Precisamente.
7: Muy bien, perfecto. Y ahora damos la bienvenida a la estrella, a la figura que ayer se apareció en España, particularmente en las cercanías de Barcelona, con un espectacular eclipse que no pudimos disfrutar en Colombia. Pero bueno, llegan imágenes extraordinarias. Es nuestro querido Lucumí. Con él se prende, se ilumina el día, empieza a salir el sol. ¡Buenos días!
8: ¡Papi! ¡Ay! ¡El eclipse del humor! ¡Oiga!
9: ¡Calimeño, calimeño! ¡Vamos a bailar!
8: ¡Vamos a bailar! ¡Ay!
9: ¡Con mi agua, tírate, hombre, que no pasa!
8: ¡Allá, para acá! ¡Allá, para acá! Buenos días.
4: Pero venga,
8: pero venga,
4: para. ¿Qué es acá? El eclipse ya pasó.
8: Ah, ya.
4: Buscar por allá.
8: Mañana de... Uy, ya es jueves. Esa semana va rápido. Qué bacano.
4: Volando.
8: Bien. Estamos con todo el Vitecuché.
10: Y el Comfort You.
8: Papi. Soy tan despistado que... Que abro la nevera y no sé para qué era.
4: ¡Uy! Ay, sí, no digas. Para decepcionarse.
8: Sí. Yo soy tan despistado que salgo de la casa y se me olvida algo.
4: Ajá.
8: Y me devuelvo y se me olvida para qué me devolví.
4: ¡Ah! Otro
8: problema cognitivo. Yo les conté esa. Yo soy tan despistado que... Me fui un día antes para el aeropuerto y viajaba el otro día.
5: Uy, sí. Uy, no. Eso sí es la máxima.
8: Yo soy tan despistado que a veces programo la alarma y me suena y no sé para qué era.
4: Uy. No. Pastillas para la memoria.
8: Pero para lo que sí no soy despistado es para levantarme temprano. Y llevarle alegría a todos nuestros oyentes aquí en Candela, Candela, Candela, Candela, Candela.
10: ¡Solo éxito!
7: Muy bien, despistado. Soy tan despistado que buenos días.
3: Pero ¿qué tal, amigos? Bienvenidos a toda la información deportiva. Les habla Ricardo Herrado.
5: Hola, Ricardo
3: Herrado. Esto es lo bueno, lo malo y lo feo de la jornada. Pónganle cuidado, empezamos por lo bueno. John Arias, crack dentro y fuera de la cancha. Sí. El muchacho tomó la iniciativa y mandó tres vuelos humanitarios al Chocó. Seguido de esto,
4: no fue
3: John Curtio.
4: Fueron dos.
3: Fueron tres. Así le dicen a millonarios que han rectificado. Ay, mejor dicho. John Córdoba y hasta Luis Díaz también aportaron su granito de arena. Se despistan para meter goles, pero se meten la mano al drill por Colombia. Bien ahí, bien ahí, sí, señor. Lo malo.
4: Lo malo.
3: Los influencers que aprovechan esta situación para sacar plata a los seguidores, más despistados que un moco en una oreja. Bueno, y lo feo, ¿saben qué es lo feo?
4: ¿Qué es lo feo?
3: Andar politizando todo, hombre.
4: Oiga, sí.
3: Ya no aguanto más.
5: Aquí no es derecha ni izquierda, es la gente, no, ya. No, no, conclusión. Ya.
4: La gente diciendo es que eso no pasó en el gobierno, Petro. Pero...
5: Para que nos bañen. Entonces, ¿quién está
3: ¿cómo le parece, Paulita? Mi perrito hizo chichi y me le gritaron facho que pues que porque alzó la patica derecha. No,
4: no, hombre. Pero...
3: ¿cómo? Fijo limpio, por favor, señores. Todo porque hoy es... ¡viernes, sí, señores!
4: No, Ricardo Herrado, hoy es jueves.
5: La quisiéramos, pero todavía no.
3: Dios mío, pues cualquiera se equivoca, dijo Abelardo, haciéndose un capul. Bueno, no se muevan, que ya

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4: Estaba un adivino, estaba tirado en el piso.
5: ¿Un adivino?
4: Sí, estaba tirado ahí en la calle y decía
6: CV345.
5: ¿Qué?
6: CV345. Y llegó un señor y le dijo: ¡Ay, ese! ¿Usted cómo es, adivino? ¿Usted está dando el número de la lotería? No, ese es el carro que me acabé de atropellar.
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0: El presidente Abelardo de las Priella entregó un nuevo balance de la emergencia por el terremoto. Además, anunció la declaración de emergencia económica. Pero este es el balance actual.
7: Reporte de la UNGRD. Tenemos 25.872 familias afectadas, 53.816 personas, lamentablemente 265 fallecidos, 3.494 heridos, y el número de desaparecidos ha subido de manera alarmante a 496. Nuestros esfuerzos principales están concentrados en los desaparecidos. Para eso estamos actuando con todas nuestras capacidades y también valiéndonos de la ayuda internacional que empieza a llegar a Colombia.
1: 2.
0: Seguido a esto, el presidente Abelardo de las Priella anunció que hará uso de la declaración de emergencia económica para activar diferentes mecanismos de financiación y manejo de recursos en medio de las actividades de socorro y atención de desastres.
7: También, como lo dije anteriormente, es absolutamente necesario, fundamental y determinante agilizar la reconstrucción de las zonas afectadas. Por ello, le informo al país que he decidido hacer uso de la emergencia económica, mecanismo que contempla nuestra Constitución, para poder enfrentar esta crisis como corresponde.
1: 3.
0: Bueno, el presidente Abelardo de las Priella, acompañado por el ministro de Defensa, general Jorge Mora, confirmó una operación de la Fuerza Pública en la que fue dado de baja Duván Ramiro Castillo Cortés, alias Max Max, señalado como uno de los principales responsables de acciones con explosivos atribuidos al bloque occidental Jacobo Arenas y a estructuras de Jaime Martínez de las disidencias de las FARC.
1: 4.
0: En noticias internacionales, el Servicio Geológico Colombiano también reportó la noche de ayer un sismo de magnitud de 5.5 registrado el día de ayer en El Salvador. De acuerdo con el boletín actualizado del evento sísmico internacional, según este reporte oficial, el movimiento telúrico tuvo una profundidad de 57 kilómetros y su epicentro fue ubicado en Chirgalagua.
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8: En deporte, Lionel Messi escribe sentida carta a su padre, quien falleció hace unos días. El astro argentino expresó la admiración y respeto que tenía por su progenitor y explicó allí mismo las razones por las cuales Jorge Messi no pudo acompañarlo en la última Copa del Mundo, aduciendo el quebranto de salud que venía sufriendo en los últimos meses a su ausencia. Varias personalidades se manifestaron con mensajes de cariño con el 8 veces ganador del Balón de Oro, entre ellos su considerado máximo rival, Cristiano Ronaldo, quien expresó sus condolencias y un sentido abrazo por el momento que atraviesa la pulga. Y finalmente, Paris Saint-Germain es supercampeón de Europa. El conjunto parisino superó 2-1 al Aston Villa con goles de Vicha Carabasquelia y Desiré Doué. Los villanos descontaron por medio de Brian Madhoe. De esa manera, el equipo de Luis Enrique defendió el título que ganó el año inmediatamente anterior, donde superaron al Tottenham Hotspur por penales. 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

0: Candelas, son las 6 de la mañana, 11 minutos. 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Gracias a todos los conductores, a los Candela Amarillitos, a todos los oyentes de la familia Candela, porque ahorita tenemos un buen reporte de movilidad en la ciudad de Bogotá para los oyentes que están ya saliendo a sus lugares de trabajo, que van escuchando Candela, solo éxitos. Y como bien lo contábamos o arrancábamos nuestro saludo de la mañana, también contándoles noticias que tienen que ver, por supuesto, con la noticia más importante. Hoy se cumplirían las 72 horas del terremoto de los 7.4, por supuesto con un epicentro en el Chocó, reflejado en Cali, en Pereira y en diferentes lugares de Colombia. Pues mire, el que habló fue el alcalde del litoral San Juan, del litoral de San Juan, que fue el epicentro, John Jairo Gutiérrez, que hizo un llamado a Colombia para apoyar a las comunidades afectadas por el terremoto y expuso las principales necesidades que enfrentan en este momento. Sabemos que los grandes centros de acopio, compañeros, pues están recaudando para todos los lugares donde están afectados, pero hace el llamado y claro, dice: no se olviden, por favor, del Chocó. El Chocó ha tenido graves problemas de comunicación y ese ha sido un tema donde el internet ha sido muy difícil, donde ha sido muy difícil contactar inclusive personas conocidas que dicen: no, es que no, ni siquiera sabe la llamada.
1: De por sí el departamento del Chocó ha sufrido a través de toda la historia un daño estructural, que no tienen luz consistente, mejor dicho, los recursos
2: no
1: allá son escasos,
2: nada.
1: Imagínese. Los recursos allá son escasos y ahora esta situación lo que hace
2: recuerda
1: es empeorar.
2: Lo que nos comentó Lucumí ayer, que literal no es solo por la tragedia, no, Lucu, sino que de verdad en estas poblaciones quitan la luz a cierta hora.
1: Imagínate.
2: Y la vuelven a poner hasta el
0: Imagínate.
2: Otro día por racionar
0: y
2: lo
0: ahora,
2: poco de
0: pues,
2: agua que les,
0: no
2: de
0: hay.
2: Corriente eléctrica que les llega.
0: Y las imágenes que tenemos o con las que nos despertamos el día de hoy son personas durmiendo en los andenes frente a lo que quedan de sus casas.
1: Ay.
0: Y por eso el alcalde del litoral de San Juan, John Jairo Gutiérrez, hizo un llamado y básicamente dijo: por favor, no nos dejen solos.
3: Le pedimos a Colombia que nos miren, que nos ayuden, que no nos dejen solos. De verdad que es una crisis humanitaria donde necesitamos del corazón, que sé que lo tenemos los buenos colombianos, y que puedan mirar hacia el Chocó. Nosotros en este momento estamos necesitando urgentemente techo. Y ustedes saben que es una zona muy lluviosa, la gente está pasando dificultades, estamos necesitando clavos para restaurar las casas, porque las casas acá son palafíticas, en su mayoría el 80% son en madera, estamos necesitando alimentación, ropa, también hay mucha gente, ayer estuve en las comunidades con mi equipo y hay mucha gente todavía con traumas psicológicos, incluso claro, algunas personas de la tercera edad que se les subió la presión, porque nunca habían vivido una experiencia de esta, y están también esperando esa asistencia psicológica, esa asistencia en salud.
0: Esta es de la otra gran crisis de la cual no hablamos mucho, pero creo que vivimos todos de alguna manera. Las personas que pasan por esas circunstancias psicológicamente, el poder pensar en dormir, no han tenido tranquilidad para dormir, para saber qué va a ser de sus vidas, y para la otra parte de Colombia, que nos toca seguir trabajando y sacándola adelante. Mientras uno se levanta a trabajar, otros están buscando en escombros a sus familiares, que es la parte más crítica. Y por eso queremos hacer un llamado, ya les vamos a contar en este momento, familia Candela, nuestro centro o nuestros puntos de acopio literal, porque nuestro camión Candela se ha dado la tarea de ir a varias localidades, ya les vamos a contar en la localidad de Suba, que van a ser hoy nuestros llamados para que lleguen. Los videos que van a ver en nuestras redes sociales con nuestro corazón gigante, Cristian, todos los chicos de la Brigada Candela,
2: María,
0: llegando aquí al lugar, al más grande, que es el que queda al lado del Estadio El Campín. Varios viajes tuvieron que hacer porque la gente con un corazón inmenso. Y antes de recordarles los puntos, queremos hacer un llamado muy especial. Hace un llamado inmenso, la gran recolecta, pues, de la Cruz Roja es la donación del kit del hábitat, que tiene cobijas sencillas, juegos de sábanas, colchonetas sencillas, almohadas y toldillos. Eso es lo que tiene el kit del hábitat. Gracias y bendito Dios, la comida ha llegado por montones.
2: Qué
0: el
2: bueno.
0: Agua, la hidratación, a las mascotas les ha ido muy bien porque han llevado muchos alimentos para los perritos y las mascotas. Pero entonces el llamado es, porfa, si hoy se levantó con ese pensamiento de querer hacer algo bueno por alguien, esto es humanitario, esto es un tema, aquí no hay tema de religión ni política, aquí es un tema de ayudarnos los unos a los otros, pues qué chévere que queramos ayudar, pero mire, de pronto dónde puede una conseguir, ármese la cobijita, el juego de las colchoneticas, porque lo contábamos que la gente está durmiendo encima de los en los andenes, en la física calle, entonces
1: es como redireccionar, ya digamos que los alimentos no han faltado, gracias a Dios,
0: y empresarios han dado por montones.
1: Sí, bueno. Y sería muy bueno, o sea, ya como tema extra, redondeando esa idea, que este tipo de jornadas se repita si no haya crisis.
0: Así es.
1: Porque hay regiones que los necesitan, como por ejemplo el Chocó, claro, que están afectadas por muchos
0: todo el tiempo.
1: Factores.
2: Decíamos que no afectaba tanto el epicentro del sismo, en el, porque la zona donde se generó el epicentro, pues es una zona literalmente de carencias en muchos sentidos. Carencias en la infraestructura de los lugares. O sea, ya ellos estaban mal antes de que pasara el terremoto.
0: Imagínese,
2: pasa
0: esto,
2: el terremoto, siguen mal. Y entonces es un momento como de que todos volteamos a mirar y claro, digamos, hey, hay que ayudar estas zonas.
1: Para visibilizar.
2: Hay que sacar adelante estas zonas y darles una claro, forma de vida mucho más digna, ¿no?
0: Sí, y lo que han dicho es ahorita la crisis, pero realmente la crisis va a durar mucho tiempo. O sea, la gente para que vuelva a salir, eso no es tan fácil, y que no los olvidemos.
2: Que mire, sea que la oportunidad para reconstruir el Chocó como es. Darles vivienda digna como es.
1: Eso es el Chocó.
2: Alcantarillado, darles luz, darles corriente.
1: Que haya
2: eléctrica,
1: visibilización.
0: Civilización del caso, claro. Y por eso el alcalde, muy conmovido, el alcalde John Jairo Gutiérrez, dijo: no se olviden de nosotros, aquí estamos y necesitamos las ayudas. Recuerden, por favor, hoy, dentro de sus cosas, entre su familia, grupos familiares, ayudemos, hagámoslo, kit del hábitat, y lo esperamos en el camión Candela. Cobijas sencillas, jueguitos de sábanas, colchonetas sencillas, almohadas y tortillos.
2: Y no está de más si usted de pronto tiene una carpita en buen estado.
0: Es que eso es lo que han dicho, que
2: si
0: se necesita
2: carpas en
0: para
2: buen
0: resguardarse.
2: Para, así sea para dos personas, llévela, que la
0: eso
2: gente
0: todo
2: la
0: es
2: necesita,
0: bienvenido. Y atención, y los refugios. Atención, porque estos van a ser hoy nuestros lugares, chévere, donde va a estar nuestro camión Candela recibiendo todas sus ayudas.
2: Atención, Suba, porque vamos a estar en la localidad de Suba. Desde las 9 de la mañana y hasta las 6 de la tarde. No paramos, Paulita, sí, no descansamos.
1: Toda la localidad.
0: Sí.
2: Entonces, de 9 a 11 y 45 de la mañana, o sea, de 9 de la mañana a mediodía prácticamente,
1: sí,
2: vamos a estar en Suba Compartir. Atención, Suba Compartir.
1: Listo.
2: Frente a la Gran Feria Campesina. De 9 de la mañana hasta el mediodía.
1: Frente a la Gran Feria Campesina. Listo.
2: Frente a la Gran Feria. Suba Compartir.
1: Suba
2: ¿listo?
1: Compartir.
2: Listo. Sí. De ahí nos vamos a movilizar a la parroquia San Anselmo en Suba Gaitana.
0: San Anselmo, Suba Gaitana.
2: En Suba Gaitana. Ahí vamos a estar desde el mediodía hasta las 3 de la tarde prácticamente.
0: Sí.
2: Y luego nos vamos a mover de 3 a 6 de la tarde,
0: sí,
2: en Suba Rincón.
0: Uy, que esa Suba zona es súper comercial. Eso es...
2: Y vamos a estar ahí en la Y.
0: En la Y, súper comercial.
2: Suba Rincón. Entonces, ya saben, de 9 a mediodía, Suba Compartir frente a la Gran Feria Campesina. De mediodía a 3 de la tarde, Parroquia San Anselmo en Suba La Gaitana. Y de 3 de la tarde a 6 de la tarde, Suba Rincón en la Y.
0: Todos bienvenidos, estamos esperando sus ayudas. Hoy prográmese, la localidad de Suba es inmensa, grandísima, es de las localidades más grandes. Compartir, en el lugar ahí de San Anselmo, Suba, La Gaitana y Rincón, digamos que son de los tres más grandes, donde hay muchas zonas comerciales. Si de pronto se le queda difícil moverse aquí hasta el estadio, el Campín, hacia los puntos, es que el centro de acopio más grande que habilitó el país está en el estadio del Campín. Entonces, para que sepan que estamos haciendo las cosas como Dios manda, es... recogemos, nuestros compañeros llegan, hacen la fila y dejan todo. Guapos. Y cada una de las cosas que nos han entregado para que lleguen y empiecen a salir los camiones y los vuelos humanitarios para
1: en
0: las
1: todo
0: ayudas.
1: Lado, Paulita, en Bosa, ¿sí? Estuvimos antes de ayer. Ayer estuvimos en la localidad de Engativá y hoy en Suba.
2: Vamos, paso,
0: así que se siguen las ayudas, recuérdenlo, ténganlo presente, el kit del hábitat, para que lo tengan dentro de las cosas que van a entregar. Repasamos, Homero, ¿qué tiene el kit del hábitat? Cobijitas sencillas.
4: Cobijitas sencillas, sábanas.
0: Sí, colchonetas.
4: Colchonetas que estén abollonaditas, sí, y limpias.
0: Y limpias. Y toldillos.
2: Toldillos. Ay, porque los mosquitos.
4: Toldillos.
0: Bien complicado. Ay, y sumaban, bueno, dice la Cruz Roja, bloqueadores solares.
4: Ay, bloqueadores.
0: Pero la gente está expuesta todo el tiempo,
4: claro,
0: y no hay techo para resguardarse. Ay, y ha hecho.
4: Quema.
0: Es que, Dios mío, todo ha pasado. Y el clima ha estado
2: duro.
0: Durísimo.
2: De hecho, bastante. Paulita, Nariño y Tolima, berraco los incendios forestales, no para esto.
0: Aparte de todo, pero bueno. Señor, vamos a ayudar. Vamos a Candela los espera hoy en la localidad de Suba.
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2: Bueno, tengo pregunta seria porque yo lo vi muy emocionado. Fipo se emociona mucho porque viene el fin de semana y más cuando viene Puente. ¿Qué va a hacer de parche este fin de semana? Cuente, a ver.
3: Ay, no, espere, este final no me lo esperaba, Paulita. ¿Cómo va a salir este man con esta última hora?
2: Pero venga, a ver, hablando de despistados, ¿final de qué es lo que yo le estoy preguntando? ¿Otra cosa? ¿Final de qué, Pipo?
3: Perdón, mi Paulita, es que me quedé pensando en una serie que estaba viendo acá en el celular. Y es que me tiene enganchado, oiga.
2: Ha sido más ignorada. Y venga, ¿y dónde es que la está viendo?
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2: Éxitos, Candela, Colombia y México. Arely Senao con Los Exterminadores el próximo mes de octubre.
4: Ay,
2: donde va a tener invitada a Tormenta y a Los Exterminadores.
4: Tormenta y Exterminadores.
2: Sí, en manos ajenas.
4: Ay, insecticida.

0: el señor ahí al consultorio y le dijo: doctor, lo que pasa es que yo me creo invisible. Y el doctor: ¿quién dijo eso?
1: El man que llega donde el doctor le dice: doctor, es que tengo un hueso salido, tengo un hueso afuera.
2: ¡No!
3: Ay, no.
2: Dígale que siga, por favor.
0: Ah.
2: Ay, papayazo, el doctor Pipo.
0: Es que, doctor, ay no, la verdad yo tengo mucho miedo de esa cirugía, yo tengo mucho miedo de que me operen, doctor. Tranquilo, hermano, no tengo miedo yo, que es mi primera cirugía.
1: Doctor, es que me fracturé el brazo en varias partes. ¿Qué puedo hacer?
2: No volver a esas partes.
1: Yo también, papaya, hombre.
4: Hay más chistes de médicos.
1: ¿Sí? ¡Eso!
3: Ah, sí.
1: Otro chiste de médicos.
3: Otro chiste de médicos. Sí.
1: Doctor, ¿cómo le fue a mi esposo en la cirugía?
2: Lo siento, señora, perdimos a su esposo. La verdad es que estaba muy drogado.
1: Ay, pero ¿cómo así? Si mi esposo no consume drogas.
2: Él no, pero yo sí.
1: No sean así.
0: Doctor, ¿cuánto tiempo me queda de vida? Yo creo que 10.
1: ¿10 años?
0: 9, 8, 7, 6.
1: Doctor, más chistes.
3: Hágale que él quiere más.
0: Déjelo.
3: Se ha desquitado de 3 días sin chistes.
1: Sí, también es que no nos han dejado acá.
3: No,
1: no salen letreros.
3: Sí. ¿Cómo diría Pipo? ¿Cómo lo diría?
1: Jefe, necesito contar más chistes de médico.
2: ¿Por qué es tan bobo usted?
1: Porque es tan bobo usted también.
3: El precio. El precio.
1: Ay, usted dice. Doctor, ¿qué es lo que tengo?
2: Dice. No, ahí dice el doctor, dice. La verdad es que usted padece un síndrome de doble personalidad.
1: Y yo.
3: Ay, no.
1: Le piso la cabeza.
3: Ay, Dios mío.
1: Ay, no.
3: Es Iván versus Pipo.
2: Pero me imita.
3: Pero
2: igualito,
3: mira, tienes una ventaja, Pipo. Si no, ¿cuál? Llegas, tienes imitador.
0: Sí, ahí nos hacemos el backup.
3: Ahí te haces el backup. Puedes llegar tarde.
1: Que el man que llegando el doctor. Dice: doctor. Me duele el testículo izquierdo.
3: ¡Dios mío!
2: Y el man le dice: qué pena, amigo, es que yo soy doctor, pero en derecho. Y dice:
1: ay, es que hay un doctor para cada testículo.
3: ¡Qué joder! Son las 35 minutos. Amigos, ya venimos a TikTok. @candelaestereo. ¿Cómo iría Pipo?
1: Ya venimos porque hay un doctor para cada...

0: binomio de oro de América.
1: A ese le pusieron los cachos en un gin day.
0: Manantial de amor en Candela. Son las 6:39 a los oyentes de la familia Candela. Vea que nos han reiterado y nos han preguntado de nuevo, Pipo, que le recordemos los puntos. Ay, sí. Hoy de acopio que vamos a tener, nuestros puntos de ayudas Candela, que hoy va a estar tomándose toda la localidad de Suba.
2: Suba.
0: Desde las 9:00 a.m.
1: Para toda mi gente de la costa.
2: Porque en Suba hay harto costeño.
0: Bastante, y es verdad.
1: Es verdad.
2: A propósito, ponen vallenato y luego hablan de los puntos de Suba.
1: Oiga, Suba, hoy vamos a estar desde las 9:00 a.m. hasta las 6:00 p.m.
3: ¿Dónde?
1: De 9:00 a.m. Suba a compartir frente a la gran feria campesina.
3: Ah, qué bueno.
1: De 9:00 a.m. De mediodía a 3:00 p.m. nos vamos a la parroquia San Anselmo en Suba la Gaitana.
3: Suba la Gaitana.
1: Y de 3:00 p.m. a 6:00 p.m. nos vamos a Suba Rincón en la Yemi, Pau.
3: Suba Rincón en la Y.
0: ¿Desde
3: la
0: qué hora? En la Y.
3: Y ya. Esa son toda la vaina. Ya voy a
0: estar. Ajá. Y listo.
1: ¿Para qué ya tú sabes?
0: Para que los oyentes se enteren de que ahí pueden llevar. Recuerden que todo se está recibiendo con mucho amor. Alimentos no perecederos, pero hoy estamos haciendo campaña del kit del hábitat.
2: ¿Qué énfasis en el kit del hábitat que trae?
0: Cobijitas sencillas.
2: Ajá.
0: ¿Trae? O como diría una amiga, mantitas. Juegos de sábanas, colchonetas sencillas, almohadas y toldillos.
1: Toldillos. Y si hay carpita.
0: Oiga, carpita. Yo le haría el kit con la carpita, ¿sabes?
2: Sí.
0: Creo, porque ahí es donde la gente
2: pueden
0: resguardarse. Afortunadamente no ha caído esas lluvias terribles, porque lo peor que puede pasar
1: también. Está lloviendo. En Chocó, ¿no es que es una zona muy húmeda?
0: Sí.
1: Entonces, como a las 5:00 p.m, 6:00 p.m, siempre es una brisnita. O sea, hace un calor, pero es con lluvia todo el tiempo. Entonces, gente necesita, por eso los toldillos, y por eso necesitan lo del tema de las carpitas. Porque inclusive estuve viendo un video, mi querido Iván.
3: Señor.
1: Donde los bebecitos, estos que estaban en los hospitales, los tienen en carpas, Paulita, y las enfermeras deben cubrir las carpas porque la lluvia no las deja.
2: Se filtra el agüita. Y algo que mencionaba, perdóname, Pipolín, lo que mencionaba Paulita, que es muy importante en estos climas que son precisamente húmedos, pero tropicales, el tema del bloqueador solar.
1: Y el
0: bloqueador. Y los toldillos, la hidratación y los alimentos, como volvemos y reiteramos, gracias a Dios la ayuda ha sido inmensa. Ahí sí uno se da cuenta del corazonzote tan grande que tenemos en Colombia, pero pues ahora está haciendo el llamado porque ya están clasificando las ayudas. Entonces dicen, bueno, falta más de esta cantidad de cosas que les estamos reiterando. Énfasis, sí, señor.
2: Eso es un privilegio decir, bueno, ahora unamos fuerzas para hacer tal vaina.
0: De acuerdo.
2: O para lo otro, es que unidos somos más. O sea, eso trasciende lo político, lo religioso. Es más, cuando vamos a hacer algo más sustento.
1: Pero esa frase de unidos somos más, eso es de campaña política.
2: Ay, ya, pero sí, ya empezó Don Discordia.
0: Dios mío. Lucumí, ¿cómo va la situación? ¿Cómo va los oyentes de la familia Candela? Vea, es que me regañan aquí todas. Hágame el bendito favor, luego yo tengo tres oídos, yo no me he dado cuenta.
2: Tres
0: oídos. Yo aquí hablando.
1: Aquí ya me llegó de la Alcaldía Mayor de Bogotá.
0: ¿Sí?
1: Algunos artículos prioritarios para Chocó.
0: Ah, bueno, eso es importante, dar la lista.
1: Sí. Por ejemplo, artículos de cocina. Hay mucha gente que se quedó como se les desplomó la casita.
2: Oh.
1: Necesitan que ollitas de aluminio, que chocolateras, que de pronto platicos hondos, grandes de plástico, preferiblemente para que no se dañen. Pocillos chocolateros grandes de plástico, cucharas de acero inoxidable grandes.
0: Sí.
1: Chévere. ¿Para qué? Porque la gente, bueno, sí tienen los alimentos, pero
2: ¿y en qué los van a preparar? Sí. ¿En dónde los van a servir?
1: En estos utensilios de cocina. Ojalá. Nuevos, por favor, ¿no? No es que...
2: Sí, vea que en los agaches y en los remates uno consigue pláticos a 5,000 a 3,000 pesos.
1: Ah, le va a mandar
2: el pocillito.
1: Los alimentos sí ya los habíamos nombrado. Materiales de construcción, pronto, si hay de pronto algún ferretero o algún empresario que tenga... Entonces lo que es el cemento, la varilla de acero, el alambre, la malla electrizada, el zinc arquitectónico, bueno... Todo lo que puedan de construcción está sirviendo para el Chocó, porque definitivamente hay que reconstruirlo. Y artículos de aseo,
4: que ya saben todo lo que necesita la gente de aseo, que el jaboncito, que
0: sí, crema es, de la es el, digamos que ese es el kit de higiene personal, que es todo lo que tiene que ver con tema personal. El cepillo de dientes, el desodorante. El y mire que han incluido en el kit de higiene que venía escuchando el tema de la ropa interior.
4: Los
0: gillos y para las niñas y las mujeres, pues su ropa los interior, calzones, sus panties y todo eso para que los puedan incluir. Que
2: nada
0: son
2: de
0: cosas...
2: encajes, por favor, no estamos
0: llamando. Dios mío,
2: de...
0: no, señor. Lo importante es llegar a ayudar con ese kit.
1: Entonces, y además, mira, Paulita, la sede principal, la sede administrativa de la Cruz Roja, sigue activa 24 horas. Queda en la carrera 24, número 7338. Pero también en la Universidad Jorge Tadeo Lozano, que queda ahí en el centro. En Usaquén, en la calle 161A7F55. En el centro comercial Unicentro también están reuniendo. Y aquí en el Palacio de los Deportes.
0: Así es, a las 6:45 minutos la invitación de Candela Solo Éxitos. Ya venimos con noticias. Tenemos muchos, muchos, muchos audios de oyentes. Tenemos muchos videos para compartirles. Y ya en minutos vamos a estar conectando en TikTok. A las 6:45, escuchas, William.

0: tráfico en Candela. 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
3: Así es, familia Candela, pues están reportando los oyentes.
4: Llegaron las cangre noticias.
5: Los cangre trancones.
3: Sí, señores, trancones en la vía, fallas semafóricas en algunos sectores de la capital de la República. Lo que nos envían los oyentes, recuerden, 315-301-9580, para que también, oigan, nos mandan fotos y todos los videos.
4: Sí,
3: los oyentes, muy juiciosos. Los oyentes a esta hora. Y mucha atención porque les cuento que se presenta accidente vial en la localidad de Kennedy. ¿Dónde?
6: En la localidad de Kennedy.
3: Pues sí, señores, entre motociclista y bicicleta, exactamente en la avenida Boyacá con calle 12B, sentido sur-norte. En otra noticia, mucha atención que nos acaba de llegar, nos cuenta nuestros oyentes, falla semafórica en la intersección de la avenida Villavicencio con calle 48 Sur, en la localidad de Usme. Sí, señores, equipos de semaforización en desplazamiento a esta hora. Y por otro lado, otra falla semafórica.
4: ¿Otra?
3: Sí, señor. En la intersección de la carrera décima con calle segunda en la localidad de Santa Fe, o sea, en el centro de la capital de la República.
4: Pues ya pasé de verde a rojo.
3: Así es, mi familia Candela. Sí, una cuadrita y ya. Usted está ahí, mi familia Candela. A esta hora es la información, compañero.
5: Muy bien, Chaconcito.
3: Sí, 315-301-9580.
5: Manda la nota, dice Chaconcito, hay un trancón aquí. Nosotros les vamos. Porque está la hora donde la gente va llegando a su sitio de trabajo, y a las 6:52, gracias Chaconcito, pues les contamos que el expresidente Gustavo Petro recibió el permiso del Congreso.
3: Ay, Dios mío.
5: Ay, no, desmayó Chacón. Está temblando otra vez.
4: Con la insulina, Chacón.
3: Se cayó otro cuadrito de la otra vez.
4: Ay, no.
5: Aquí nos están asustando. Bueno, empecé a hablar de esto y vea, se fue. El expresidente Gustavo Petro, ¿qué pasó?
7: A ver.
5: Yo no fui. El expresidente Gustavo Petro recibió el permiso del Congreso para salir del país por un año, pero debe informar el lugar y la fecha de cada viaje.
3: ¿Y eso por qué?
5: Yo sí, no, claro, es más o menos como que diga los movimientos que va a hacer, en qué lugar va a estar, qué va a estar haciendo. Pues mire, la plenaria del Senado de la República aprobó una votación de 73 votos por el sí y 11 en contra y una proposición a través del cual autoriza el permiso que solicitó. Pero debe, para poder salir, pero debe decir de manera condicionada dónde va a estar. Deberá informar la fecha específica y el lugar de cada viaje que realiza de aquí a los próximos 12 meses.
3: ¿Y para dónde se irá?
4: Un año.
5: Diciendo dónde va a estar.
4: Doctor, no le marcó tarjeta a usted al coser y ahora le toca al viajar.
7: Todo mis cosas.
3: Oiga, pero ¿para dónde se va?
7: Tanga lista.
4: Ah, con tanga. Okay. Pero esa es la de encaje, doctor.
7: Sí, porque igual me lo van a encajar. Bloqueador listo.
3: Sí.
7: Gafas de sol. Y me voy a un viaje académico.
4: Ah, un viaje académico.
5: Realmente no se va de vacaciones a solear ni nada de eso.
7: No, no, no.

0: estudiando?
1: Muy bien, con visión de estudiar, porque
0: va a estudiar.
1: Solo hice hasta quinto de primaria. Entonces la idea es de complementar los estudios.
2: Es de los míos.
1: Sí, usted también hizo hasta quinto,
2: hasta
1: Chacón.
2: Hasta quinto, sí, sí.
3: Ay, Chacón, ahora lo entiendo todo.
1: Yo sí, pero este no era un profesor mío. No había terminado ni la primaria. Sí, Paulita, eso, ¿para qué me quedo? De hecho, lo del Senado es muy salomónico. Hace parte de la democracia.
2: Sí.
1: La democracia funciona así. Todo el mundo votó para que yo me fuera.
2: ¿Y por qué le dieron el aval?
1: No, los cabales están por ahí.
3: Los cabales.
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0: éxito. 6:58 minutos. No me busques, Chacón, no me busques. No, ya no. Los Corraleros de Majagual en Candela. 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
1: Si no me querías cuando andaba bicicleta, ahora ni me busques, porque me la robaron.

0: Edgar, cuenta el chiste, Pepo.
1: Estoy cachacones hasta ¿sabes? Quinto de primaria, ¿no?
0: ¡Epa, sí, mi amor!
2: ¡Ay, a los coches!
3: Yo validé el bachillerato.
1: Ah, sí, Chacón. Sí. No, sí, Chacón hubo un tiempo en el que estuvo muy contento cuando fue al oftalmólogo.
3: Sí.
1: Oh. Sí, porque le dijo... El doctor le dijo, bueno, Chacón, ya con estas gafas ya va a poder leer bien. ¿Mm? Y dijo, uy, qué bueno, porque yo no sé leer.
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2: Mucha atención, el Instituto Nacional de Medicina Legal y Ciencias Forenses reportó el día de ayer el nuevo balance de las víctimas del terremoto. De acuerdo con el comunicado oficial número 06, a corte de las 8 de la noche, la entidad recibió 230 cuerpos procedentes de los departamentos de Chocó, Caldas, Risaralda y Valle del Cauca. De ese total, 205 víctimas han sido identificadas, entre ellas 12 menores de edad. Medicina Legal señaló además que 140 cuerpos ya fueron entregados a sus familiares como parte del proceso de atención y acompañamiento a las personas afectadas por la tragedia.
4: 2.
2: Miguel Uribe Londoño será el próximo embajador en el Reino Unido. Abelardo de la Espriella designó a Miguel Uribe Londoño como embajador en Londres en un nombramiento que coincide con el aniversario de la muerte de su hijo.
4: 3.
2: El ICBF atiende a 654 menores afectados tras el sismo. Se reportan 7 niños fallecidos y fueron detectados 100 casos de menores que no han podido reencontrarse con sus padres o cuya relación familiar está por establecerse.
4: 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En deportes, Kevin Castaño será nuevo jugador del Club Atlético Mineiro. El mediocampista defensivo de 25 años, mundialista con Colombia, se irá cedido al Galo proveniente de River Plate tras no tener continuidad con el entrenador Eduardo "El Chacho" Goudet, y dependerá de su rendimiento para que el equipo de Belo Horizonte complete su traspaso por $5 millones. Igualmente es casi un hecho que John Lugumí, central de la Tricolor y del Bolonia, vista los colores de la Juventus la próxima temporada. Su traslado a la Vecchia Signora tendrá un valor de €20 millones por el vallecaucano de 28 años, quien tuvo un desempeño sobresaliente en el Mundial del 2026. 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

Mañana, 3 minutos, Juan Luis Guerra, esta canción se llama Tú. Ya nos vemos en TikTok, ya vamos a encender TikTok, @CandelaEstereo y en el canal de YouTube, 7, 4 minutos, ¿cómo es? @CandelaEstereo.

0: 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En Candela son las 7 de la mañana, 7 minutos.
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0: Es que
5: una señora llegó y le iba al atolondrado. Una señora, póngale cuidado, la señora iba con vestido largo, sombrilla, y un domingo a las 8 de la mañana tocando puerta. Ahí vienen, ¿quién era?
6: ¿Quién?
5: Hay una testigo de Jehová. Pero espere, llegó y le dijo al atolondrado, llegó y lo encontró y llegó y le dijo: venga, joven, ¿usted le gustaría ser testigo de Jehová? Y dijo: uff, no, señora, yo no estuve en esa pelea. No.
7: Hola, ¿qué tal, amigos? Les habla Coco y Genji.
8: Hola, Coco y Genji.
7: Estas situaciones a uno lo ponen reflexivo y precisamente me hizo acordar a Pablo Neruda. Y creador de grandes frases, célebres frases. Una vez Pablo Neruda iba caminando por un campo baldío. Y en ese campo baldío, gracias mamacita.
0: Gracias, mona.
9: Es que prendieron TikTok, claro.
7: Ahí estamos,
9: claro.
5: Claro.
0: Wendycita, que nos consienten.
7: Me trajeron pumis y me trajeron.
5: Wendy, y ya la espero acá.
7: Siga esperando.
8: Oiga, y Wendy es rubia ahora, ¿no?
7: Wendy es rubia.
8: Pero tienen un poquito las raíces.
7: Para las prehispánicas. Bueno, me vas a contar el chiste, ¿no, hermano? Entonces, póngale cuidado que estaba Pablo Neruda, estaba caminando por un campo baldío.
6: ¿Qué haremos con el gringo?
7: Yo no sé.
0: ¿Qué le pasa,
7: Chacón? Chacón, cálmese, por favor.
8: Él defiende a Wendy. ¿Te va a dejar contar el chiste de Coco?
7: Y entonces Pablo Neruda iba caminando por un campo baldío y mira al suelo y se encuentra un preservativo y una caja de dientes.
8: Uy. ¿Un preservativo y una caja de dientes?
7: Sí, y ahí soltó una frase célebre, se le encendió el bombillo que decía: y así sin darnos cuenta, tú perdiste la sonrisa y yo mi armadura.
8: Ay, ese está chévere.
0: Sí, está chévere, está chévere, está chévere.
8: Que dice... El congresista le dijo a la asistente:
10: compañera, ponga la cita con el presidente para el próximo jueves.
0: Así.
8: La asistente le dijo: bueno, sí, señor, con gusto, pero disculpe, ¿jueves es con B grande o B pequeña? V.
10: Bueno, póngala para lunes, entonces.
0: Ay, Dios mío.
11: Ya estamos conectados con la familia Candela en nuestras plataformas de YouTube y TikTok, @ Candela Estéreo. Junto a Pipo, Iván y Paolita, saludamos a todos quienes se van uniendo a nuestra transmisión.
0: Claro que sí, jefe, y diría, y Lukumi, yo también.
5: Yo también. Aquí estoy, jefe.
0: Y Chacón diría, bravo, ¿qué? ¿Se olvidó de mí o qué?
8: Sí, no, la decía de mí. No, Chacón, hoy llegó con los taches arriba.
0: Mejor dicho. Estamos en TikTok, gracias a la gente que nos da corazoncito. Claro que sí, hay un oyente hace ratito Pacheco escribiéndonos que dice que el departamento del Tolima también está en emergencia, claro, por los incendios forestales, los decíamos muy temprano, que todo se activó, ¿no? Volcán, incendios, no, una cosa muy complicada. Los abrazamos, gracias a la gente que está en TikTok. Vamos a empezar a saludarlos a través de @candelestereo, que es TikTok, y en YouTube,
4: también
0: estamos conectados.
4: Nos están saludando.
8: Mencha está saludando en TikTok.
0: ¿La Menchita se metió ahí?
8: Mencha, sí, pero Mencha. Estamos saludando y mandándole un abrazo a todos los que compartan el live.
4: Eso.
8: Y manden el regalito para darles el saludo acá en vivo en Candelaria.
4: ¿Saben quién nos dejó un saludo? Klaus Bernal.
8: Klaus Bernal.
4: Que ella... Yo venía para Radiópolis ayer en la tarde y me vio en Transmilenio y no me saludó.
0: Ah.
4: Entonces me dijo, ay, oye, tú eres el de las voces. Sí, ay, que no, que se me olvidó saludarte.
0: Sí.
4: Ah. Pero venga, lo va a saludar el día siguiente, mañana. Ah, y acá está Klaus Bernal, un saludo para ella.
0: Gracias a Claudita.
8: Publicidad política pagada. Vean, César, él mandó el meme de la muñequita. Que el señor ya está lista su muñequita y dice, y esos cenotes, dice, son las manitas, son las manitas. Ahí está César, ya nos mandó florecillas. Gracias, Cecita. Saludos.
4: Manda la muñequita.
8: Saludos desde Pacho, Cundinamarca, dice Pachunita. Hola, Pachunita, por favor, comparta. Héctor Osvaldo compartió, muchísimas gracias por compartir. Héctor Osvaldo compartió y dos veces compartió. ¿Ah?
0: ¡Wow! Que no es lo mismo.
4: Sí. Que parte y comparte.
0: Se lleva la mejor parte. Sin duda.
8: Ahí estamos.
0: Para los que llegan, muchas gracias por acompañarnos a las 7 de la mañana, 14 minutos. Oiga, pues les contamos que hubo un momento muy emotivo y un momento así como que todo el mundo dijo, tiene toda la razón, dijo todo lo que tenía que haberse dicho. Y estamos hablando de Hernán Darío Herrera, entrenador del Once Caldas, que se vio visiblemente afectado por la tragedia del terremoto en Colombia. Ivánchez, ¿qué fue lo que pasó?
12: Bueno, resulta que Hernán Darío Herrera tenía acá una fecha en Bogotá que se iba a disfrutar de la Liga Di Mayor de Play Clausura 2026, y él en medios de comunicación expresó directamente que no piensa dejar que sus jugadores jueguen la próxima fecha hasta que no se arregle o se equilibre el tema del desastre que está viviendo Colombia en estos momentos. ¿Y sabe cómo lo sentenció? Dijo, ¿sabe qué? Yo puedo perder el cargo si quieren. Si quieren, renuncio mañana mismo, pero yo no voy a dejar que mi plantel se vea perjudicado por una situación que hasta ellos mismos se han visto, sus familiares, inclusive integrantes del equipo de Once Caldas han perdido sus casas y los jugadores no están mentalmente preparados para retomar el fútbol, retomar la concentración que eso requiere, porque eso necesita uno estar full focus y estar con todas las condiciones. Entonces él propuso, dijo, no, le propongo a la I Mayor que por lo menos aplace 3 fechas para que todo se pueda equilibrar, porque nosotros estamos, él mismo dice, nosotros estamos abriendo canales de comunicación y canales para que hayan donaciones, haya un arreglo, y lo dice entrecortado. Precisamente tenemos acá las imágenes.
0: Pero claro.
8: Obvio. Entonces,
4: que ruede
13: las imágenes.
14: Y no quiero jugar. Hasta que el grupo no esté bien, no voy a jugar. Si me tengo que ir del 11, me voy. Pero viendo tanta gente sufrir en Manizales, en Cali, que yo viví en Cali, en Chocó,
15: Pereira,
14: que la rivalidad que hay entre Manizales y Pereira no la quiero ver. Yo creo que ahora tenemos que estar todos unidos. Y a mí no me pongan a jugar, no me pongan, porque no juego, no dirijo. Si me tengo que ir del 11, me voy. Pero en estos momentos, la gente que le duele son los de Manizales, Cali, Chocó y todo el eje cafetero. De resto, a nadie le duele. Yo esta mañana escuché a la gente llorando en Manizales, que usted me puede dar una comida hoy, pero mañana, yo usted me puede dar una estadía hoy, pero mañana. O sea, eso es el dolor más grande para la gente. Y acá no podemos, todos tenemos que ser Colombia, es que esto es Colombia, esto no es una región, somos colombianos todos nos tenemos que ayudar. Acá tenemos que decirle a la gente, ayuden, colaboren, porque no podemos dejar a la gente tirada.
4: ¿Quién es Hernán Darío el arriero Herrera?
8: Un desempleado.
4: Sí, además de ese empleado, querido Pitu. También, compañero tuyo en el futuro, Pipo. Él nace en Angelópolis, Antioquia. Él fue jugador de fútbol
12: en Atlético Nacional, América de Cali, fue delantero. También estuvo en la Selección Colombia. Después de terminar su carrera a finales de los 90, se dedica a la dirección técnica del Real Cartagena y posteriormente, muy posteriormente, ya en el 2018, se hace cargo de Atlético Nacional, donde gana una Copa Colombia y se gana la estrella del 2022 con Atlético Nacional. O sea, este señor tiene toda la experiencia, tiene todo el bagaje y las propiedades para decir, hey, hagamos un paro, hagamos sí, claro, un alto, porque sí, no sí, podemos sí, continuar sabiendo que hay personas que están en alta necesidad y que mis jugadores no están preparados.
4: Pero ¿sabes quién sí, presentía esta tragedia desde hace 2 años? Millonarios, porque ellos ya habían parado el fútbol desde hace rato.
0: Pero ¿saben qué siento? Que más allá de lo que dice él, y vi los comentarios, porque esto fue sí, una entrevista en Win Sports, que fue donde él estaba expuesto. Win Sports. La gente lo que hizo fue, pues, solidarizarse.
16: Claro, y tiene razón.
0: Tiene toda la razón, claro, señor. Usted no va a quedar sin trabajo. Es que la gente normal nos ha tocado, para los que no tuvimos, gracias a Dios, sí, la fortuna de no perder a alguno de nuestros familiares y no estar tan cerca del terremoto, pues la vida sigue para nosotros, porque ahí sí, como dice el cuento, el show debe continuar y uno debe seguir adelante. Pero la visual en este momento para el mundo entero es que está paralizado los colegios, sí, los trabajos, la gente con las viviendas. Pues creo que es lo más lógico, y tanto así que sería bueno escuchar, Ivanchis, a los oyentes de la sí, familia claro, Candela, claro, qué piensan de la posición que sienta este importante ícono y técnico, sí, Hernán Darío Herrera, de decir, espere, de hecho me atrevería a decir que se estaba especulando en el mundo periodístico, que lo dijo ayer, creo que lo dijo hace dos días un importante dirigente, periodista deportivo, que okay, también propuso, que dijeron, no, venga, detengamos la liga, voz, o sea, deberían paremos, detener en este momento, darle un stand-by al tema deportivo, porque así como el escenario deportivo está pidiendo un pare. Y les comentamos esto acá a manera interna. Todo el tema de los artistas que vienen a hacer promoción y conciertos, se los confieso, hicieron un par. De hecho, ayer varios artistas que tenían varias cosas de medios de comunicación la semana entrante, como la agenda de actividades que teníamos como pues para ir y digamos cubrir, sí, ellos dijeron, nos solidarizamos y lo que hacemos es parar un momentico, no está el momento ni el país para ciertas
4: apoyando lo que dices un poco. Ahorita Luis Alfonso está organizando
0: el concierto, vamos a hablar más adelante de eso en el Movistar.
4: Porque también los artistas se ponen la mano en el considere, en el quieren considere, ayudar a los damnificados. Entonces todos estamos en mood tragedia, en mood superar esta etapa, y el deporte no puede quedarse atrás. Pues aún más, el deporte sí, trata de entretenimiento, trata de alegría y todo eso, y no estamos en ese momento, estamos en un momento de ayudas.
12: Exacto, digamos que el acto de Hernán Darío Herrera es simbólico, porque de todas maneras, como dice, el man no se va a quedar sin chamba. La carrera de Hernán Darío Herrera es muy buena como para perder él dice, pues, si quieres yo pierdo el empleo, a mí no me importa, a mí lo que me importa es mi gente, los colombianos. Se está preocupando por los colombianos, porque no solamente los técnicos se ven afectados, también los jugadores. Llega el caso también de un jugador del Deportivo Cali que se llama Ronaldo Pájaro. ¿Qué pasó con Ronaldo Pájaro? Él, en medio de este terremoto en Cali, se fracturó.
4: ¡Ay, no! ¿Se fracturó el pájaro?
12: No, luxofractura de codo. Al momento de intentar saltar una valla, él se cae.
0: ¿Y usted se fracturó el pajarito?
4: No, no dice que se apellida pájaro. Sí. Venga, ¿sí se fracturó el pájaro?
12: Se fracturó la muñeca.
4: O sea, se fracturó el brazo, pájaro.
0: Eso. Uno tratando de ser serio con Pipo. Uno no puede.
4: Un amigo que se
0: guisó. Uno no puede.
16: Es que se fracturó el pájaro.
12: Tuvo una fisura del maleolo medial del tobillo y fue trasladado a la clínica del Valle de Lili precisamente para tratarse, claro, porque fue uno de los jugadores más afectados por el sismo.
0: Ivanchis, y él mismo lo exponía viendo la entrevista del técnico, decía, es que si los mismos familiares de mis jugadores no tienen la cabeza para estar pensando en ganar y meter goles cuando la cabeza está en otro lado. Pero mire, los oyentes nos opinan a través del 315-301-9580, ya lo leemos en TikTok. ¿Usted está de acuerdo en que el tema futbolístico y también de ocio y de espectáculos haga un pare, por lo menos prudencial? Esto dicen los oyentes.
17: En este momento, yo escucho Candela, solo Héctor, un grupo feliz que hace feliz.
0: Hola, pues.
17: Con toda la razón, aplaudirle la forma humanitaria de actuar y de pensar. Yo escucho Candela, Candela, solo éxito. Lo mejor, señores. Grupo Uy. Feliz que hace feliz.
4: Gracias.
0: Bueno, dice que sí, claro, que están que está de acuerdo.
4: Sí, claro. Mejorar las condiciones, ahora, sobre todo psicológicas.
0: Si van a hacer quizás un partido, Ivanchis, profundos, sí, uno dice, sí, bueno.
4: Claro. Que hagan un partido profundo.
0: Es diferente.
4: Se van a hacer con figuras de diferentes equipos, exacto, inclusive con jugadores de la selección.
18: Pero con Falcao no, porque después se gastan los recursos.
0: No.
18: Recuperando.
0: Pues ya no necesita.
4: No. ¿Cómo? No, entonces, ¿por qué cobra tanto?
0: No, pues ya no necesita.
4: ¿Negocios? Entonces, que Pipo juegue.
0: Sí.
4: ¿Yo juego? Sí. Ah, no, ese se fracturó el pájaro, ¿verdad?
0: Miren, los oyentes
18: solo
0: en
18: con
0: TikTok.
18: Los sentimientos de las personas.
0: Arroba Candela Estéreo nos saluda. Bueno, un abrazo para la gente de Cali también, oyentes que de Cali nos están. Cracks. Dice por aquí, se cita, bueno, sí. Todos deberían parar estas actividades para poder ayudar. Claro, la vida y el mundo tiene que continuar. Eso es una realidad cruda, hay que decirlo. O sea,
18: creo que la función continúa.
0: Creo que las cosas más difíciles y de las cuales no hablamos aquí, lo hablábamos temprano, es el tema mental. O sea,
4: eso es lo
0: quizás
4: que
0: es el miedo que la gente tiene en este momento de subir a su apartamento o el hecho de dormir, cerrar los ojos y saber que de pronto no le toque salir corriendo en las condiciones que sea. Entonces, creo que es algo de lo que no se está hablando mucho, pero todas las ayudas físicas y bien, son bienvenidas, pero los apoyos también.
18: El apoyo mental. Y lo dijimos aquí, mi querida Pau. Línea 106, 106.
0: ¿Para que hable ahí?
18: Sí, no, pues no es para que hable nomás.
0: Sí, para que cuente sus cosas.
18: Que su cabeza.
4: No, que Pipo hable ahí.
0: Sí, para que pueda.
4: No, afortunadamente, si yo fuera psicólogo, ya me hubiera vuelto coach.
19: No, y es que. Yo escucho Candela, Candela, solo éxitos, Paulita, mi Pipo.
0: Chicharroncita.
19: Mi chicharroncito. No, mandándole un mensajito por acá desde el número de mi esposo, porque hasta el sábado no recupero mi número. Se me fue el teléfono un río. Ay. ¿Y yo qué pienso? Que es muy bien, eso se llama tener empatía, eso. Lo felicito, y es normal, todo mundo está atravesando, yo estoy por acá muy lejos y no sabe la impotencia que uno siente, entonces es muy duro, gracias a Dios mi familia está bien, pero muy duro ver las familias de otras personas, de nuestra gente. Luz Marina Osorio de París, yo escucho Candela, Candela, solo éxito.
18: Desde
19: gracias.
18: París, yo tengo un amigo también que se le fue el teléfono por el Sena.
4: No. ¿Sí?
18: El
4: Sena. ¿Sí?
18: En el salón se lo robaron.
20: Hola, Candela, muy buenos días. Mi nombre es Antonio Franco y yo escucho Candela, Candela, Candela, Candela, solo éxitos, reportando sintonía acá desde Galerías. Yo sí estoy de acuerdo con el técnico Herrera, porque pues el fútbol pues es un tema deportivo, pero también hay más allá del tema deportivo, pues cierto tema de alegría, de fiesta cuando los equipos ganan. Y pues no es justo, no sería bien que mientras que muchísimas familias de todo Colombia, porque pues las ciudades que tuvieron pues el error fue, o los mayores desastres fue Pereira, Manizales, que yo voy de Manizales, Caldas, Armenia, Cali y obviamente el Chocó, pero pues hay familias regadas por todo Colombia que tienen un pedacito, claro, allá por ese lado,
4: claro.
20: Yo afortunadamente tengo familia en todo ese sector de Manizales, Pereira, Dos Quebradas, pero gracias a Dios ninguno de ellos sufrió ningún tema de viviendas destruidas, ni accidentes, ni nada por el estilo, pero pues viven allá y ellos viven de cierto modo pues el horror y el pánico y todo lo que se está viendo en este momento, porque pues ellos viven allá en esa zona. Entonces yo sí estoy de acuerdo con el técnico Herrera, Arriero Herrera, para que se pare la liga por un tiempo prudente.
21: Sí, señor. Y más que unos estadios de esas ciudades quedaron con,
4: claro,
21: con
4: daños
18: arreglados.
0: Sí,
4: señor. Daños estructurales
18: arreglados.
4: No arreglados. No.
18: Arreglado.
4: Se ven mejor, dice.
18: Nos llegan también comentarios a través de YouTube, Paolita y compañeros. Nos dice Javier Guerra, se debe parar. La fuerza pública y organismos de socorro deben estar concentrados en la emergencia nacional. Claro, un partido de estos requiere logística, requiere policía, bomberos, todas ambulancia, las personas. Exacto, todos. Pero ellos están en esos momentos concentrados en las zonas del desastre. Ahora, esto lo pone en contraste, porque nosotros acá precisamente lo hablamos en la mesa, del sujeto este del centro del trabajo que les decía que no, es que ustedes tienen que seguir atendiendo llamadas. Sí. Ven el contraste de la cosa. Una cosa es ser empático y otra cosa es anteponer intereses momentáneos, porque realmente es una cosa, una nimiedad ante una catástrofe. Es que estamos hablando de una catástrofe nacional como para decir, no, sigamos trabajando, porque un dirigente dirigente, no voy a decir nombres, un dirigente de acá del fútbol colombiano que dijo, no, pues es que acá no hubo daños estructurales, nosotros podemos jugar así los partidos.
1: Es que no fue aquí, no fue hombre, lejos, es aquí en Colombia.
9: Ah, ese no era el jefe de Teleperformance.
21: Dígame el nombre, yo lo digo.
1: No vamos a echar a la
9: vamos agua con humor afrodescendiente.
0: Él no nació el día del miedo, yo digo.
9: Esto pasó de claro a oscuro, sí, señor. Oiga, hablando de oscuro.
18: Sí, de pronto nos llegan ayudas a algunas poblaciones del Chocó y hacen una marcha, cuenta como marcha pacífica. Ay, Dios.
0: Son las 7 de la mañana, 27 minutos, 100 minutos. Nos vamos para el Chocó porque tenemos información desde allá. Claro. Por favor, conéctese a TikTok. Son las 7:28. Escuchas, William.

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0: 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Estamos en TikTok y en YouTube y les habíamos hablado muy temprano que hoy, gracias a Dios, pudimos establecer comunicación con nuestros amigos del Chocó. Les contábamos y les colocábamos en contexto que había sido bien complejo el tema de la comunicación. Lo hablábamos muy temprano aquí con todo el equipo de Candela y la gente también que nos ha compartido el tema de las comunicaciones, el internet, los servicios públicos, que hablábamos pues por toda esta calamidad que estaba sufriendo el país. Y hoy hemos establecido comunicación con un gran periodista, un amigo de la casa, que pues nos ha permitido hoy generar comunicación con él y que además nos va a contar un poco de la situación. Todo el mundo dice: hablen de Chocó, Chocó necesita las ayudas. Y efectivamente tenemos a Yair Mosquera Diperea, un gran periodista deportivo, pero que además trabaja en un medio muy importante del Chocó, ayudando a la comunidad y en estos momentos informando de todo lo que sucede allá en el Chocó. Yair, bienvenido, gracias por recibirnos la llamadita. Y bueno, pues que quisiéramos decir muy buenos días, es la frase protocolaria que sin duda hay que hacer. Un abrazo, Yair, ¿cómo se encuentra el pueblo querido y toda la gente del Chocó?
7: Hola, Paola, Varela, cordial saludo para usted, para todos los oyentes de Candela en Bogotá y en el centro del país. Pues estamos bien, gracias a Dios, nosotros, de salud, sin ninguna clase de inconvenientes. Pero el Chocó vive una situación crítica, caótica, y cada día que pasa se conocen más cifras alarmantes de esta situación, de este terremoto, después del lunes 12, el lunes 11. Por ejemplo, le voy a dar un dato.
0: Señor.
7: En Belén de Docampadó, es una población que queda en el Bajo Baudó, en Pizarro, ahí saliendo al mar. El martes, en las horas de la noche, se presentó un vendaval.
0: Ay,
7: y las casas que habían quedado agrietadas por el temblor se fueron a pique. Y dos personas que estaban en una casa de campo, les cayó un árbol y una de ellas murió. Eso solo se vino a conocer ayer en horas de la tarde, y otra víctima más. Pero las vías están totalmente destruidas. Nosotros estamos en Ismina, porque Ismina, en la capital de la provincia de San Juan, acoge a más de 12 municipios, porque lo más fuerte se presentó en Quibdó. Y de aquí de Ismina a San José del Palmar, epicentro de este terremoto, son prácticamente 65 kilómetros en línea recta. Pero para llegar allá, por acá por Ismina, por Novita, hay que tomar el río Tamaná, 2 horas en lancha. Luego, coger una motocicleta a otra población y de ahí sí llegar a los primeros corregimientos de San José del Palmar. Pero la selva es agresiva, la vía no ha sido terminada, tiene muchos abismos y es muy difícil. ¿Cómo también se llega a San José del Palmar? Desde Ismina Quito, cogiendo hacia Santa Cecilia, Pueblo Rico, La Virginia, se cruza hacia Cartago y luego hacia San José del Palmar, donde hay un gran tramo de la vía pavimentada. Pero después no hay nada y toda la bancada se vino abajo y es muy difícil. Solo se puede hacer por vía aérea para llegar a San José del Palmar. Pero eso es algo, simplemente un relato. Pero lo que usted consigue a 2 kilómetros de aquí de Ismina, por ejemplo, en la vía hacia el medio de San Juan, casas fincas, todas se vinieron a pique. Inclusive, para relacionar, yo siempre les hablo a todos que estamos en la casa, por ejemplo, del futbolista de la Selección Colombia, John Andrés Córdoba, que ya anunció muchas ayudas y ya están empezando a llegar. La casa finca de él, toda se vino a pique, se cayó literalmente, se derrumbó. Y afortunadamente ni su señor padre ni su señora madre estaban en ese momento ahí en la casa finca. Y usted echa aquí hacia Opogodó, va hacia Opogodó, que estuvimos ayer, y están las casas totalmente resquebrajadas, destruidas. Y en una parte de ese balneario turístico, alguna vez hubo una especie de lago que fue dragado. Y pareciera que todo lo que está a su alrededor se está hundiendo. Casas, árboles, todo se lo está llevando esa especie de lago que construyeron después de haber sido tocado por la minería. Y los relatos son impresionantes. En litoral del San Juan no se ha podido llegar todavía. Hay que coger embarcaciones 2, 3, 4 horas para llegar allá. Y en una población había 90 casas y todas se fueron a pique. En el río Iroa acabamos de hablar con un expersonero. También hay más de 200 viviendas que se fueron a pique. Todo destruido. Más de 14 iglesias. Aquí en el 2, echando hacia Unión Panamericana y luego hacia Quibdó, hay más de 10 viviendas totalmente destruidas. No hay energía eléctrica en Tadó, y es la puerta del departamento del Chocó hacia Risaralda. Así que el panorama en la zona rural es totalmente grave, complicado, y las ayudas no han llegado. ¿Qué ha pasado? Eso sí, afortunadamente la solidaridad de la gente aquí en Ismina, muchas personas empezaron a recoger colchonetas, alimentos e insumos médicos, y los están llevando personalmente a las diferentes familias. Y el edificio que ustedes ven aquí atrás de donde yo estoy, sí, ese edificio más o menos tiene 5 pisos y sufrió afectaciones internas y la gente se ha ido. La gente no está durmiendo en sus casas por las réplicas, están durmiendo donde amigos, y cada vez que de pronto suena o escucha algo, los muchachos, los niños de los colegios están muy nerviosos, muy asustados. Así que el panorama, también hay que traer aquí ayudas psicosociales, hay que traer muchos psicólogos porque la gente está totalmente afectada y los niños no quieren estar en las casas. Hay gente que prefiere dormir en andenes en este momento, pensando en que se pueda repetir un terremoto.
0: Jair, contemos un poco también, porque escuchamos y el panorama es totalmente desolador por donde uno lo revise. Se ha hablado del tema de los servicios, ahí es servicio de luz, ¿cómo está el tema de los servicios públicos? Porque también entendíamos, y de hecho ayer hablábamos con Jair, que el tema del internet, él logra recibir la llamada, pero las comunicaciones cada vez son más complejas. ¿Cómo está el tema de los servicios en Chocó? ¿No hay servicio de luz, de agua? ¿Cómo se está manejando el tema de los servicios públicos?
7: Bueno, entonces te hago un panorama completo. Ya el tema de el internet, yo tengo en este momento internet satelital, pero las líneas que vienen por internet y por Azteca se han ido restableciendo poco a poco. Hasta ayer ya hubo internet en algunas partes. Los datos móviles también ya empezaron a funcionar. Pero vamos al servicio de agua. Agua potable. ¿Qué pasa en el departamento del Chocó? Muchos acueductos de menor tamaño sufrieron afectaciones, pero acá no hay acueductos de grandes proporciones. Acá nos abastecemos de las aguas lluvias. Y por ejemplo, en Ismina y en toda esta parte de la zona de San Juan, llevamos 8 días sin que caiga una sola gota de agua. 8 días. En Quito, afortunadamente, sí llovió. En las últimas noches ha estado lloviendo, amén del fenómeno del Niño. Así que en materia de agua potable estamos cero. Por ejemplo, la gente se tiene que abastecer de sus tanques subterráneos y ahí muchos tienen agua, pero después de 8 días todo el mundo se queda sin el servicio de agua potable. Y el tema de la energía, por ejemplo, en Tadó llevan 4 días sin el servicio de energía. Dispat en Ismina, el mismo día de la tragedia, ya pudo restaurar el servicio en horas de la noche y en algunas poblaciones, pero como están haciendo trabajos, tienen que interrumpir el servicio en muchos municipios, que la energía se va 2 horas, llega después 2 horas y tal, pero ya están en un 60% restableciendo el servicio de energía, que es lo que contamos en este momento acá en el departamento del Chocó. Energía y el tema del agua potable en algunos acueductos que no son del nivel técnico que se necesita, y la lluvia, porque gracias a Dios acá llueve, no pasan de 15 días sin que llueva. Hoy esperamos que llueva acá en Ismina, en Condoto, en Medio San Juan, en Novita, en Río Iró, porque eso también se queja la gente, y el agua que se vende acá no da abasto con todo lo que necesita la población en este momento en el departamento del Chocó.
0: Jair, se estaba hablando, lo hablábamos muy temprano, del tema de las ayudas. Por ejemplo, en Bogotá, el centro acopio más importante que queda al lado del Estadio El Campín, pues ha sido la ayuda de verdad bastante. Sí. Y sabemos que a partir de allí llega seguramente a Cali y de allí empiezan a repartirla, porque es la idea que se pueda compartir y repartir entre las personas afectadas. Pero si lo escuchamos y nos hablábamos aquí en la mesa de trabajo, y es que las vidas están afectadas. En este momento sabemos que todas las ayudas suman, pero ¿qué es lo que más se está necesitando en este momento? ¿Cuáles son las ayudas más prioritarias? Todo importa, sin duda, pero si tuviéramos la oportunidad en este momento, para toda la gente que nos está viendo, que nos está escuchando, hay gente conectada desde Montreal, desde España, a través de nuestras redes sociales, ¿cómo podemos ayudar y qué es lo que más en este momento está necesitando nuestros amigos del Chocó, de Quibdó, de Isminia, de todos estos lugares que nos has hablado?
7: Bueno, yo creo que en orden de prioridad,
0: sí,
7: lo que más requiere hoy la gente son varillas, cemento, ladrillos, porque es que la mayoría sufrieron afectaciones en sus diferentes casas. Okay. Y eso es lo que hoy más se requiere. Lo segundo, insumos médicos. El San Francisco de Asís colapsó ya y se requieren insumos médicos de todo tipo para la gente en el departamento del Chocó. Lo tercero, ahí sí viene ya lo que es tema de alimentos, kit de aseo, sábanas, colchonetas. Y todo se puede canalizar. A mí todo el que me pregunta, le digo, vea, canalícenlo a través de la gobernación del departamento del Chocó, que es donde se tiene el balance completo, porque todos los municipios están reuniendo toda la información del censo y todo tiene que ir a la gobernación con la UNGRD y ahí sí a nivel nacional. Y es mejor que se haga de esa manera. Yo te comento, Paola,
0: sí.
7: Aquí yo por ejemplo estoy al lado y aquí hay una bodega, porque aquí construyen muebles. Y ayer abrieron, hicieron la consulta con la gente y llegaron colchonetas, alimentos, y ya lo fueron a repartir. Yo trabajo con un grupo de personas, mineros, y que los asesoro. Y la señora ayer reunió sus kits de alimentos y todo, y los está entregando personalmente. Y muchas personas están haciendo eso aquí en Ismina, porque los comerciantes aportan todo el que tiene, eso sí, muestra su solidaridad. Pero lo principal, para mí en este momento, son materiales de construcción,
0: sí,
7: y el tema de los insumos médicos, y todo a través de la gobernación del departamento del Chocó, porque es muy difícil cuando usted dice, es que esta persona necesita. Ayer, por ejemplo, estaba en Opongo y me decía la señora, ayúdenos, haga que lleguen los materiales aquí. Yo le decía, mire, eso es muy delicado, pero es mejor canalizarlo a través de la UNGRD, okay, y de la gobernación del departamento del Chocó, para que ustedes reciban las ayudas necesarias y los puedan poder beneficiarse en algún momento.
0: Ok, a través de la unidad de riesgos, ¿cierto?
8: Unidad, que es lo que nos dice Jair,
0: sí, exactamente, sí. Y a través de la gobernación del Chocó, que sin duda, pues claramente la gente que está dejando acá sus ayudas, pues... el tema es como nosotros, como cualquier ciudadano que dice, bueno, toda esa vuelta para comunicarme, pues sí siento también que se está canalizando a través de la Cruz Roja, que sí, está obviamente haciendo, sí, la distribución, la ¿cierto? La Cruz Roja, que hace la llegada de todos estos insumos. Pero mira que en este, perdóname mi Pipo, en este orden de ideas repitamos las prioridades, que eso es muy importante. Cementos, ladrillos, varillas para reconstruir sus viviendas, que es muy importante. Segundo, los insumos médicos, que era lo que hablábamos ayer, muy tan importante. Y tres, el kit de alimentos y el kit del hábitat, que es lo que ha venido reforzando la Cruz Roja, que tenía que ver, por supuesto, con el tema de almohadas, colchonetas, porque Jair nos acaba de decir algo. La gente, y lo vimos esta mañana en el noticiero, la gente está durmiendo en la calle y literal, frente a sus viviendas, ¿no, Jair?
7: Así es, en Ismina, muchos lo están haciendo porque algunos edificios, la mayoría de las edificaciones acá son de 5 o 4 niveles, no se puede pasar de ahí. Y muchas tienen paredes resquebrajadas y la gente le da miedo eso. Y con las réplicas todo el mundo sale corriendo, la gente está muy asustada. Y por eso también las ayudas psicosociales es muy importante que también vengan, como lo pedía la gobernadora Nubia Carolina Córdoba Curi, expertos de las diferentes universidades para hacer el chequeo de las diferentes viviendas, porque hasta el momento es que la mayoría se tienen que destruir, las que medio quedaron se tienen que destruir, pero aquí estamos, inclusive hay un corregimiento que se llama La Ye, de aquí de Ismina allá son 20 kilómetros, es de comerciante, y ahí había un señor de 60 años de edad, construyó su vivienda y le cayó una pared, se murió. De las personas que fallecieron en esta zona del San Juan, que se suman a los de Quito. Entonces, el señor estaba ahí, levantan sus construcciones y, pues, lastimosamente, temblor es temblor, terremoto es terremoto, y el señor de 60 años murió. Pero le voy a comentar algo que de pronto muchos en el país no lo saben. Sucede que el Chocó es un departamento con mucha agua en la tierra, y a veces, por el tema de la minería, pasan las dragas, remueven todo eso, y por donde hay fangos, pozos, lo rellenan con material. Y en algunos lugares, el fondo para usted poder levantar una base es de 15, 20 y hasta 30 metros. Pero la gente, como no acude a expertos, simplemente medio consiguen fondo y ahí construyeron. Y todas esas viviendas son las que colapsaron porque se movió la tierra y el agua empezó a buscar su cauce, su salida. Y todas estas casafincas, la mayoría de casafincas, sufrieron problemas porque construyeron en terrenos que uno piensa que están
0: firmes.
7: Propicios, pero no, ahí hay fango abajo.
0: Es Jair Mosquera Di Perea desde el Chocó dándonos un balance muy, muy completo.

0: nos cortó un pedacito. Quedamos en que las casas, por el tema de esta construcción, se habían venido al piso porque estaban construyendo sobre agua, literal.
1: Sí, es que...
2: Sí, así es, Paola, así es. Terrenos fangosos. Y eso es lo que... cuando la tierra empezó a moverse, salía de allá agua, pantano, y hoy la gente tiene que estar todavía lavando sus casas porque están llenas de pantano.
0: Claro. Yair, el tema, por supuesto, de las réplicas se han sentido muy fuertes porque hemos entendido que, claro, después de esto, las réplicas son o son parte del proceso de reacomodación, que es lo que hemos entendido. ¿Se han sentido muy fuertes? ¿Cómo ha sido la recepción de esto? La gente sigue todavía, nos decías, muy asustada.
2: Sí, en Cipí, sobre todo, muchas réplicas. En Novita también. En Opogodó ayer, me decía una señora, nosotros estamos aquí cuando de un momento a otro todo se mueve y es el pánico, el miedo, el susto, no saben qué hacer y ven como las paredes siguen resquebrajándose. Es terrible lo que está sucediendo y lo que está pasando con muchas personas, y por eso reiteramos que las ayudas deben de empezar a llegar en el día de hoy. Pero las réplicas tienen a todo mundo con el maletín en la puerta de la casa, con linterna, que con azúcar, que con sal, una que otra muda de ropa, para si toca que salir corriendo para algún lado.
0: Bueno, es Yair Mosquera de Iperea. Yair, un abrazo, muchas gracias por atendernos la llamada, y queda clarísimo entonces que las ayudas a través de la unidad de riesgo y de la gobernación del Chocó, y aquí en Bogotá yo me imagino que recepcionar como se ha venido haciendo con la Cruz Roja, que son los centros de gran acopio y que hacen la distribución. Yair, muchas gracias y esperamos que las ayudas les lleguen muy pronto, y pues aquí estamos también para escucharlos. Si se genera algún número de cuenta, si se genera algún tipo de ayuda, pues estamos aquí dispuestos también a través de los micrófonos de Candela.
2: Paola, yo te voy a enviar ahora todos los documentos que ha enviado la gobernación para canalizar las ayudas que le sirven a ustedes. Ya te hago el envío para que sepas el número de cuenta que tiene la gobernación y perfecto, todo lo que está pidiendo la gobernación del departamento del Chocó. Ya en segundos te lo hago llegar.
1: Gracias. Bueno, y cifras, gracias. ¿No? Cifras de damnificados.
0: Creo que el mayor panorama es la gente sin casa, ¿cierto? Sin, pues aparte de las personas
2: ese
0: que han
2: es el
0: perdido
2: mayor panorama.
0: La vida, ¿cierto? Gente sin casa.
1: Se quedó sin casa la gente.
2: Pasan de 4.900 las viviendas que fueron afectadas y que son destruidas.
1: Toca reconstruir el Chocó.
0: Reconstruir. Gracias, Yair Mosquera de Iperea. Un abrazo gigante, Yair. Se te llevan el corazoncito. Un abrazo y gracias por recibirnos la llamada, y esperamos poder seguir hablando con Yair para que nos siga contando esta parte del Chocó que no la tenemos olvidada, la tenemos muy presente aquí en William Vinasco Show.
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2: Escuchas William Vinasco Show, 8 de la mañana en punto. Seguimos en TikTok. Punto, sí, señor, en punto. 11, eso pídalo en el 1111.
3: ¡Ah!
2: Eso
3: ahora nunca no. Estás.
2: A las 11 y 11 de la mañana, sí estoy.
3: ¡Ay! Ya saben dónde encontrarla.
2: Viste, en la cafetería sentada en la misma silla.
3: ¿Sí? ¡Ay!
2: ¿Por qué saca esos dientes? ¡Ay, Dios! A las 8 minutos que cambia el reloj, pues queremos saludar a la gente que se sigue sumando en TikTok. Ya les vamos a compartir en minutos, porque Jair Mosquera y Perea nos hizo, bueno, el favor de enviarnos toda la información muy chévere para la gente que se conectó, gente de España que estaba diciendo que quería donar directamente a la gobernación del Chocó. Ya tenemos los datos.
4: Háblenme por Western Union al interno, por favor.
2: Sí, pero sí tenemos la información completa y se las vamos a contar en un par de minutos.
3: Eso.
2: Pero sí lo que queremos contarle ahorita y es todo lo que se ha venido contando desde muy temprano. Abrimos la pregunta todo el tiempo de tenemos todo tipo de ayudas, que es muy valioso, compañeros, pero es tan valioso también el tema del apoyo emocional.
3: Uy, sí.
2: Todos hemos pasado por picos de momentos de tristeza, ansiedad, meternos a las redes, ver todo lo que está pasando, angustia, gente que tiene la familia. O sea, creo que ante estas situaciones se generan muchas emociones.
5: Eso genera mucha presión mental. Digamos que hay muchas personas que están compartiendo a través de las redes sociales que también es para visibilizar la situación que está ocurriendo, sí, no solamente en las ciudades capitales como Pereira, Cali, Manizales, no, sino también en el Chocó, como precisamente nos estaba compartiendo el compañero, que se vuelve lo pone uno en estado depresivo.
4: El panorama que hay en Chocó es un panorama bastante complicado, porque además que estábamos diciendo aquí extra micrófonos, revela una cantidad de necesidades,
3: claro,
4: que precisamente el gobierno ni siquiera había puesto en el ojo de la gente de a pie.
2: Uh-huh.
4: Y es que el acceso nomás a ciertas poblaciones es casi imposible. Toca,
3: sí,
4: que la lancha, luego que la moto, que luego, o sea,
3: caminar.
5: Y esos son datos, son informaciones que a uno le van minando la cabecita, claro, y uno se va sintiendo como mal del corazón, que se acuesta uno preocupado, ¿no?
4: Entra uno en depresión.
2: Pues imagínese, sí, que nosotros y Lucu lo sentimos, por supuesto, muy afectado el día del suceso, porque además entendiendo que Lucu tiene pues conocidos y demás,
4: sí,
2: creo que eso al final lo termina uno tocando las emociones. Imagínese nosotros que nos sentimos mal, que nos acostamos preocupados. ¿Cómo serán las personas? Yo hacía ese ejercicio mental, decía, vea, yo mientras me estoy bañando en mi casa, tengo un baño, hay gente que en este momento está durmiendo en un andén,
3: Dios,
2: tratando de entender cómo en 2 minutos, no, es que no fue en 2 minutos, no, ¿cuánto fue el temblor?
3: 4 minutos, dicen.
2: Exacto, la vida, el negocio de tantos años, el esfuerzo de muchos años, la herencia familiar, gente que vivía en casas de familia, bueno, todos los panoramas posibles, pues terminan a uno afectándolo, algo de lo cual a veces nos da pena hablar, y es decir cómo nos sentimos y decir aquí no dormí bien, no, pero a usted no se le murió nadie, no pasó nada, pero es la sensación de preocupación.
3: Claro.
2: Porque veía un TikTok anoche y
4: no
2: es en serio.
4: Porque lo funan.
2: Exacto. Ay, pero usted de qué se queja si es que no le pasó nada. Pero es la sensación de mira uno a sus padres y Dios mío, que no le pase nada a mi familia. Sale uno, llega al trabajo, ¿cierto? Dice, sí, que no me vaya a coger esto por aquí manejando o en las vías porque no quiero estar lejos de... Son una cantidad de sentimientos.
4: No dormimos, Pao.
5: Es una mezcla de emociones, ¿no?
4: Y eso, ¿cierto?, que nosotros, como tú lo dices, en medio de todo estamos bien.
2: Somos, sí, afortunados.
4: Y aún así, medio se mueve la cama y ya uno queda desvelado porque
2: tira,
4: dice, otra vez va a temblar alguna vaina. Imagínate la gente que está durmiendo literal enfrente de las ruinas de su casa.
3: Sí, claro. Sí, señor.
4: Y lo que nos dice nuestro corresponsal de Chocó, casi todas las casas destruidas, mi Pavo. Y tener ese panorama también, aunque no lo creas, lo afecta a uno así uno esté bien.
2: Claro, es como la zozobra continua de qué va a pasar, ¿no? El qué va a pasar. Porque si hay algo que no nos podemos negar, nos escribía gente del Tolima. Empiezan los incendios forestales, anoche tembló en El Salvador también.
5: Hace unos días
2: hace
5: estaba...
2: un mes y largo La Guaira en Venezuela.
5: Hace un par de días también el volcán de lodo en el Urabá.
2: El volcán, no, entonces la pregunta es, entra los prejuicios hasta religiosos, porque lo hablábamos aquí, decíamos... Es que hasta el fin de los tiempos, o sea, empieza uno a pensar una cantidad de, no, en serio, porque han dicho,
6: ¿Será que vamos a vivir el final del
2: todo? Lo estábamos diciendo acá, no, la gente decía, Cristo viene, arrepiéntase, sí,
4: viene un eclipse, luego se dibuja el cielo con unas ondas raras, luego terremoto.
2: Sí, eso es una
4: cosa. Uno dice que
6: está pasando aquí.
7: Son situaciones que a uno le van minando.
8: El volcán Puracé.
4: Es el Puracé del Putumayo.
2: Pues mira la sensación. Lupu, ¿cómo te sentías el lunes? Era un sentimiento de qué.
8: Mira que el lunes yo estaba en el momento del sismo, yo estaba tranquilo. Porque pues ustedes notaron que yo les dije, está temblando. Y yo miré como hacia el horizonte.
4: La luz de la Rosa de Guadalupe la vio usted.
8: Sí. Y yo estaba tranquilo. Incluso yo no salí corriendo. Aquí estaba mi sobrino. Y yo le dije a él, tranquilo. La preocupación mía vino fue después.
4: Sí.
8: Después. Y aún todavía uno ve tantas cosas en redes y uno, o sea, yo me pongo nervioso. No estoy al 100, al 100% no estoy.
2: Además que somos sinceros, aquí en un programa de radio, como nos escuchan, todos tenemos nuestros roles. Entonces nuestros roles son nuestros humoristas, Pipo, creativos, Ivanchis, creando
4: ahora
2: con
4: sí,
2: su
4: creativo,
2: voz.
4: Pero él luego
2: sí,
4: era
2: eres mi mal necesario. Lucumí, uno que también digamos que de alguna manera tiene que conectar con la emoción de la gente, pues todos desde nuestro interior nos queda muy difícil a veces exteriorizar cómo nos sentimos, y aunque suene palabra y frase de cajón, todos hemos pasado, y perdónenme lo que voy a decir, noches de perros porque no hemos dormido tranquilos. De mi parte, yo aquí todos los días les digo, amores, gracias a Dios el maquillaje existe, porque creo que hemos dormido 2-3 horas, o duerme uno con el corazón a mil, vestido. Creo que mi outfit de las noches ha sido leggings, saco, en serio. Y creo que todos hemos dormido con esa sensación, claro, de en qué momento nos pasa
7: con
2: a nosotros.
7: Angustia,
2: Y queremos preguntarle a los oyentes de la familia Candela, ¿qué es el momento del desahogo?
4: El momento de
2: y creo que aquí no es para juzgarnos, ay, pero a usted no le pasó nada. No, sí, no nos pasó nada, pero creo que la situación nos duele como país, nos duele la sensación de tener todos los días que hablar de esta situación. Desde el día lunes solo hablamos de cifras de muertos, desaparecidos, emergencia, o sea, una cantidad de cosas que lo confrontan a uno como persona, como ser humano. Que nos digan a través de las líneas, a través de el TikTok de Candela, ¿cómo se siente? ¿Cómo ha sentido? Pero no se pongan a mandar notas de 5 minutos.
6: No
2: se desahogue tanto, caracha. No es la
6: idea. Esto no es un confesionario.
2: Es que nos digan, mire, nos hemos sentido mal, tristes, en casa. Inclusive yo conozco gente que ha cancelado, y se los juro, viaje de este puente, porque hay gente que iba a viajar este fin de semana y dijo, no es prudente,
7: claro,
2: no estamos como para pasear. La mente no está en una piscina, en una cerveza, en bailar. Otros de pronto dicen, ay, hay que vivir. Todos afrontamos
7: la situación de manera distinta,
2: ¿cierto? O de achicopalarnos, de estar serios, no de mal genio, sino como, Dios, hoy otra
7: como
2: vez.
7: Como reflexivos
2: hoy,
7: también.
2: Exacto. Mire que
4: mira
2: TikTok,
4: que
2: ¿qué hay, nos dice?
4: Me acaba de llegar una frase de que nos, ¿sí?, está escuchando un amigo.
7: Oh.
4: Y dice, frase motivacional.
7: Ah.
4: Decía, a veces pienso que este es un mal momento para vivir, pero luego reviso y leo la historia y el pasado, y definitivamente nunca ha sido un buen momento para vivir.
2: Dios mío.
4: Entonces la frase motivacional es, o sea, estamos mal, sí, pero en toda la historia de la humanidad hemos pasado por crisis muy berracas, que pandemias.
7: Han ocurrido eventos,
4: siempre, siempre, en toda la historia, y siempre nos hemos podido levantar de como el fénix de entre las cenizas.
7: Esto es un evento histórico, y digamos que mucha gente dice, perdón, Pipo, que el mundo se va a acabar, que Cristo viene. Lo llevan al extremo, lo angustian a uno, pero yo digo que es una época donde empiezan cambios. Así lo dicen los astrólogos que han venido.
2: Es que mira que los papás le dicen a uno, después de lo que pasó en Armero, ¿recuerdan lo de Armero? Que fue tan terrible, que eso fue una cosa,
4: una locura.
2: La gente, claro, tiene la misma sensación de ahora, como algo grave más va a pasar. La gente duró mucho tiempo, primero para reconstruirse, porque duraron, pero la sensación del país duró mucho tiempo de preocupación. Mire lo que nos dice Levi a través de @candelastero en TikTok. Ya vamos a escucharlos a la línea. Desahógues ese minutico de cómo se ha sentido usted como colombiano y afrontado. Dice, lloro muchísimo por todos. Lloro por las noticias que veo. Gracias a Dios mi familia está bien. Creo que esas 3 cosas que hemos hecho todos estos días, que si se nos había olvidado hablarle a Dios, ahora le hemos venido a hablar. Claro, porque uno, ahí sí, como dice el cuento, no voy a iglesia, que es muy respetable, pero uno estos días uno lo primero que dice es, Diosito, Dios, estoy no tengo la casa encima, ¿sí me entienden? Es muchos sentimientos de agradecimiento. Dice por aquí Braulio, aquí en Chile se dice que viene un terremoto mucho más grande, nos dice Braulio a través de arroba candela.
4: Las placas tectónicas de abajo de la Patagonia se movieron fuerte, las placas tectónicas, así que están esperando también un tsunami, están esperando, pero no podemos vivir en un futuro futuro que todavía no ha pasado. Entonces ya estamos viviendo el presente y sabemos que hay que aprender de lo que pasó y disfrutarnos el presente al máximo.
2: No sé si a ustedes no se les ha hecho un nudo cuando vemos los videos de la gente cargando ladrillos y llega la gente a dar galleticas o a dar empanadas, o cuando el video que vi de llegan las ayudas de China con todos estos carros gigantes, uno dice, Dios mío, de verdad que a pesar de toda la situación, la gente es muy berraca. Y si hay algo que no, en serio, y se lo digo porque hay lugares de Colombia, nosotros lo sabemos, la gente de Cali es muy echada para adelante. O sea, creo que de todos lados, pero se han parado de una manera que nos ha dado ejemplo. Dice Jairo aquí, a través Jairo Jaimes en arroba Candela Estero en TikTok, dice, yo creo que la gente no le teme a Dios y analizo las iglesias en Semana Santa vacías, vacío está el corazón. Entonces, ya también hasta se meten pensamientos religiosos, como mucha idolatría, mucho celular, mucha tecnología, nos olvidamos de lo real y esto, vea, nos aterriza.
4: Un vecino
2: que lo único que decía era, mire, no hay ropa que valga, outfit que valga, carro que tenga, posgrados que tenga, en ese momento lo único que le importa a uno es uno, estar vivo uno y su familia.
4: Leyendo acá los comentarios de TikTok, mi querida Paola, ayer un vecino se me acercó y me dijo, oiga, su mujer está que me echa los perros ahí picándome el ojo todo el tiempo.
9: ¿Qué? Yo,
4: no, es un tic nervioso por lo de los temblores.
2: Ay, Dios.
4: Y hay gente que, de verdad, por ejemplo, acá, Peter dice en TikTok, yo me estreso y me salta un ojo, pienso en esas hijas que perdieron a la mamá o viceversa, y mi mamá es de Pereira.
5: Imagínate. Yo, por ejemplo, yo admiro lo que hace Pipo de... siempre ver el vaso medio lleno, que él es una persona que no se concentra, digamos, en esa energía tan densa de la catástrofe.
2: ¿Sabes yo cuándo lo comprobé?
5: ¿Cuándo?
2: Cuando pasó lo del hermano de Pipo.
5: Es increíble.
2: Y Pipo echaba chistes y yo, como que yo misma le decía, oiga, pana, ¿qué está haciendo? Pero era yo siento que es la manera de reacción de Pipo.
4: Sí.
2: Se esconde detrás de echar el chiste negro, del humor negro de Pipo. Sí. Pero
4: afrodescendiente.
2: No, ay, perdón.
5: Pero es muy bueno.
2: Y siento que es la manera de él no mostrar que está débil. ¿Sí me entiendes? Y todos tenemos una manera diferente de expresarlo. Por ejemplo, Chaconcito echa la vaina, pero uno sabe que en el fondo él es un lindo, él es un tierno. Él es un tierno.
4: Bien en el fondo, por allá en su primera capa de
5: molecular.
10: Nosotros pensamos viajar al Flandes, pero viaje cancelado. He llorado mucho por esta situación. Me empecé a levantar desde el martes a las 2:40 de la mañana a orar, a leer la palabra, a pedirle a Dios que le dé mucha fortaleza a toda esta gente, aunque pensar que mi sobrina está en Pereira y nada les pasó, pero oro por todos los que perdieron sus familiares y por todos los que están en la calle. Dios los bendiga a mi familia Candela Candela.
4: Gracias por esa oración.
2: Cancelado viaje a Flandes. Hay gente hermoso, que dice, sí, no,
4: y
2: no,
4: se levanta
2: no
4: a las 2:30 de la mañana y se prende a su rosario. Dice, mi familia está bien, pero quiero orar por toda esa gente que se quedó sin casa, que perdió familiares. No, y ahorita que me dijeron lo del panorama de Chocó, en serio, uno desde la ciudad no es tan consciente
2: de todo lo que
4: de esas
2: dicen.
4: Dificultades que
2: monte en lancha, después en moto llegue, Dios mío.
4: Y que todas las casas están hechas sobre un suelo inestable. Todo allá es húmedo, entonces
2: agua.
4: Todos los cimientos están hechos sobre agua, entonces todas las casas caídas, y aquí yo no sabía que eran literalmente pueblos enteros los que están caídos.
9: Claro.
4: Y obvio, no nos lo muestran en los medios de comunicación porque ni siquiera las cámaras llegan a
2: llegar.
4: Ni
2: siquiera
4: llega el internet, ni siquiera. O sea, hay tanta gente por ayudar que de verdad, desde la oración en adelante,
2: lo hacemos. Mire, más oyentes de la familia.
11: Pues les cuento que esta vaina es bien, bien, bien, bien complicada. Uno no duerme tranquilo, con el corazón a mil, y hacémoslo claramente, uno piensa que esta vaina se le va a venir encima en cualquier momento.
4: Sí.
11: Da mucho miedo, de verdad. Pegarnos a Dios y continuar, porque ¿qué más hacemos? Dios nos bendiga a todos. Dios los bendiga a todos.
2: Tanto así que la gente dice, o sea, les voy a decir que los pensamientos de todos pisan. Mi hermana decía, ya no quiero vivir en apartamento alto.
3: Uy, no.
2: ¿En serio? O sea, ya la gente dice, qué miedo. O sea, ya no quiero vivir en un piso 10, porque aquí, claro, estamos ciudad a ciudad, pisos 23, a ver, Cali 40, claro, estaba Candela.
4: Yo amo vivir en pisos altos. Y yo desde que tengo hijos, ya digo, no.
2: Pero entonces uno ya dice, no, ya no quiero vivir en apartamento.
4: El segundo piso ya es alto para usted.
2: Más oyentes de la familia Candela. Buenos días.
9: Hola, familia Candela, buenos días. Yo escucho Candela, Candela solo besitos. Pues yo tengo a mi familiar en Cali, gracias a Dios no me le pasó nada, pero mi corazón está muy arrugado por todo lo que ha pasado, por esas familias que quedaron en la calle. Y pedirle a Dios, orar. La oración es lo más importante y tener a Dios en el corazón. Yo escucho Candela, solo besitos. Feliz día, Dios los bendiga a todos.
2: Más oyentes de la familia Candela, 315-301-9580. Desahogues este minutico.
12: Mi Paulita, mis muchachos, sí, con el corazón arrugado, pero orando mucho. Y hay que descansar en el Señor. Él nos dará paz y también pondrá paz en el corazón de los que sufrieron pérdidas. Dios te bendiga grandemente.
5: También está el caso, Paulita, de el colega José Fernando Patiño, que él pierde a su padre, ¿no?
2: Es que, mira, pierde su papá.
5: Periodista,
2: sí. Ayer monta unas historias que yo decía, la otra parte que ahorita la queremos compartir es, estoy aquí en medicina legal. Uy, mire, se lo juro que yo lloré viendo esas historias. Decía, viene la parte horrible, venirme aquí a pedir el cuerpo de mi papá, hay cientos de cuerpos adentro, no están, digamos, creo que tenían que mandar unos hornos y toda esta cantidad de cosas. Oigan, empresas de sillas, ¿será que alguien puede poner unas sillitas y unos bloqueadores? Porque la gente viene a pararse sin comer, sin dormir,
4: sin casa,
2: esperando el cuerpo de su familiar para poder hablar. Las funerarias colapsadas porque tienen que, él decía, en el momento en que le dicen el cuerpo de su familiar está listo, uno tiene que con la funeraria coordinar de que entre la funeraria a recoger el cuerpo de la persona de su familia. Y pasa que están colapsados. Entonces decía, esta es la otra cara que un periodista, yo jamás me imaginé vivir, es estar parado en una entidad esperando que salgan así literal y está familiar de fulanito, ya está el cuerpo, y que había gente del día anterior desde las 8 de la mañana parados a luz y agua, lo que fuera, sol, esperando que hagan el llamado para su familiar. O sea, cada vez que uno mira la cara de la tragedia, pues todo está en colapso, los hospitales están en colapso, los lugares donde entregan los cuerpos, las funerarias también están en colapso.
5: Mencionaba José Fernando que es muy bonito que a pesar de esta situación tan densa, llegaban personas con empareados, con cafecito, sí,
2: con
5: agüita,
2: empanadas,
5: con empanaditas, regalándolas, con almuerzos, almuerzos.
4: Yo vi un video de un señor que se le destruyó la panadería, se le cayó casi toda.
2: Y salió con las galletas.
4: Y sacó con las cositas que quedaron bien a regalarlas, a obsequiarlas.
2: Tenemos esos videos.
4: Y ahorita lo mostramos.
2: Esos videos para más adelante. ¿Y qué me dicen de la confirmación de otro periodista, Carlos Aponte, que trabajó en el canal Caracol? Estaba también en búsqueda de su familia, y esta mañana muy temprano, yo les decía cuando venía escuchando, y encontraron el cuerpo de su papá abrazado a su sobrina que tenía 11 años, y entonces él decía, jamás me imaginé contar esto al aire. Encuentran a mi papá, le cae una viga encima de su cabeza, dicen los rescatistas que fue un golpe instantáneo, pero que lo único, como lo encuentran, es protegiendo el cuerpecito de la sobrina de 11 años y no han encontrado a la mamá. Duró mucho tiempo buscándolo y dice, pues imagínese la situación en ver a su papá en esa situación protegiendo siempre. Los encontraron abrazados. Y así más historias de la niña, de la nieta que encontraron a la abuela.
4: La chica que está atrapada con su mamá y... pues prácticamente oprimida por los escombros, ya 2 días
2: anoche
4: de fallecida, y ella dice, no pueden levantar el cuerpo de mi mamá porque primero tienen que intentar ayudar a la gente que sigue viva.
2: Pero sigue expuesta y sigue ahí.
4: Y tiene que verla todo el tiempo ahí, 2 días seguidos.
2: Mire, cada día se encuentra en una historia más difícil, difícil. Encontraron un bebé de 3 meses anoche de nuevo, o sea, uno dice, ¿dónde encuentra? ¿Dónde uno espera hay vida? Porque dice, bueno, un adulto puede salvarse, es cierto, correr, buscar el triángulo de la vida, pero un bebé, con gracia de Dios, salvado, o sea, salvado. Entonces son esas cosas que es como todo el... todo el contraste de la situación, que quisiéramos contar todas las noticias, porque todos los videos que nos llegan y quisiéramos compartir lo que sé que todos estamos muy al corriente, pero para esa situación queremos contarle algo a los oyentes de la familia Candela.
4: ¿Qué es,
2: pensando en el llamado, en el alzada de mano que todo el mundo ha dicho, vea, el tema de aquí
4: de la cabeza está muy duro,
2: está muy teso, estamos muy chocados. Hay gente que no ha querido venir a trabajar, y lo digo porque es, ustedes me preguntaron, yo les decía, uy, como que, Dios mío, a veces uno dice, no quiero, pues por el tema de que uno está como
4: colapsado
2: mentalmente y todo. A las 4 de la tarde vamos a tener una charla muy, muy bonita, desde el corazón, con una de las personas que puede llevar y que tiene procesos también personales, el doctor Santiago Rojas.
4: Wow.
2: Se va a unir todo Radiópolis, y estamos hablando de las cadenas Candela Bogotá, Vibra Bogotá, los amigos de Cartago, de Candela Cali, todo el cubrimiento de nuestras, digamos, emisoras que cubren el territorio nacional. Vamos a estar con un en vivo para los oyentes de la familia Candela. Van a ver la imagen, si quieres ahí mi Dani Cuchicuchi la podemos mostrar a través de nuestro TikTok. Se llama Charla en Vivo Cuando Todo Cambió, compañeros. Colombia, es momento de poder sanar juntos, y la invitación es para que los oyentes de la familia Candela, este viernes 14 de agosto, a partir de las 4 de la tarde, escuchemos esa charla, no lo echemos en saco roto. 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Mire, aquí lo material importa, pero aquí importa la vida de muchas personas que ya no están. 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

0: 8:27 minutos de la mañana, rapidito, Chacón, hay un informe de movilidad rápido antes de irnos con información comercial, Chaconcito.
1: Sí,
0: tema,
1: señora,
0: de movilidad.
1: A esta hora, sí, señores.
2: Pero muévase, Chacón.
1: Que se presenta accidente vial en la localidad de Fontibón, entre grúa y vehículo particular en la avenida Ciudad de Cali, sí, señores. Ahí, Ciudad de Cali con calle 23, ay, sentido norte-sur. Y otro accidente vial.
2: ¿Dónde?
1: En la localidad de Fontibón, entre ambulancia, oiga, ¿cómo le parece?
2: Hombre,
1: ambulancia
2: no.
1: Y camión en la avenida Ciudad de Cali con calle 23, sentido norte-sur. Informe a esta hora de los oyentes que nos siguen enviando pues esos informes, 315-301-9580.
3: Candela, solo éxitos. Buenos días, familia Candela.
4: Buenos días.
3: Para informarles, estaba saliendo yo de por acá de su barrincón,
4: sí,
3: y un trancón tremendo, y pues por desgracia me informan que hay un muerto saliendo por el Juan Amarillo. Por el río Juan Amarillo hacia el Quirigua.
1: Listo, ahí está la información, mi familia 90. Candela, 315-301-9580, para que nos sigan informando cómo están las vías de la capital de la República cuando son las 8:28, Paulita.
0: En Candela solo. Ahora sí, venga. Venga, Iván.
2: ¿Qué?
0: ¿Tiene parche para este fin de semana?
2: No, ese final sí que no me lo esperaba.
0: Pero
2: Dios,
0: venga, ¿qué está haciendo? ¿Final de qué? Que es que le estoy preguntando otra cosa, Ivanchi.
2: Ay, perdón, Paulita. Es que me quedé pensando en una serie que vi en mi celular, que me tiene, ¿sabe qué? Engancha, me tiene ahí pegado, Paulita.
0: Lo único que lo tiene engancha. Bueno, en fin. Venga, ¿pero dónde la está viendo? Que es que yo lo veo, mejor dicho, ahí que no parpadea.
2: ¿Saben dónde para que se ponga a parpadear?
0: ¿Dónde?
2: En Prime Video.
0: Ah.
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0: Con razón estaba ahí enganchado, no parpadeaba.
2: Por favor, yo es que yo no parpadeo prácticamente.
0: No.
2: A ver películas, series y fútbol. Lo compré aquí. Mire,
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0: Escuchas, Candela, solo éxitos, 8:36 minutos, 8:36, gracias a los agentes, También hay agentes de policía, uno que va a
4: saludar. Claro, nunca los saludamos.
0: Sí, claro, a los agentes que se suman, sí, claro, también. Los oyentes que se suman a través de TikTok, a través de nuestra cuenta de YouTube, y los que han estado muy pendientes, atención familia, de las ayudas de hoy, de los puntos que se activan. El de Candela se apunta ya a funcionar a partir de las 9 de la mañana. Yo en la localidad de Suba.
4: Sí, señorita, nos vamos a empezar esta maratón de colectas desde las 9 de la mañana y hasta el mediodía en Suba Compartir, frente a la Gran Feria Campesina.
5: Ay, qué bueno.
4: Desde las 9 de la mañana hasta el mediodía. De ahí nos vamos a mover a la parroquia San Anselmo.
5: Anselmo,
4: okay. En Suba La Gaitana.
5: Perfecto.
4: ¿Sí? ¿Listo? Hay de 12 del mediodía a 3 de la tarde.
5: Hasta las 3. ¿Sí?
4: Y luego nos vamos a las 3 de la tarde a Suba Rincón.
5: Ahí
4: vamos a estar en la Y con toda la Brigada Candela de 3 de la tarde a 6 de la tarde.
5: Allí nomás.
0: Ahí estamos, entonces, desde las 9 de la mañana y después muy juiciosos. De hecho, ayer tuvieron que hacer varios viajes porque se llenó ese camión muy rápido. Aquí al centro de acopio más grande que está en el Estadio El Campín, ahí en el tema de los parqueaderos. Ahí se han habilitado, así que a través de la Cruz Roja podemos compartir. Y los que estaban pendientes del Chocó, mi Dani, ahorita les vamos a compartir las imágenes porque nos mandaron inclusive una cuenta desde la gobernación de Chocó. Porque hay gente que de pronto en el exterior quiere hacer directo su aporte. Está fuera del país, pues es más complejo. Lo que hacen es la transferencia en estas gobernaciones que le hacen las ayudas, por supuesto, a las personas más necesitadas. Bien, vamos a tener una invitada en minutos, pero antes les queremos compartir un video que nos tocó el corazoncito ahorita hablando del tema de la charla que vamos a tener el viernes 14. Pues es que es mañana es viernes 14 mismo. A las 4 de la tarde, con todo el tema emocional, el tema de poder ir sanando, ir como retomando la vida, ¿no? Que es un decir, que es un paso que hay que dar. Pues les cuento que tenemos un video de una mujer, de tantas de estas personas que han sido afectadas en Quimbaya, donde le dicen, mire, nos dice el alcalde que ya tenemos que, no puedo entrar a mi casa porque está en riesgo de colapso. ¿Qué hago? O sea, pero yo me niego a irme. O sea, es un sentimiento de vea, será que no hay que evacuar porque está en riesgo de ya no poder ser habitable. Este es el video de las imágenes de esa vivienda que está tantas. Medio todavía de las tantas y se niega a ir. Pues mire, este es el video que les queremos compartir a través de nuestras redes sociales.
6: Nos acaba de informar el alcalde que debemos evacuar nuestras casas, que por favor busquemos una casa en donde podamos ubicarnos. Es difícil para nosotros tomar esa decisión, dado que primero sabemos que estamos en medio de una calamidad y segundo, digamos, ir a acomodarnos. Somos tres familias en esta casa. Y es difícil para nosotros en ese momento ir a decir, vamos a desprendernos de lo que hay y esperar quién sabe hasta cuándo nos entreguen una casa, una vivienda. Y a pesar de que eso nos dicen, nos entregamos una, pero es que no somos uno, somos tres hogares en una, y es la dimensión del lugar, por eso se acomoda de esta forma. Entonces es difícil para nosotros entender lo que está sucediendo y aceptar todo y saber sin saber aún cuándo, para cuándo, porque es usted meterse en un lugar donde no sabes dónde y cuándo te lo entregues. Entonces aquí nos dejaron como así, como con el nudo más grande aún después de lo vivido.
0: Es una sensación de...
4: Claro,
0: no, pues claro, me tengo que ir, somos tres familias, dicen que me van a entregar una casa y me niego a ir.
4: Es la clásica familia colombiana donde vivíamos, que la tía, la familia de la tía, abuela, que la abuela, luego los nietos.
5: Los primitos.
4: No éramos una familia, éramos una toma guerrillera prácticamente.
5: Éramos
4: 20, 31... Obvio, se va
5: es
4: a llegar
5: una pequeña vecindad de familia y pues claro, perder todas las inversiones.
0: Es negarse a la aceptación.
4: No, yo no suelto, ¿cierto? Tampoco
0: difícil.
4: Eso.
0: Es la aceptación de decir, mire, lo que hemos construido es difícil. Y claro, tuvo dos sensaciones el video, porque de hecho vi los comentarios y decía, ay, pero señora, seguramente le van a dar una casa. ¿Qué quería? ¿Una casa para las tres familias?
4: Uy, no.
0: Y gente indolente. No. Y hay otros que dicen, es duro desprenderse de años de trabajo.
7: Sí, señora.
0: Años de lucha, de pagar
5: tradición,
0: cuotas,
5: todo, de remodelar, de momentos especiales que se hacen en esas casas.
0: Y hay otro grupo que dice, bueno, tiene que irse, pero se va completa, viva, que es lo que muchos no han logrado. Entonces sí hay un juego de sentimientos muy difícil, que creo que para cualquier ser humano perder su casa, que uno no la ve totalmente derrumbada, porque lo que han dicho el alcalde, y entendía pues la noticia para las personas que estaban en ese sector, es en cualquier réplica esto se viene al piso, esto está inhabitable. O sea, más miedo estar en una casa que en cualquier momento se puede pues caer.
4: Igual ahí no, ¿cierto?, va a tener tranquilidad
0: es,
4: con eso.
0: Es una intranquilidad. Pero con este video les quiero contar que pensábamos de una situación que de pronto lejanos, porque jamás pensamos que nos va a tocar un terremoto, jamás nos va a tocar perder una vivienda que se ha trabajado toda la vida, que quizás paga muchos años, es decir, esa casa de pronto ya estaba paga hacía mucho tiempo, era la casa familiar y que la hereda la familia, lo que tú dices.
4: Sí, la construyó hasta el abuelo, pudo haberla construido.
0: Y uno a veces dice, uno nunca piensa de pronto en los seguros que debe tener para las viviendas.
4: Es claro, ¿cierto? Y entonces ella importante. Se aferra a eso precisamente porque no está asegurada la
0: claro,
4: casa.
0: Claro, si acaso ella dice, me van a entregar una casa... Me es totalmente sí, no sé si estoy asociando que dice ella que le van a dar una casa es porque quizás le tenían un seguro o se va a acoger a todo este tema de las ayudas, que seguramente va a ser así. Pasa que muchos pensamos en que eso nunca nos va a pasar. Es como cuando te ofrecen a ti el seguro del carro. Muchas veces cuando se compra carro nuevo, sí o sí va ligado a un seguro que tienes que pagar porque es un carro nuevo. Los que compran el carro de segunda es una opción para tomar el seguro adicional para tema de robos.
4: Tengo un primo que le dijo el policía, bueno, ¿y el seguro?
5: Dijo, es este que se sube acá y se baja, vea, eso es para trancar la puerta.
0: Pero con esa situación, claro,
4: toma tu parte.
0: Pensando un poco en la situación del dolor de la señora, que por supuesto nos solidarizamos, porque decirle a uno, váyase de su casa, le vamos a entregar otra. La pregunta cuando uno ve ese video es, que creo que nos pasó a todos cuando lo vimos, es, pucha, si de aquí a mañana mi casa se me llega a caer, yo pensé en un seguro, mi casa... ¿Tiene un seguro? ¿O los que están comprando ahora vivienda bis o vivienda no bis, viene con los seguros adheridos?
4: Cuando vivienda de interés social.
0: Interés social, o cuando supera el monto de interés social, debo pensar en que... Porque la gente dice, ay no, yo para qué, eso no va a pasar. Pasa.
4: Pasa.
0: Y sucede. Para este caso les cuento que tenemos una invitada muy especial. Qué bueno. Pensando en eso. Ella se llama Mabel Quintero, que es administradora pública, experta en financiación de vivienda en Colombia desde hace 15 años. Además, que le estaba mirando sus cuentas de redes sociales, tiene un contenido espectacular educativo, es columnista, es conferencista. Oy. Pero además tiene todo el 360 del tema que ponemos en la mesa, es si tu casa sufrió daños con el terremoto, ¿qué debe hacer una persona?
4: Claro.
0: Que nunca había contemplado eso. Sí. Le vamos a dar la bienvenida y ya está conectada con nosotros Mabel. Bienvenida, Candela.
8: Hola, Paola. Muchas gracias por la invitación.
0: Mabel, gracias por recibir la llamada, y tenemos ahí la imagen de Mabel para la gente que está en TikTok.
4: Sí,
0: esa es la pregunta del millón, Mabel, y lo poníamos con un ejemplo de un video que es desgarrador, horroroso. No es que uno sea materialista ni más faltaba, pero es ver todo lo que yo he trabajado, me toca salir. ¿Qué pasa cuando una persona en una situación como estas, hipotética, que ya no es tan hipotética, es la realidad, estamos sufriendo por temas naturales como el tema del sismo y de los terremotos? ¿Qué debe hacer una familia? ¿Qué debe hacer una persona que tenga una vivienda?
8: Muchas gracias por la pregunta. Hay varias situaciones. El video no lo he visto, no sé de qué hablan, traté de entrar en contexto de lo que están hablando, pero supongo que es una persona que le dijeron que tenía que salir y pues le iban a dar, pues supongo, una vivienda a futuro. Pues hay personas que no compraron, y como ustedes lo decían, con crédito hipotecario o ya se canceló, fue una herencia, es decir... En ese caso, las personas normalmente no tenemos el hábito de asegurar nuestros enseres o nuestros bienes materiales, y también en muchas ocasiones nuestra vida. Pues que digamos que fue lo que más se afectó en este terremoto, que fue la humanidad, pero también, bien lo has dicho, Paola, los bienes patrimoniales, que todo eso constituye un ser humano, y no es que seamos materialistas, es que es una realidad, es nuestra necesidad básica. Entonces, Si esa persona no tenía ningún tipo de pólizas de seguro de incendio, de seguro, el seguro de incendio, terremoto, inundación o de azonadas, que son cuestiones de la naturaleza y que son los seguros que se le ponen a los bienes inmuebles, esa persona en realidad no tiene pues la posibilidad por las aseguradoras de que le reconstruyan su casa o que les entreguen los recursos para que compren otras, porque eso también va a pasar en muchos casos particulares. Entonces, esa persona, como bien también lo dijiste, Paola, es probable que el gobierno entre a subsidiarla para que pueda volver a tener su casa, pero eso es lo que estamos esperando, que se estructuren las resoluciones y pues podamos dar una información mucho más certera con respecto a las personas que no tenían seguros. Pero entonces empezamos ya con los que también decían, ven, yo compré una vivienda de interés social y resulta que se me fisuró, o sea, de verdad que la fisura es impresionante. Esa persona no se tendría que estar preocupando porque esa persona tiene un crédito hipotecario. Claro. Entonces, para empezar aclarándoles, todos los créditos, todos, las tarjetas de crédito que ustedes tienen en sus bolsillos, está asegurado esos recursos. ¿Por qué? Por su vida. Es decir, que si yo le digo a Paola, Paola, ven y préstame tus ahorros, entonces Paola me dice, hágale, yo le presto 100 millones, 200 millones. Entonces me dice, pero Mabel, esta es mi actividad económica, yo te voy a cobrar unos intereses, ese es mi pago. Y yo le digo, ah, listo, no hay problema. Ahí, hasta ahí vamos bien, pero Paola dice, güey, madre, si Mabel se muere y no me paga. Entonces ahí es donde ingresan los seguros de vida, que son obligatorios y lo tienen todos los productos financieros. Es decir, todos estamos asegurados la vida. ¿Para qué? Para que nuestras deudas no se hereden. Y pues obviamente para que las entidades financieras no se quiebren, porque pues a raíz de muchas entidades financieras o de los bancos, pues crecemos, crecen las iglesias, las alcaldías, los peajes, las personas, los empresarios. Es decir, que los bancos están ahí para ponernos un escaloncito para seguir creciendo. Pero entonces ustedes miren, pero es que el crédito hipotecario asegura la vida. Bien, las personas que fallecieron y tienen crédito hipotecario no se deben de preocupar por nada, porque esa propiedad, pues en este caso, esos recursos van a pasar a la sucesión natural de la persona y pues los hijos o los parientes van a tener esos recursos. Pero en el caso que esa persona haya quedado viva y tenía un crédito hipotecario vigente y no estaba en mora, pues esa persona pues va a tener el pago del bien inmueble, pero funciona de diferentes formas. Entonces, hasta ahí me he hecho entender, me he expresado de una manera correcta, que ustedes vayamos en el camino juntos.
0: Sí, sí, correcto. Sí,
4: todos estamos asegurados si tenemos crédito hipotecario.
0: Claro, y además las tarjetas de crédito, lo que hablaba Mabel, es que de pronto a veces uno no tiene el conocimiento, que de pronto dice, mire, quiere pagar un segurito adicional, estoy inventando, Mabel, 8,000, 9,000, 14,000, cuando uno no tiene cuota de manejo, dice, no, la vamos a cobrar tanto por tener esa cobertura. Pero Mabel, antes de que sigas avanzando, quiero también darle participación a los oyentes en TikTok que están diciendo, tengo una casa hace 35 años paga de mi mamá, quiero vincularla a un seguro, ¿se puede hacer y cuánto estaría costando? Promedio.
8: Sí, yo creo que eso nos hizo pensar un poquito en esa cultura del seguro. Entonces, esos seguros de incendio, terremoto, inundación, el más económico que averigüé, yo no soy experta en seguros, pero he aprendido un montón por todo lo que llevo en esto, sí. Y pues porque me capacité esta semana que ocurrió pues lo que pasó. Entonces, el seguro más económico que hay en este momento para incendio, terremoto, inundación, lo tienen varias aseguradoras, pero puntualmente les voy a hablar de uno que vale 42,500. Y asegura el valor de 350 millones de pesos el inmueble. Okay. De ahí para adelante pueden encontrar un montón. Entonces, esto sería una póliza mensual y simplemente es buscar un corredor de seguros que trabaje con muchas aseguradoras. Porque no me lo van a creer, pero todas las aseguradoras tienen productos diferentes de seguros. Ejemplo, Mabel, y si yo tengo un inmueble y ese inmueble está en arriendo y el inquilino se va a ir porque una de las causales de terminación legal del arriendo es un terremoto, ese inquilino se va a ir y yo me voy a quedar con una casa mala y sin percibir ese ingreso. Para eso también hay un seguro, pero solamente lo tiene una aseguradora de Colombia. Entonces, por eso es mejor ir a un corredor de seguros que te muestre como todas las condiciones que hay o todos las aristas que le suman a los seguros, como las decoraciones. Y dependiendo de lo que yo requiera, pues compro ese seguro y lo empiezo a pagar mensual. Es decir, que esa casa que ya no está asegurada por el crédito hipotecario, pues la puede asegurar de manera particular la persona. Pero los que sí tienen crédito hipotecario, Paola, hay muchas formas. Entonces, la primera, yo no sé si alguna vez han escuchado la palabra endoso de seguro.
0: No, yo no la había escuchado. Pero es nuevo, no, y nunca. Aprendemos.
8: Bueno, Pao, ¿tú tienes algún crédito?
0: Sí.
8: Bueno, entonces, ese crédito ya todos aquí sabemos que tiene un seguro de vida. Y ese seguro de vida lo pagas de manera mensual. Pagas interés, capital y ese seguro de vida. Ese seguro de vida tú lo puedes

0: Y cuando lo endosamos, lo conseguimos con una aseguradora externa. Entonces, ya
1: Ah.
0: cogí el ejemplo de Paola, pero voy a volver a los créditos hipotecarios. Muchas personas han hecho eso. Han endosado su seguro de vida y endosado su seguro de incendio, terremoto y inundación con una aseguradora externa.
1: Muy
0: ¿Por qué?
1: bueno.
0: Por el simple hecho que es más económico. Cuando yo saco esa póliza, que sé que es obligatoria, pero la saco anual, ejemplo, mi primito en la cuota de la libranza, mi primito tiene 27 años, pagaba 120 mil
1: Uy,
0: mensual.
1: es que es
0: Lo
1: duro.
0: anualizamos y le quedó en 121. ¿Y ustedes qué? ¿Ya voy a endosar seguros de vida? Sí. Los seguros de vida en todos los créditos es un ahorro enorme si lo sacamos por una aseguradora externa y lo anualizamos, porque es mucho más barato comprar esto a una cuota que comprarlo a cuotas. Entonces, las pólizas las podemos endosar. Entonces, mucha gente que nos está escuchando ya tiene esas pólizas del apartamento endosado y no sabe qué hacer. Esas personas con el endoso, es decir, con la asegura, con haberlas asegurado externamente, incendio, terremoto, inundación, tienen responsabilidad civil, es decir, de mi casa al balcón se cayó una matera y le cayó a alguien y lo lastimó. Tiene responsabilidad civil, a esa persona le van a pagar. Pero también tiene cubrimientos adicionales. Espérate que me está ingresando una llamada.
1: No, no te
0: Es de
1: preocupes.
0: esa persona va a tener cerrajería, tiene las responsabilidades, pero tiene las asistencias. Es decir, se le quebró un ventanal, se le dañó una tubería. Esa persona va a tener esas asistencias. Y ojo, muchachos, no es porque haya un terremoto. Es que los que endosamos el seguro tenemos las asistencias y la responsabilidad civil. Cosa que la gente no sabe. Es posible que uno aporree a alguien o se caiga una ventana y uno pague y uno se meta en un proceso jurídico. No. Cuando tenemos la póliza de incendio, terremoto, inundación endosado con una aseguradora externa, ahí tenemos la responsabilidad civil y las asistencias. Entonces, en este terremoto probablemente pues podamos utilizar un montón de asistencias y tenemos que tener presente que cuando las vayamos a activar, si tenemos el seguro endosado, hay que pagar unos deducibles, que dependiendo de la aseguradora son unos salarios mínimos o un porcentaje del valor comercial del inmueble. Entonces, tú dices, no, Mabel, es que yo ya averigüé y las fisuras valen 2 millones del arreglo
1: Claro.
0: y el deducible es 10 millones, pues entonces o sea, no afectes la póliza. Porque pues no es un beneficio para ti, que ustedes bien lo decían con los vehículos.
1: Mabel decía algo muy, muy válido y que veo que lo preguntan los oyentes aquí. Primero, hay varios escenarios y entiendo pues que tú das el 360 de todo el tema de ley, ¿no? Que es todo el tema de endosar, el tema de los créditos. Pero de pronto en la situación de hoy, hay mucha gente que vive en arriendo, ¿cierto? En una casa, en un apartamento, el arrendatario pasa de esta situación, ¿no? Usted está viviendo ahí como inquilino, como arrendatario, pues usted no se puede apoderar de esa casa porque esa casa no es suya, al final del ejercicio, ¿cierto? Si hay un tema de un arreglo, te pongo el ejemplo de las fisuras, que hay gente que ha salido en redes sociales a quejarse que se le
2: Ah, sí,
1: fisuró
2: se le
1: y
2: fisuró la
1: que se
2: casa.
1: le fisuró la casa, y el dueño de ese apartamento es
2: Pájenlo.
1: consciente que deben hacer los arreglos. ¿Cómo es el tema del inquilino? Porque aquí nos dicen, sí, en mi casa hay fisuras, yo le dije al dueño y el dueño me dice, la única manera para arreglar la casa es sacarlo de la casa. Me hago entender que esas
2: Ja,
1: personas se trasteen a
2: de
1: otro
2: una.
1: lugar, pero que yo donde consigo un predio por 2 meses para volver a tomar el mismo predio y hacer los arreglos. Hay un seguro también para el no el solo el arrendatario, sino el inquilino, el que está pagando y le toca salir, no porque él haya dañado la casa, sino fue por un tema de fisuras.
0: No, pues que yo lo conozca, no. O sea, yo no conozco ese tipo de seguros. Podría ser que exista, pero no lo creo. Porque al fin y al cabo esa persona no se está viendo afectada. Esa persona simplemente busca otro arriendo y antes todo lo contrario, se puede ir sin ningún tipo de penalización porque una de las causales sin penalización es un terremoto o un efecto de la naturaleza que afecta el bien que habito. Esta persona se plaza y ya simplemente pues si el acuerdo es que en 2 meses regrese, pues tendría que conseguir un inmueble que le permita estar 2 meses. Sin embargo, pues ya es como que esa persona en sí, pues si lo vemos así como de manera general, si hay muchas personas afectadas, pues eso no es tan grave. Entonces no creo que una aseguradora lo asegure.
1: Mabel, preguntan aquí los oyentes de la familia Candela, ¿qué pasa con el leasing donde el propietario es el banco? Mucha gente que ha
0: Igual,
1: sacado su
0: tienen un
1: casa
0: seguro
1: con
0: de
1: el
0: vida
1: leasing.
0: e incendio, terremoto, inundación que cubre igualito. Posiblemente esa persona que nos esté preguntando dice, yo no he endosado Mabel. Entonces ya sabe que de aquí para adelante tiene que endosar para que le salga más económico y para que tenga más, o sea, que tenga más protección para el

0: y para la vida. Entonces, esa persona igual, ah, no, tengo una fisura, se me reventó algo, ahí tienes el seguro. Simplemente es activarlo con el banco, que tienen que tener mucha paciencia porque las líneas de los seguros están colapsadas.
1: Claro, Mabel, eso te iba a decir, porque hay oyentes que preguntan, mire, tengo a mi tía que perdió la casa en Pereira, ellos le pagaban un seguro y es verdad, o sea, el tema de pagar el seguro está vigente. Sabemos que la casa en teoría pues no la vamos a perder 100%, porque yo creo que esto es como un seguro de un carro, cuando a ti te dan pérdida total no te dan el 100%, muchas veces el 75, 90, no sé si estoy un poco despistada en el tema de las cifras. ¿Cuánto se puede demorar el proceso para que una persona pueda recuperar su casa cuando tiene el seguro?
0: No tengo esa información porque estamos en una contingencia. Por ejemplo, okay, muchas personas han escrito en redes sociales que les están pidiendo un peritaje de un perito gubernamental y el perito no tiene tiempo porque está súper ocupado en Pereira. Claro. Yo le digo, no te vaya a pagar la entidad, sí te va a pagar, pero pues tenemos que comprender que eso que sucedió nadie estaba preparado para que pasara. Entonces se puede terminar un tiempo prudente dependiendo de la aseguradora, pero sí les van a pagar.
1: ¿Cuánto el tiempo no? Pero... Sí, que responden que pero sí, sí es buscarse una vivienda alterna mientras soluciona.
2: Ahora consiga un arriendo rápido.
0: ¿Qué porcentaje el inmueble pagan? Entonces, si la póliza es externa, tú tienes un asesor externo y ese asesor normalmente te va a decir cuánto vale tu apartamento. Entonces yo lo compré en 200, pero claro, ya vale 500. Yo cuando endoso el seguro le digo a mi agente, a mi corredor de seguros, cuánto es el valor comercial actual. Cosa que si se cae, pues me den 500 millones. Claro. Pero normalmente la gente lo tenemos asegurado por el valor primero cuando compramos. Claro. Entonces yo ya vivo en un apartamento de 500 millones, se cae y me van a entregar 200 millones. Para responder esa pregunta que tú decías, depende del valor comercial que tengamos. Mabel, y si yo no he endosado y la tengo con el banco, que es lo natural de las personas. Lo normal es que no tengan asistencia, si no tengan responsabilidad civil, deben de preguntar, pero lo normal es eso. Y lo normal es que cuando sacamos ese crédito hipotecario, el inmueble tenía un valor comercial. Sí. Y lo normal es que no esté actualizado al valor comercial de hoy. Debe estar más bajito. Entonces usted dice, ¿y eso es responsabilidad de quién? Pues de usted. Porque usted es la persona que sabe comercialmente cuánto vale el inmueble y uno debería de actualizar esa información una vez al año. Ajá. Yo no lo sabía. Sí, yo tampoco lo sabía. Pero ya de aquí en adelante lo vamos a hacer porque pues pasó lo que pasó y eso no requiere sino ir al banco y actualizar el valor comercial del inmueble.
1: Mabel, tenemos una última pregunta aquí de un compañero que dice, yo adquirí una vivienda fuera de la ciudad en Ibagué, compré un apartamento, lo estoy pagando.
2: Eso se ocupó así.
3: Pero no he usado el seguro para nada.
1: Entonces, exacto. Por eso, Chacón, pero la pregunta sería, es, tú te metes en el crédito. Sí. Cuando te dan el crédito, a ti te dicen, bueno, usted tiene que pagar el crédito, pero tiene un seguro contra esto. La persona, por ende, cuando compra vivienda, eso va adherido o uno mismo como comprador lo solicita. Chacón, en este momento... ¿Lo tiene activo el de desastres?
3: Sí, sí lo tengo activo.
1: Pero eso te preguntan.
3: Sí, pero dice la invitada que al momento de uno tener ese crédito, automáticamente tiene uno ese seguro, ¿cierto?
2: Sí, unos beneficios.
1: ¿Solo por adquirirlo?
0: Él lo debe pagar en el extracto. Exacto. Y si no lo ha endosado, lo debería de endosar. Exteriorizar, que se le baje la cuota y por ende pague menos.
3: Esa es la pregunta que tenía. Yo no he endosado eso, entonces, como dice la invitada, lo tengo con el valor que lo compré y no con lo que ya está valiendo.
1: Claro, porque es que, claro, la finca raíz de las cosas que se valoriza. Entonces, te pongo un ejemplo. Chacón compró eso en 200 millones hace 3 años. Hoy ya vale 400 millones, que es lo que nos dice Mabel, que toca hacer la actualización de ese costo, porque en el momento que Dios no lo quiera pase, no le van a responder por lo que vale hoy en día, sino por lo que lo compró inicial. Gracias a Mabel Quintero, administradora pública, experta en financiación de vivienda de Colombia, con 15 años de experiencia. Muchas gracias por los
2: datos. Un aplauso. Importantes.
1: Y queda de aquí algo. Toca de aquí salimos a asegurar la casa todos.
4: Sí.
1: Lo tenemos asegurada.
4: Tan chévere esa gente que puede asegurar casa, ¿cierto? Ay, no, a mí mi papá lo único que me heredó fue, me dijo, esto que le voy a heredar, le va a dar para tragar toda la vida.
2: Oh, ¡ay, qué bueno!
4: En la finca, mejor dicho, la finca. Y me dio una cuchara.

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0: Corazón Pandora en Candela, 9 de la mañana, 10 minutos.
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0: 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Candela te acompaña, Candela está presente, Candela también extiende sus ayudas, también le toca la puerta al corazoncito a los oyentes de la familia Candela y estamos llegando ahí a su localidad, a su sector. Desde muy temprano hemos venido moviendo nuestros puntos hoy de recolección, muy importante, hoy moviendo muy, muy encarecidamente el kit del hábitat, que es lo que ha hecho el llamado la Cruz Roja y el gran centro de acopio, cobijas, mantas, almohaditas, colchonetas, toldillos, que gracias a Dios el alimento
1: ya está.
0: Está, gracias a Dios, como digo,
1: firme,
0: yo,
1: garantizado.
0: Y para la gente del Chocó. Pero el kit del hábitat es uno de los recursos que más está necesitando gente, pues la gente por la necesidad que les hemos dicho. No hay techo, no hay vivienda, durmiendo en los andenes, y necesitamos que también nuestros amigos y compatriotas y por supuesto amigos caleños, pereiranos, toda la gente que se ha visto afectada, pues también tengan un derecho a un descanso y a dormir tranquilos. Pues debido a esto y a nuestras ayudas que los oyentes de la familia Candela han dejado, pues seguimos nuestro recorrido. Hace 13 minutos se activó nuestro punto en Suba y tenemos a nuestro compañerito Cristian, está ya tirado, en la localidad de Suba, que ya está ahí con la Brigada Candela, que además lo vamos a ver por TikTok. Por favor, váyase ya a TikTok y a YouTube, que nos va a decir, bueno, dirección, coordenadas, todos los detalles. Cristian, con los muy buenos días.
1: Ay,
0: ahí está Cristian.
2: Sin palabras.
1: Ay, estirado y mudado.
0: Sí, Cristian. Cristian, toca que active un poquito el sonido para que nos esté contando, porque el punto que tenemos...
1: Sí, estamos ya ahí en Suba Compartir, frente a la gran feria Campesinas. Vamos a estar hasta el mediodía.
0: Hasta el mediodía. Entonces,
1: ojo, la prioridad...
0: ¿Qué es lo que tiene?
1: Entonces necesitamos colchoneticas.
0: Colchonetas.
1: En buen estado.
0: Sí, colchonetas.
1: Si pueden, nuevas.
0: Mantitas.
2: Mantitas, que son sabanitas, sí, y sobre sabanitas. Sí. Y funditas para las almohaditas.
0: Sí.
1: Necesitamos cobijitas. Cobijas.
0: Cobijas.
1: Para las nuevas cobijitas. ¿Listo?
0: Toldillos.
1: Necesitamos toldillos, para, sobre todo para la zona del Chocó y todo eso, que
3: sí,
1: son mosquitos y como la gente está a la intemperie, mi querida Pau.
0: Y sí,
1: si pueden, carpitas también.
0: Y los bloqueadores. Y los bloqueadores. Que han
3: bloqueador
0: muchísimo.
3: Solar, porque
0: veces bloqueadores esos, solares.
1: No sé. Ahora sí, si ya está el empresario que, mejor dicho, tas. Yo recupero toda esta vuelta. Pues necesitan.
3: Hágale.
1: En el Chocó necesitan todo lo que se necesita,
3: sí,
1: para construir una casa.
3: Ya, ah, ya se echaron más.
0: Sí, en el Chocó dijeron cemento, ladrillos y varilla, todo el tema que tenga que ver con construcción. También insumos médicos,
1: insumos,
0: medicinas, los médicos, básicos, gasas. Y el tema de alimentos, pero el kit del hábitat. Ahí ya está, Cris. Ahora sí, Cris.
4: Hola.
0: Muy buenos días.
4: Hola,
0: hola,
4: ¿me escuchan?
0: Perfectamente.
4: ¿Ahora sí me escuchan?
0: Perfectamente, Cris.
2: Escucha perfecto.
4: Ahora sí, muy buenos días para todos, saludo especial para ti, Pao, compañeros. Efectivamente, ya iniciamos nuestra recolecta aquí en la localidad de Suba. Estamos, como ya lo decía Pipo, estamos frente a la Gran Feria Campesina. Aquí vamos a estar hasta las 11:45 de la mañana recibiendo todas las donaciones de la familia Candela. Estamos recibiendo más que todo implementos de seguridad y salud. Estamos recibiendo tapabocas, estamos recibiendo guantes de látex, estamos recibiendo también baterías, linternas, todo esto también para podérselo hacer llegar a las personas que están cumpliendo la labor de rescate, para poder salvar la mayor cantidad de personas posible. Estamos recibiendo alimentos no perecederos, esto es muy importante, puede ser el arroz, frijol, todo lo que es a granel, enlatados, abre fácil, también alimento para las mascotas también no hay que dejarlas de lado, y esto es muy importante, mi familia Candela, que las personas también si quieren apoyarnos, pues con comida para mascotas, si de pronto también tienen cajas que tengan en buen estado, cinta, marcadores, pues también las pueden donar para nosotros hacer todo el proceso del empaquetado y que estas donaciones lleguen sin ningún problema a todos los destinos de las personas damnificadas. Esa es la invitación. Más adelante estaremos en otro punto de la localidad de Suba, estaremos específicamente en la parroquia San Anselmo, sí, en Suba Gaitana, desde las 12 hasta las 2:45. Esa es la invitación para todos los oyentes de la familia Candela que deseen aportar para todos los damnificados.
0: Eso es tan espectacular. Ay, ver a nuestra Brigada Candela.
1: ¡Bravo!
0: Todos los chicos.
1: Que lo vea ahí a
5: el muchacho todo tirado.
0: Ayer estuvo Cris, ustedes pueden ver los videos en redes sociales, Cristian, ahí la llegada oficial en el campín, porque estos, créanme que esto va para el destino que tiene que estar. Bueno. Ustedes entregan, candelas, el trabajo de traerlos, y hay otra invitación grande, y es que para los oyentes quizás que vivan en conjuntos residenciales, y que tenga de pronto el presidente ahí de la junta o los mismos vecinos, venga, queremos recoger, pero a veces de pronto el tema de llevarlos es lo que se complica. Pues ese trabajo nos lo deja a nosotros. Ustedes nos dicen, mire, tenemos un conjunto de casas, tenemos esta ayuda, candela, pase y recójanlo, por favor, queremos aportar, y nosotros nos encargamos de llevar todas esas ayudas al centro de acopio más grande, claro que sí, de la logística, aquí en el campín, donde se están organizando. De acuerdo a lo que ha dicho la Cruz Roja, es que empiezan ya los envíos, mejor dicho, van terminando camiones, van por tierra y por supuesto los vuelos humanitarios que habilitan para ello, pero los camiones ya están en camino. Importantísimo, kit del hábitat, usted que hoy quiere hacer su aporte, compre la almohadita, compre la mantica, las sábanas. Imagínese usted, exactamente, las frazaditas, si tiene el tema de la carpa, todo eso de verdad que ayuda. Papel higiénico por montones hay. Nos dijeron que también había muchos enlatados. La gente ha contribuido mucho con los enlatados. Y los kits de aseo, donde incluye ropa interior, tanto para hombre y para mujer. ¿Qué es el kit personal? Cepillo de dientes, crema dental, jabón, desodorante. Sí, también, por supuesto, el champucito que no está de mal, claro que sí. Y la ropa interior, que es inclusive toallas higiénicas para las mujeres, que por supuesto que está necesario para todos los oyentes de la familia Candela, que va a tocar ese corazón y que nos va a ayudar. Recuerde, Candela se une a esta gran aporte, en este gran aporte de todos los oyentes.
1: Listo, recordar los puntos una vez más.
5: Eso, recordemos.
0: Pero ahí está Cris.
1: Cris, ¿estás por ahí, Cris?
6: Acá estoy.
0: Recordemos los puntos.
1: ¿Y cómo los reconocemos a usted?
6: Estamos desde las 9 de la mañana hasta las 11:45 en Suba Compartir, frente a la Gran Feria Campesina. Ahí ustedes nos ven, ahí ven nuestra móvil, ven a todos mis compañeros aquí en la brigada recibiendo sus donaciones. Después, desde las 12 del día hasta las 2:45 vamos a estar en la parroquia San Anselmo, en Suba Gaitana. 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
0: La identificación, como dice Pipo, ¿y están de qué color de uniforme? Como para que identifiquemos a la brigada Candela.
6: Buzo azul de Candela, solo éxitos.
1: Y pues la móvil con los colores amarillo.
0: El camión
1: azul,
0: tan espectacular, naranjito, como siempre, es muy visible.
7: Se ve alejos.
0: ¿Alejos o alejos?
1: Aleguas.
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1: Estamos

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2: En este momento nos trasladamos junto a nuestros compañeros de Candela Cali 102.5 para conocer la situación más de cerca de una de las ciudades golpeadas por esta emergencia. ¡Adelante, muchachos!
3: Muy, pero muy buenos días, compañeros. Saludo protocolario desde acá, desde el piso 40 de la Torre de Cali. Nos encontramos en los estudios de Candela Cali en estos momentos, mientras todo nuestro equipo de trabajo está desplegado. Yerlin, la más viral. La flaca Isa Rendón se encuentra en la calle en estos momentos, el DJ Anuar también, nuestro director de Candela Cali, también se encuentra en la calle. Todo el equipo en estos momentos está trabajando actualmente como información para toda nuestra audiencia. Un abrazo también para la gente de Bogotá. Les cuento que la Torre de Cali está presentando unos problemas de internet, por eso se ha complicado un poco lo que es la transmisión en vivo de nuestra señal radial, de que estemos aquí presentes nosotros. Por eso hemos decidido, al no poder estar aquí, acompañarlos directamente desde la calle, y por eso nuestro equipo en estos momentos se encuentra en toda la ciudad, desplegados durante todas las horas de la mañana. Hemos estado desde muy temprano en las calles. Un día que ha sido bastante importante. Hoy se cumplen 72 horas de terremoto, eso quiere decir que estamos llegando a la finalización de lo que viene siendo la ventana de vida, donde son las horas críticas para poder encontrar las personas. Como buenas noticias, como una noticia de esperanza, una noticia que realmente le alegra a los caleños, en el edificio Vanessa se han encontrado señales de vida, están removiendo los escombros lo más rápido posible para lograr sacar a las personas que han dado muestras de vida, junto con los perros, los caninos que nos ayudan a buscar a las personas que también se han escuchado situaciones en este edificio. Entonces ha ayudado a que hay una esperanza de vida en el edificio Vanessa, uno de los puntos más críticos, donde justamente ayer transmitimos en vivo y en directo. En el sur de Cali, en Cuarto de Legua y también por la Plaza de Toros, este sector está muy afectado, las estructuras están demasiado afectadas. Se habla hasta de posiblemente una manzana entera que va a tener que ser derribada, porque los edificios están simplemente prácticamente a punto de colapsar. Esto en el sur de Cali. Estamos hablando también del punto de Capri, uno de los puntos más críticos también. Como repaso de esta zona, siguen en las labores de búsqueda de las personas que están ahí. Se habla de muchas personas que aún están intentando remover los escombros. Un edificio que cayó por completo y que por el momento no hay noticias muy claras de lo que es este sector. Estoy hablando de Torres de Limonar en el barrio Capri, que también hicimos unos informes desde el punto el día de ayer. Como noticia, les quiero decir que Cali está abastecida completamente, lo decía ayer. Un abrazo para toda mi gente caleña, que la verdad que se han sacado la casta en esto. Mire, lo voy a decir así, durante muchos años yo pasaba por la Tercera Norte y veía el Monumento de la Solidaridad, ustedes lo pueden buscar a través de internet, ahí en la glorieta, y yo decía, qué monumento tan bonito, pero nunca entendí por qué había un Monumento de la Solidaridad aquí en Cali. No era algo que entendiera muy bien, lo apreciaba porque adoro mi ciudad, pero nunca entendí muy bien por qué había un Monumento de la Solidaridad en Cali, o qué significaba. Con lo que estamos haciendo los caleños, me doy cuenta que no hay mejor monumento que muestre el corazón y el alma de los caleños. Hay imágenes hermosísimas, representaciones en vida de lo que es el Monumento de la Solidaridad en diferentes puntos de la ciudad, los caleños unidos, buscando a su gente. Cali es una ciudad muy peculiar. Cali es una ciudad de pasiones, de amores, de momentos. Somos muy pasionales, por así decirlo, pero nos tocaron y se levantó todo el pueblo a ayudar al pueblo. Y es que en algún momento bailaste con algún desconocido y eso se nos queda como marcado en el corazón, y la ciudad completa está volcada en ayudar y en encontrar a todos aquellos que necesiten hoy una mano amiga debajo de los escombros, que han perdido sus hogares. Lo que viene para Cali no es fácil. Dando la vuelta ayer en la capital vallecaucana junto con mi compañera la flaca Isa Rendón, nos dimos cuenta de que se viene un momento en donde muchas estructuras van a tener que ser derribadas. Hay muchas personas que están evacuando sus hogares, que no tienen dónde dormir, que están buscando desesperadamente un sitio para resguardarse, porque ahí van a haber muchas, pero muchas estructuras que sufrieron daños muy graves.
4: Muy graves.
3: Entonces, lo que se viene para Cali va a ser derrumbarla, por así decirlo, algunos sectores de la ciudad. pero ahí es donde la casta caleña saldrá y nuevamente nos levantaremos. Esperemos hoy sea un día especial donde tengamos muy buenas noticias de que encontramos caleños debajo de esos escombros con vida, y pasarlo bien. Cali está completamente abastecida, tanto así que estamos enviando ayudas a otros municipios de aquí del Valle del Cauca que también han sido muy afectados, especialmente el norte del Valle, que se vio muy afectado por el terremoto, y también pues enviando ayudas a lo que es Buenaventura y el Chocó, lo que más podamos. Entonces, si quieren, como muestra, yo me encuentro en este momento en el piso 40, estamos haciendo todo lo posible para volver a estar al aire con ustedes y poder acompañarlos en este momento tan difícil desde este amor de cabina, desde esta familia más grande de Colombia. Entonces, si quieren, si ustedes me lo permiten, les muestro cómo es la vista y qué tan alto es el piso 40.
0: Claro,
3: ¿les parece bien?
4: Claro, gato, hágale, gatico. Es el Gato Montes. 40, ¿no? Gato Montes, el compañero de Candela Cali. Gatico, voltee esa cámara porque están en el piso 40.
5: Mira eso.
4: Valiente de estar allá.
5: Sí, claro.
4: Ay, Dios mío. Yo no.
6: Un héroe.
4: En este momento esa es la cabina de Candela Cali. Qué bonita.
5: Chévere.
4: Muy bonita.
3: Sí, de hecho, si ustedes pueden ver, no hay como unas afectaciones, pues digamos que estas lamparitas, o sea, todas las lamparitas están sueltas. Claro. Prácticamente. No son así habitualmente, están suelticas. Obviamente, pues, estamos aquí porque vamos a esperar la llegada de un técnico que nos va a ayudar con el tema del internet para poder, vuelvo y le digo, salir al aire. Pero para que dimensionen un poco de lo que es la altura de la Torre de Cali.
5: ¡Ay, ay, ay!
4: ¡Ay, Jesús, me dio vértigo!
5: Da vértigo, sí, ver eso. Uy,
4: muy
5: Dios
4: alto.
5: Mío.
4: Hago la pregunta, ¿hay más pisos en esa torre? O sea, ¿cuántos
3: sí,
4: pisos?
3: Usted, ahí está la punta de la torre, miren.
5: ¡Ah! No, pero es que ya están a tres pisos de la punta de la torre.
4: No, ya, son casi.
5: ¿A dos?
3: Ese ya es el final de la torre, la parte de arriba.
4: ¡Súper alto!
5: ¡Ay, Dios! Claro,
3: sí, no crean, o sea, estar aquí es difícil en todos los aspectos. De hecho, me acabo de dar cuenta que me tiemblo la mano al acercarme a la ventana.
4: Claro.
3: Algo que se supone que habíamos superado. Esta parte de acá, para las personas que no conocen, este es el oeste de Cali, para allá está el CAM. Gracias a Dios, el oeste de Cali no se vio tan afectado con estos terremotos. Y esta zona de acá del norte de Cali, digamos que entre comillas los edificios son bastante nuevos, entonces lo soportó de buena manera, de muy buena manera. Hacia allá, esta es una parte del norte de Cali y este de allá es el norte de Cali. Para allá está toda la parte de Menga y de la salida Yumbo y todo eso. Allá, ese sí es el norte de Cali. Esa es la vista que podemos ver desde acá. Esa montañita de allá es Altos de Menga, por allá está Chipichape. Y bueno, entonces para que más o menos dimensionen qué tan alto era, ustedes podrán ver así los carritos, ahí como carritos de juguete, miren.
4: No,
5: más despacito.
4: Yo te hago una pregunta, gato, cuando pasa lo del temblor, tú estabas en el programa de la mañana, tú sí estabas en ese momento en turno o estabas.
3: Sí, señora, yo estaba en No Me Diga Más de aquí de Cali.
4: Y entonces salen de inmediato, todos bajan por la escalera a toda o esperaron un poco.
3: No, un temblor. Acá ya habíamos vivido un temblor. Y tenemos una compañera que se pone un poquito nerviosa. En este momento Isabel Chabela estaba aquí. Qué pena el desorden, pero pues entenderán la situación. Chabela estaba aquí, nuestra comediante. Yerlín estaba allá en el asiento allá y yo estaba sentado en consola. Entonces yo me paro de la consola y les digo a las muchachas, quédense aquí un momentico, yo voy a coger a Eliana, porque Eliana se pone muy nerviosa. Voy a ir a abrazar a Eliana. Entonces yo salgo acá, me encuentro con Eliana aquí, en esta parte, que ya estaba justamente en la cocinita de nosotros.
4: Sí.
3: Y le digo, Eliana, tranqui, todo va a estar bien, estamos bien. Intensifica el temblor y Mari, que es nuestra administradora, que está allá, que le mandamos un abrazo a todos nuestros compañeros que están muy pendientes de nosotros cuando nos subimos para acá otra vez a revisar los equipos. Mari se para y también pues se asusta un poco por lo que estamos viviendo. Entonces yo voy hacia donde Mari y abrazo a Mari, me quedo aquí con Mari abrazado en esta zona de aquí. Y Chabela es la primera que sale. Yo les digo a ellas que se queden allá para que no se asusten, pero Chabela sale a coger a Eli al ver que yo vine a donde estaba Mari, ¿cierto? Llegó un punto en que se intensificó tanto, pues que ya era el terremoto, era el punto alto del terremoto. Entonces yo le grito a Yerlín, sal de allá, ven para acá. Y aquí en esta parte estaba abrazada Yerlín, en la puerta de ahí estaba abrazada Yerlín, Eli y Chabela, y en esta parte de aquí estábamos abrazados Mari y yo, pues pidiéndole al Padre Celestial que por favor frenara
4: la tierra. Literal, ustedes se evacuaron duro. Fue cuando terminó, o sea, dentro del movimiento ustedes no se enfrentan a salir, sino esperan que pase y luego salen.
3: Sí, en verdad estamos en un piso 40, lo mejor, creo yo, no soy un experto en la situación, pero mi mente, claro, mi alma, mi cuerpo me decía que debíamos quedarnos aquí adentro. No sabemos qué podemos encontrar en las escaleras, claro, no sabemos la gente cómo está, quién está corriendo, quién está empujando, y no vamos a bajar en 30 segundos 40 pisos. Claro. Entonces, mi decisión fue quedarnos aquí, y apenas paró el temblor le dije a las muchachas: paticas, ¿para qué las queremos? Para afuera.
4: Claro.
3: Y ya, es que no salgo para esta zona porque se va el internet. En este pedazo se van los datos.
4: No te preocupes.
3: Pero las escaleras de emergencia están por allá, y bueno, y empieza a patonear 40 pisos, que prácticamente son 80, porque estos pisos son
4: que
3: como...
4: son dobles, doble escalera.
3: Son como dobles, sí.
4: Doble escalera, ¿no? Y pensábamos en eso, Gato, para los que van llegando, se van conectando a nuestra transmisión de TikTok, son nuestros compañeros de Candela Cali, él es el Gato Montes, que nos está compartiendo pues la cabina, valientemente él está ya solito haciendo turno, y el resto del equipo está haciendo su trabajo de campo. Y hablaba ayer Pipo, inclusive Gatico, decía lo de que han dicho, lo de los topos mexicanos. ¿Cierto? Recomendaciones que daban, que a veces son en la cabeza, pero mira lo que dijo él sabiamente: la gente de pisos altos tiende a correr, y uno dice, pues bueno, si esta cosa se va a derrumbar, pues por lo menos estoy en el... O sea, uno piensa mil cosas, ¿no?
0: Muchas
4: y
0: dice, cosas.
4: Si esto se va a caer, pues ¿para qué me salgo? Y creo que de alguna otra manera, claro, piensa uno en que si esto sale uno a las escaleras, puede quedar metido en las escaleras.
0: Son decisiones de instantes.
4: Decisiones de instantes que
0: cualquier
4: se toman.
0: Cualquier cosa que uno haga tiene un efecto ahí inmediato.
4: Gatico, nos reportaban hace unos días hasta 33 y 34 grados de temperatura. ¿Cómo ha estado la temperatura? Porque a veces también cuando el sol inclemente se pone al extremo, o lluvias. ¿Cómo ha estado también el tema del clima, que tampoco ayuda para el tema de los rescates?
3: El tema del clima aquí en Santiago de Cali, gracias a Dios estos días, pues gracias a Dios, lo digo entre comillas, porque ha estado pasado de calor. Por eso en muchos puntos se está pidiendo que por favor la colaboración con bolsas de hielo, porque de verdad el calor es tan fuerte que necesitamos tener a nuestro equipo de socorro bien, bien climatizaditos. El tema de lluvias, hoy, esta mañana hubo amenazas de lluvia, gracias a Dios no se concretaron, porque eso sería muy difícil con el tema de los rescates. Entonces Cali ha estado bastante tranquila en el aspecto del clima. Sí, un calor bastante fuerte, pero siento yo que en estos momentos es mejor tener calorcito del monito Jaramillo que estar de pronto pasado por lluvias.
4: Claro, los
5: dicen
4: edificios...
5: acá los que están conectados
4: a TikTok.
5: A TikTok, que viendo esa altura, allá sí se siente de verdad la sucursal del cielo.
4: Claro, literal. Piso 40. Piso 40.
3: Es que mire que lo que yo siempre digo a las personas, mire que desde acá los carros se ven como carritos de juguete.
4: Sí, claro, es que el piso 40 es muy alto, es que es demasiado.
5: Ay, no,
4: es que sí, es demasiado alto. Gatico, o sea, en teoría, y lo que nos decía él, los edificios nuevos afortunadamente aguantaron. La mayoría de infraestructuras que se vieron afectadas fueron edificios que llevaban, en lo que entiendo, mucha gente, mucho tiempo. Y sácame de la duda, y no de la duda, porque pues digamos que para la gente que ha ido a Cali o conocemos Cali, la gente del sur, el sur de Cali es como el norte de Bogotá. ¿Sí? ¿Entendiendo un poco?
0: Sí.
4: El sur de Cali, sí, es cierto, y el sur es allá es como al contrario. O sea, la gente que se vio más afectada está en el sur o en el norte de Cali.
3: Cali tiene tres puntos donde hay mucha edificación. Okay. Son sur, norte y oeste.
4: Okay.
3: El sur de Cali tiene edificaciones, esa parte del sur tiene edificaciones muy viejas. Okay. Y son las que normalmente se han visto más afectadas. El norte y el oeste, que el oeste es este que vemos acá, estas edificaciones de allá son muy nuevas.
4: Muy nuevas.
3: Por ende, me imagino que todo el tema del tratamiento sísmico y todo debe ser de los más actuales que hay, los más actualizaditos. Y esta zona de aquí también, digamos que estos edificios tienen sus años, pero no son edificios que lleven tanto tiempo. Muchos de ellos han sido hasta reformados y todo, entonces creo que esta parte soportó mejor manera por eso mismo. Que hay una coincidencia de lo que pasó aquí en Cali. Los edificios que son muy altos no se vieron tan afectados como los edificios... Estos edificios que se derrumbaron eran edificios de 5 o 6 pisos, no eran edificios tan altos. Tal vez por el tipo de frecuencia que tuvo el terremoto, porque no era un terremoto como una vibración, sino que era más como...
4: Dios mío, al lado, eso uno veía, era
3: sí,
4: que... cierto.
3: Sí, era. Entonces siento que por eso, pero en como que el dato curioso, por así decirlo, es que las edificaciones de 5, 6, 7 pisos son las que están muy afectadas, muy, muy afectadas en su mayoría. Pero estas que ustedes pueden ver de 12 pisos, de 15 pisos o esta de 43 pisos, pues no se vieron tan afectadas, aparte pues del susto que provoca obviamente estar un poquito al...
4: Pues muchas gracias, es el Gato Montes, nuestro compañero locutor que hace parte del equipo de Candela Cali, ahí sí como digo yo, colocándose la 10,
5: uy,
4: la 10 super 10, haciendo su turno allá, y mira lo que él ha dicho, ¿no? A veces la señal ha estado un poquito compleja pues por el tema de, me imagino que equipos y todo se altera un poco, y abrazamos al equipo de Candela Cali que pues mire, le toca a uno seguir en el buen sentido de seguir y informar y seguir trabajando. Ponerse y colocándole el pecho a la situación, y sabemos, como lo dijo el gato, la gente de Cali es una gente echada para adelante y estamos seguras que van a salir de eso. Gato, muchas gracias y que tengan buen día.
3: Muchas gracias. Muchas gracias. Y para finalizar, en las redes sociales nuestras leemos a veces que por qué están allá arriba, por favor, muchachos, y de verdad agradecemos esos comentarios de corazón y la preocupación que pueden llegar a tener hacia nosotros. La respuesta por qué estamos acá arriba es el amor hacia nuestra ciudadanía. Créeme que para nosotros ha sido muy frustrante, muy difícil no poder estar al aire, y yo les digo, yo no sé si voy a llegar a momentos, pero si pudiera llegar tan solo a una persona y alegrarle el día, creo que ese sentimiento que tenemos todos aquí en Candela de poder estar al aire, y por eso subimos y por eso ustedes ven, o sea, yo caigo en cuenta que me tiembla la mano en este momento que tengo la cámara, la tengo cogida con las dos manos, y es la respuesta de por qué estamos acá arriba, es porque de verdad amamos la radio, amamos Candela, amamos a nuestra familia, pues nuestra familia Candela, nuestra familia de guerreros y guerreras, y nos frustra mucho no poder estar al aire en esos momentos. Es un dolor muy grande, no solo para mí, para La Flaca, para Yerlin, para DJ Anuar, para Leito, para todos los integrantes comerciales, y a toda esta familia nos ha dolido mucho no poder estar al aire acompañándolos. Por eso estamos aquí, por eso volvemos a subir y volveremos a subir las veces que sea necesario para volverlos a acompañar a través de la 102.5 aquí en Cali. Esa es la respuesta de por qué estamos volviendo a subir y por qué nos tragamos un poquito el miedo. Es para volverlos a acompañar de verdad, de corazón.
5: Vea, gente que le pone el alma, Paolita. Por eso somos una sola familia, ¿no?
4: Sí, señor. Sí, Cali. Señor. Todos los llanos orientales, el eje cafetero, unidos por la causa. Candela Cali, muchas gracias a nuestro compañero, el Gato Montes.
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2: Un abrazo muy grande para Gloria Salamanca, Johncito Cardoso, Yolandita, y un abrazo para todos los oyentes de la familia Candela. 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Le da la hora, 10 de la mañana, 2 minutos, que no se le haga tarde, familia Candela.
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0: Muy bien, familia Candela, aquí estamos en los 101.9. Antes de la reflexión, vamos con esa canción que definitivamente tenemos que darle gracias a Dios por esa vida. Un abrazo para todos, bendiciones. Yo soy Mr. DJ y por supuesto hago parte de la familia.
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0: Ya viene nuestra reflexión de la mañana.

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0: Esto es Candela Estéreo 101.9. Feliz amanecer para los que a esta hora se conectan con nosotros. Un abrazo, esta es una nueva mañana.
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0: Bendiciones, bendiciones.
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0: Bueno, familia Candela, usted que está allá al otro lado, que dice, Dios mío, ¿cómo la estamos pasando, No ha sido nada fácil, no han sido nada fácil estos días. Y nosotros aquí en Candela Estéreo, o mejor, todo el sistema Radiópolis, absolutamente todas nuestras radioestaciones, toda la compañía está ready. Está lista para servir. Todos los compañeros con la camiseta puesta. Todos, absolutamente todos. No hay uno que se haya quedado por fuera. Que diga uno, oye, ¿y por qué? No. Todos estamos prestos, atentos y dispuestos para servir. Este es el momento para demostrar de qué estamos hechos. Y como le he venido diciendo estos días, familia Candela, es momento de sumar y no de restar. No es momento de señalar, no es momento de juzgar. No es momento, muchísimo menos, o sea, ni se le ocurra politizar esto. Meterle política a eso no va a ayudar, no va a sumar. Así que, familia Candela, más bien las fuerzas, la saliva que usted se va a gastar hablando de política y quién tiene la culpa, buscando culpables, esa saliva más bien, esos alientos, ese ánimo, gastémoslo en unirnos y ayudar al que se ha caído. Así que familia Candela, vamos para adelante. Un abrazo para todos. Y escuche eso, abra sus oídos y guarde sus monedas, por favor, y escuche. No dejes que tu espíritu se apague. Recuerda que puedes lograr cualquier cosa. Permítame, se la repito. No dejes que tu espíritu se apague. Recuerda. Puedes lograr cualquier cosa que te propongas. Hay una parte en la Biblia que dice, todo lo puedo en Cristo, pues Él me fortalece. Mucho ánimo. Muchísimo ánimo para esta mañana, familia Candela. Hoy es jueves. Hoy es el día número 13 del mes de agosto. El tiempo sigue corriendo. No se deje llenar de noticias negativas. Yo quiero citar nuevamente lo que dice la Biblia. En esos tiempos se van a levantar falsos profetas, aquellas personas que dicen, cuidado porque eso de repente usted mañana, eso uno nunca sabe. No, no se deje amedrentar, no se deje asustar, no se deje llenar de temor. Más bien siga adelante, siga su camino, así como lo dice Oscar de León. Aquí está, sigue tu camino en los 101.9, Oscar de León, el león que más ruge. Yo soy Mr. DJ.

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1: Los oyentes de la familia Candela reportando sintonía en el 315-301-9580. Estos días han sido días para apoyarnos, para unirnos como familia, como personas, como seres humanos, como colombianos y sobre todo como familia Candela. Por eso el 315-301-9580 está habilitado para que usted nos comente cómo está, cómo va todo, cómo sigue pasando la situación y qué palabras quiere hoy desearle a nuestros compatriotas. Dirá usted, pero otra vez, Mr. DJ, yo creo que va a ser necesario mucho tiempo para decirle a ellos, estamos con ustedes, unidos somos más fuertes. Así debe ser.
2: Muy bueno, perdón. Buenos días, Mr. DJ.
1: Hola, buenos
2: feliz
1: días.
2: Feliz y bendecido día. Un mensaje para las personas que están sufriendo, que han perdido sus casas, que han perdido sus familias, sí. Que no están solos, que Dios en todo momento los respalda. Que las ayudas que están llegando es por el corazón tan grande que Colombia tiene, Mr. DJ. Yo los apoyo con mi oración. Le pido a Dios que los bendiga, que los proteja, que les dé fortaleza para seguir adelante.
1: Muchas gracias.
2: Patricia reportando sintonía desde Suba. Yo escucho Candela, Candela. Solo éxito, Mr. DJ. Feliz y bendecido día.
1: Muchas gracias. A propósito, en Suba está nuestra brigada Candela. Ya en momentos estará Chris Tirado, nuestro compañero, contándonos exactamente cuál es el punto para que ustedes puedan acercarse, los que deseen, tengan el corazón para dejarles una donación. Mire, sirve lo que sea. Ese Rille, yo la verdad no tengo mucho. Tengo apenas como para una librita de arroz nomás. Todo suma. Todo lo pequeño se vuelve grande. Y en esos momentos es necesario.
3: Hola, Mr. DJ, buenos días, ¿cómo estás? Mi nombre es Tatiana del Restrepo y la verdad muy consternada con lo que pasa en Colombia y pues con lo que se escucha en las noticias está uno más asustado. A las personas que sobrevivieron, pues lo material se recupera, la vida no. Y a los que se fueron, pues Dios los tenga en su santa gloria. Todos vamos para allá, pero unos van más adelante que otros. Dios te bendiga, Mr. DJ, y un abrazo. Tatiana te habló desde el Restrepo. Candela, Candela, solo eres.
1: Gracias, Tatiana, en el Restrepo. Los oyentes de la familia Candela en el Restrepo, un abrazo grande. Yo sé que ellos también tienen un enorme corazón. Y como comerciantes, pues el Restrepo, el barrio Restrepo de acá de Bogotá, son muy unidos y además muy generosos. Y estoy seguro que ya hicieron una brigada de ayuda para nuestros compatriotas. Buenos días.
4: Buenos días, Mr. DJ. Muy bonita su reflexión. Dios lo bendiga y le siga dando mucha sabiduría. Yo soy Candela. Solo éxitos.
1: Muchas gracias. Bendiciones. Hoy es el día para animarnos. Van a pasar muchos días. Vamos a necesitar más ánimo todavía.
5: Mr. DJ, muy buenos días.
1: Buenos días.
5: Qué hermosas palabras, qué hermosos consejos. Totalmente. Lo pasado, pasado. Ya ahorita nos tenemos que unir como hermanos colombianos, dejar los rencores, los odios, todo dejar atrás, todo eso. Porque hoy estamos, mañana no sabemos si que nos ganamos llevar un rencor a donde, no sé. Entonces, gracias, Mr. DJ, por esas palabras. Y que la gente no invente cosas en el TikTok, ni en el Facebook, ni en ninguna parte, porque hay gente muy, muy, muy mala. Y hay gente que se pega de eso y sufre. Un abracito, Candela, Candela, solo así.
1: Un abrazo para ti, bendiciones. En manos ajenas pueden estar esas ayudas que sí deben estar en las manos correctas. En manos ajenas se llama esa canción que hace Arely Senao, el grupo Exterminador.
6: Y México, unidos.

0: 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En Candela Estéreo ya tenemos las 10 de la mañana, 43 minutos.
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1: En Candela Estéreo, 10 de la mañana, 47 minutos y ya viene siendo hora de almorzar, ya casito, no lo pienses tanto. 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
1: Aquí continuamos, familia Candela, acompañando a todos nuestros oyentes en ese momento de dificultad. Y para eso también tenemos nuestra Brigada Candela lista y preparada, recorriendo las localidades de nuestra ciudad. Hemos llegado a varios sectores en donde muchos oyentes manifiestan su gran corazón, su apoyo para nuestros hermanos. Y hoy el turno es para Suba, y allá se encuentra nuestro compañero Cristian Tirado y toda la Brigada Candela con el camión Candela, listos y preparados para recibir esas donaciones y esas ayudas. Cris, buenos días.
2: Hola, mister, muy buenos días. Saludo especial para ti y para todos los oyentes de la familia Candela que nos escuchan a esta hora. Y efectivamente, hoy seguimos en esta labor tan bonita, todas las donaciones que nos están dejando los oyentes de la familia Candela. Hoy estamos en la localidad de Suba, específicamente en Suba Compartir, frente a la Gran Feria Campesina. Ahí ustedes nos pueden encontrar, estamos de buzo azul, ahí ustedes ven nuestra móvil. Estamos recibiendo donaciones, especialmente alimentos no perecederos. Estamos recibiendo también implementos de salud, como lo son tapabocas N95 también. Estamos recibiendo cascos industriales, gafas industriales, porque nos han traído, y todo esto también para podérselos hacer llegar a las personas que en este momento todavía están en la labor de buscar y rescatar a aquellas personas que se encuentran todavía debajo de los escombros. Invitamos a todos los oyentes de la familia Candela para que se acerquen. Recuerden, Suba a Compartir, frente a la Gran Feria Campesina. Estaremos hasta las 11:45 de la mañana y posteriormente nos volveremos a encontrar de 12 del día a 2:45 de la tarde en la parroquia San Anselmo en Suba Gaitana. Perfecto. Para que todas las personas que nos están escuchando, pues que deseen aportar, recuerden, alimentos no perecederos. Estamos también recibiendo elementos de, como lo son, cascos industriales, guantes industriales. Estamos recibiendo guantes de látex, tapabocas, todo lo que ustedes nos puedan ayudar. Pues acá la Brigada Candela está recibiendo todas estas donaciones, y para tranquilidad de los oyentes, estas donaciones se dejan en el punto de acopio de la Cruz Roja, ubicado en el Estadio Nemesio Camacho El Campín. Que ellos tengan la plena garantía de que estas donaciones se les entregan a la Cruz Roja y serán ellos los encargados de distribuirlas a todos los lugares donde se encuentran los damnificados. Les recuerdo, Suba a Compartir, frente a la Gran Feria Campesina. Estaremos hasta las 11:45 y de 12 del día hasta las 2:45 estaremos en la parroquia San Anselmo en Suba Gaitana. Seguiremos recibiéndolos a todos ustedes. Continuamos, mister.
1: Muchísimas gracias a Cris por el esfuerzo que ha hecho estos días. Madrugar, llegar hasta altas horas de la noche. Gracias a Cris y a toda la Brigada Candela, se les abona de verdad ese apoyo y esa colaboración para este tiempo. Muchísimas gracias, Cris.
2: Gracias, mister. Recordarles que esto es una labor de todos, unidos por un país, que Dios lo permita, pues esto no se repita. Valoremos a, creo que esto es un mensaje ya más para todos los oyentes, valoremos a las personas que tenemos a nuestro lado, no dejemos una llamada para después o más tarde le respondo el mensaje, porque en un abrir y cerrar de ojos todo puede cambiar para todos nosotros. Y hay historias muy fuertes, nos hemos encontrado con personas que todavía están buscando familiares en el Chocó, están buscando familiares en Manizales,
1: en Cali.
2: Por supuesto también en Cali, incluso también en Cartago, donde también tenemos a nuestros compañeros allá. Hay muchas personas con historias muy muy tristes, así que el mensaje también de mi parte como persona que está acá en representación de la brigada es valoremos esos momentos y por supuesto ayudemos, porque hoy puede ser para ellos, pero mañana también esperemos que no seamos nosotros los que también dependamos de esas ayudas.
1: Es verdad. Muchísimas gracias, Cris, y a toda la Brigada Candela que a esta hora están entonces en Suba recogiendo y animando a los oyentes de la familia Candela para poder apoyar a nuestros compatriotas.
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Esto es Candela Estéreo 101.9. Ya tenemos las 11 de la mañana, 26 minutos. Espero que usted allá al otro lado no deje de orar, no deje de creer que de esta salimos, que de esta salimos adelante, familia Candela. Vamos para adelante. Vamos para adelante. Ya en momentos voy al WhatsApp Candela 315-301-9580.

0: 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En Candela Estéreo, 11 de la mañana, 32 minutos.
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1: Aquí estamos en los 101.9, Familia Candela, y vamos rápidamente con Chris, que nos tiene más información desde Suba. Chris, ¿cómo vamos?
2: Así es, mister. Seguimos recibiendo a todos los oyentes de la familia Candela aquí desde la localidad de Suba. Estamos específicamente en Suba Compartir, frente a la Gran Feria Campesina. Estamos recibiendo muchos donativos de todos los oyentes. Por ejemplo, acá llegó otro oyente. Su merced, ¿cuál es su nombre?
3: Ya tengo ahí, Isabel Hernández.
2: Isabel. Ya tengo ahí más cositas. Pero bueno, sí, así como doña Isabela, han venido muchos oyentes que nos han traído muchas donaciones. Saludo especial para María Prieto, para Esperanza, para Blanca, para Elber, para Nelson, para Carlos Vargas, para Freddy, para Camilo García, para Isabel Hernández, para Rocío, para María Mercedes Patrini y por último para Vilma Isabel Abello, quienes han sido las personas que aquí en Suba Compartir, desde la Gran Feria Campesina, se han acercado y han dejado sus donativos. Recuerden, mi familia Candela, que estaremos hasta las 11:45 aquí frente a la Gran Feria Campesina en Suba Compartir. Más adelante estaremos desde las 12 del día hasta las 2:45 frente a la parroquia San Anselmo en Suba Gaitana. Para todas las personas que de pronto están pensando en dónde van las donaciones, ustedes pueden tener fe y la tranquilidad de que esas donaciones van para el punto de acopio de la Cruz Roja, ubicado en el estadio Nemesio Camacho El Campín. Para que ustedes estén tranquilos, todos sus donativos son llevados a la Cruz Roja y son ellos quienes serán los encargados de distribuir y hacer llegar todas estas ayudas a los lugares de los damnificados. Esa es la información por ahora, mister. Recuerden, oyentes, 11:45 de la mañana estaremos aquí en Suba Compartir frente a la Gran Feria Campesina, recibiendo todos estos donativos, y más adelante desde la parroquia San Anselmo en Suba Gaitana, desde las 12 del día hasta las 2:45. Esa es la información por ahora, mister. Seguimos recibiendo donaciones e invitando a que más oyentes de la familia Candela se acerquen, porque unidos somos más fuertes.
1: Muy bien, muchísimas gracias a Chris. Nos vamos con la música de los 101.9.

0: 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Le da la hora a la familia Candela, 11:44.
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0: En Candela 0:11:47 minutos, y si estás oyendo eso con hambre, tranquilo, no eres el único. 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
0: ...315-301-9580... ...261 personas han perdido la vida y siguen creciendo los números. Un infortunio total. Muchísimos desaparecidos. Muchísimas casas averiadas, negocios que infortunadamente no han podido abrir y algunos han dicho, creo que no se va a poder abrir ya. No se va a poder, Mr. DJ. 315-301-9580, estamos listos y preparados para ir con los oyentes de la familia Candela. Hello.
2: Muy buenos días, mi querida familia Candela. Hola. Soy Janet y estoy reportando sintonía desde Tocancipá. Mr. DJ, muy buenos días.
0: Buenos días.
2: Gracias, gracias por entrar en nuestros hogares. A toda la mesa de trabajo de la familia Candela, al señor William Vinasco, un abrazo porque en ustedes siempre encontramos apoyo. Y hoy lo que ustedes están haciendo, recogiendo alimentos perecederos y todo, todo, absolutamente llenando los camiones para llevarlos, para que sean trasladados al punto de nuestros hermanos de Cali, Medellín, Pereira, Chocó. Dios los bendiga. Dios los bendiga a todos ustedes. Y este mensaje quiero enviarlo a todos nuestros hermanos que están pasando por este difícil momento. Ustedes no están solos, hermanos de Chocó, Pereira, Cali, Medellín. Cada uno de ustedes cuentan con el apoyo incondicional de toda Colombia. Resiliencia y fe. La fuerza de ustedes es más grande que cualquier adversidad y los escombros se transformarán en esperanza. El país entero se une en oración y acción para llevar alivio a los hogares damnificados. Gracias, Candela. Gracias por ese buen trabajo que están haciendo. Un abrazo y una sola voz para todos, todos ustedes. Dios los bendiga. 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
0: Es momento de darnos ánimos los unos a los otros. Y para nuestros oyentes que están fuera de Bogotá, también le enviamos un abrazo de fortaleza. Gracias, Gian. Gracias, gracias a todos los oyentes que siguen sumando. Los que suman, bienvenidos, bienvenidos.
4: Mr. DJ, buenos días. Saludamos desde aquí, desde California. Un feliz turno, como siempre, en sintonía y obviamente ayudando aquí los que estamos afuera lo que más se pueda y orando mucho por Colombia. Dios los bendiga y mucha fuerza, la verdad. Bendiciones.
0: Muchas gracias, Luz, allá en California, Los Ángeles. Un abrazo para ti, para tu familia también y para todos los que están en el exterior, que tal vez por alguna razón tuvieron el infortunio de recibir una noticia desalentadora y que no pueden viajar a Colombia. Tienen el dolor ahí latente, sin saber qué hacer. También les enviamos un abrazo enorme en donde quiera que usted se encuentre. Y tal vez usted no perdió ningún familiar, alguna casa, algún negocio, pero ha sentido como suyo el dolor de nosotros, los colombianos. Un abrazo para ustedes.
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5: Muy buenos días, Mr. DJ, saludándolo desde la ciudad de Sogamoso, Nora Naranjo.
0: Hola, Nora.
6: Pues referente a lo que nos sucedió en nuestro querido país, es muy triste ver cómo hay gente tan mala en esta vida. Ayudemos, más bien colaboremos con lo que podamos, con un granito de lo que uno tenga, de lo que uno pueda dar, en lugar de ponerse a atacar a las personas que de verdad están enfrentando todas estas ayudas, y los alcaldes, gobernadores. No politicemos, seamos conscientes que por eso, digo yo, de pronto Dios nos castiga por ser pecadores y malos. Bueno, entonces, un buen día, Mr. DJ, y feliz día también para todos los oyentes. Que Dios y la Virgen ayude a toda esa gente que están necesitados de todo en estos momentos. Abrazos, abrazos. Gracias, candela, Nora. 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
0: Eso es Candela Estéreo 101.9. Mañana a las 4 de la tarde tendremos una cita interesante. Todo el sistema Radiópolis, Vibra Bogotá, Candela Estéreo y todas las radioestaciones de todo el país, todas, Cali, Cartago, donde se encuentre una radioestación del sistema Radiópolis, todas nuestras empresas. Santa Costilla acaba de unirse a esta labor tan importante, familia Candela, y tan necesaria. Un abrazo para ti, Elvi, gracias por estar siempre ahí. Y como les estaba diciendo, Santa Costilla se une a nuestra campaña de recolección de ayudas, así que los oyentes de la familia Candela que de repente quieran colaborar y no estén cerca, en donde hoy se encuentra nuestro camión de la Brigada Candela recogiendo esas ayudas, pueden acercarse a las sedes de recepción de Santa Costilla, en la sede de la calle 81-1144 y también en Usaquén, en la calle 120 con carrera sexta esquina. Ahí, desde las 8 de la mañana hasta las 8 de la noche, están abiertos estos puntos de recepción. Le voy a repetir las direcciones de los puntos de Santa Costilla: sede calle 81-1144 y la sede de Usaquén, calle 120 con carrera sexta esquina, desde las 8 de la mañana hasta las 8 de la noche.
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0: A cada oyente que con ese granito de arena que está aportando con su palabra, sus palabras de ánimo, de aliento, de fe y esperanza, eso suma.
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3: Cris, nuestro compañero, sigue moviéndose por la ciudad de Bogotá con la Brigada Candela, por supuesto, el camión Candela, recibiendo esas donaciones, esas ayudas, participando de manera masiva todos los oyentes de la familia Candela. Hoy el turno para Suba, en donde nos habían dicho cada oyente que continuamente nos escribe aquí en nuestro WhatsApp Candela, manifiesta su interés por apoyar este momento. Así que, Cris, cuéntanos cómo va todo por allá.
4: Bueno, Mister, saludo especial nuevamente para ti, para todos los oyentes de la familia Candela. En este momento estamos en nuestro segundo punto aquí en la localidad de Suba, específicamente a un costado de la parroquia San Anselmo, aquí en Suba Gaitana. Estamos invitando a todos los oyentes para que se acerquen, seguimos recibiendo donativos. Es muy importante, Mister, recalcarle a los oyentes que ahorita la prioridad es alimentos no perecederos, como lo son arroz, aceite, pastas, enlatados, Abre Fácil, granos como frijol, lentejas, harina, panela, leche en polvo, chocolate en polvo, suministros de primeros auxilios como lo son tapabocas, gasas estériles, alcohol, clorexidina, guantes quirúrgicos y de látex, artículos de higiene personal, jabón, champú, crema, cepillos de dientes, toallas higiénicas, papel higiénico, pañales para niños y de adultos en todas las tallas. Este tipo de cosas primordialmente son lo que estamos recibiendo. Han habido personas que nos preguntan, ¿y se puede donar ropa? En este momento nuestra prioridad son estas opciones que les acabo de mencionar. En los puntos de acopio ya no nos están recibiendo ropa, están saturados de ropa. Entonces, en estos momentos la prioridad son alimentos no perecederos, suministros de primeros auxilios, artículos de higiene personal y también, no menos importante, si usted desea aportar con baterías, con linternas, con guantes industriales, con cascos industriales, para aquellas personas que a esta hora del día están todavía allá en los escombros, tratando de salvar la mayor cantidad de vidas posibles, crean, estos artículos también son de gran importancia. Seguimos con la invitación para todas las personas aquí de Suba La Gaitana, para que se acerquen, para que dejen sus donativos. Ustedes tranquilos, porque estos donativos serán llevados a los puntos de acopio de la Cruz Roja Colombiana y ellos serán los encargados, quienes distribuirán estas donaciones a todos los lugares donde se encuentran todos los damnificados. Esa es la invitación, Mister. Estaremos hasta las 2:45 de la tarde y más adelante estaremos en otra parte de la localidad de Suba, específicamente en Suba Rincón, en La Ye. Ahí estaremos de 3 de la tarde a 6 de la tarde. Esa es la invitación para todos los oyentes de la familia Candela. Seguimos contigo, Mister.
3: Muchas gracias.
5: Muy buenos días, mi querida familia Candela. Soy Janet y estoy reportando sintonía desde Tocancipá.
3: Muchas gracias, Janet. Y gracias a cada oyente. Gracias, muchísimas gracias. Todos los oyentes de la familia Candela, con el corazón dispuesto a servir.
6: 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Tenemos que donar también para el Chocó. Palmira también tuvo caídas, escuelas y veredas están destruidas, casitas de la gente muy pobre que no ha llegado ayuda. En el Chocó es un problema para que la gente entregue ayudas, porque ya han ido a pedir y les ponen un protocolo, eso no se hace. Espero que esta vez no se pierdan las cosas. Siempre uno dona y con todo el amor del mundo, y hay gente que no les llega nada. Entonces tenemos que luchar porque lleguen a las veredas y a los pueblos más alejados que tuvieron problemas, y esa va a ser mi labor. Yo por ahí puse en el barrio La Estrada una cajita para pedir, así sea una panela o una libra de arroz, lo que puedan donar. Eso es ser humanitario. Entonces espero que hoy Dios bendiga a todas esas familias que dan, que Dios bendiga a los que están sufriendo, a los que perdieron sus seres queridos, porque tenemos el corazón arrugado. No podemos decir que no, porque nuestra gente está sufriendo y somos una sola familia, somos hermanos, hijos de Dios, no somos de nadie, somos de Dios y tenemos que ayudarnos unos con otros. 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
3: Muchísimas gracias, Rosalba Cañón, que a esa hora nos deja su mensaje acerca de lo que ella quiso hacer como iniciativa propia. Hola, Mr. DJ, buenas tardes. Gracias por la labor, Candela Estéreo, que están haciendo en llevar el camión a distintos lugares en donde muchos oyentes no pueden desplazarse a ciertos sectores, el camión Candela se acerca. Eso es verdad, eso es lo que queremos hacer. Muchísimas gracias a todos. Estoy muy triste, Mr. DJ, por lo sucedido. Lo único y que hago es orar, pedir fuerza desde el cielo para todos los que están pasando ese momento. Gracias.
1: Muy buenas tardes. Mi nombre es Fernando.
3: Hola, Fernando.
1: Esta mañana hablaban que la gente perdió todo en un minuto. No, lo perdió en una centésima de segundos, que se convirtieron minutos, se convirtieron horas y se convirtieron días. Unos perdieron todo. Unos perdieron familia. Otros perdieron todo lo que habían construido en 10, 20, 30 años. Pero lo importante que los que perdieron esa cosa material, esa casa, ese rancho, ese carro, están con vida. Están con vida. Sé que las cosas materiales se pueden volver a conseguir, pero no. Es difícil y es uno se acuesta con zozobra, con miedo, porque ellos no tienen un techo donde estar. Por eso tenemos que ser solidarios en general. Esta mañana me mandé un audio
7: en 700 metros.
3: Muchísimas gracias, Fernando. Dios se bendiga por ese mensaje. Y sí, que se pierdan las cosas materiales, pues duela. Claro que duele, porque nadie sabe el sacrificio de tantos, el esfuerzo de tantos con lo que han podido conseguir sus cosas, ¿verdad? Pero que jamás se pierda la fe. Y yo sé que hay muchos que perdieron esa fortaleza porque están muy dolidos, muy sentidos, muy acongojados por esta situación.
8: Hola, Mr. DJ Esperanza, desde Calgary.
3: Hola, Esperancita.
8: Gratamente sorprendida de toda la solidaridad del pueblo colombiano.
3: Es verdad.
8: Estoy tan feliz y me siento tan orgullosa de ser colombiana, de ver que todos han puesto un granito de arena. De verdad que sí, con ayuda de Dios vamos a salir adelante. Esto va a ser mejor. No escucho que en las cosas que se necesitan, por ejemplo, abrelatas, uh-huh, platos desechables, todo ese tipo de cosas que me imagino que son importantes. Bueno, Mr. DJ, gracias por el granito de arena que estás poniendo con tus oraciones, con tu linda manera de ser. Eso anima a cualquiera. Dios te bendiga, un abrazo. Arriba Colombia, vamos.
3: Arriba podemos. Colombia, así es. Muchísimas gracias desde Calgary. Gracias, Esperancita, a ti, a tu familia, gracias. Gracias por esos granitos de arena. Mucho ánimo para nuestros compatriotas que se encuentran aquí en Colombia. Esto es Candela. Unidos somos más fuertes.
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1: Aquí estamos a nivel nacional, por supuesto, familia Candela, enviándole mucha fortaleza, orando por cada integrante que hace parte de esta familia, y no solamente los que están escuchando y los que no están escuchando, también los que no han tenido la posibilidad. La verdad, estamos muy sorprendidos, gratamente sorprendidos con la unión que ha causado este momento, este tiempo, para que todos, pues, conjuntamente podamos realizar una donación, un aporte, un apoyo para nuestros hermanos que la están pasando no muy bien. Y eso, pues la verdad, nos ha sorprendido de una manera muy especial. Chris nos tiene no muchas, sino eternas historias que de seguro nos podrá contar con tiempo, pero en este momento se encuentra en Suba recibiendo más y más apoyo de los oyentes de la familia Candela. Chris.
2: Así es, mister. Sigo invitando a todos los oyentes de la familia Candela. Se han acercado muchos. Quiero enviar en este momento un saludo muy especial para doña Ana, para Ricardo también, para Luisa, para Roberto, para Emperatriz, para Adriana, para Álvaro Rueda, para Nancy, para Jorge Ayala. Todas estas personas se han acercado aquí a nuestra móvil Candela, han dejado sus donaciones. No importa, muchas veces llegan incluso tímidos y dicen, es muy poquito, pero es con mucho cariño. Créanme que no es poquito, cualquier ayuda cuenta, cualquier ayuda suma, cualquier ayuda, créanme que todas las personas en este momento que la están necesitando, que son los damnificados, créanme que eso lo van a valorar bastante, y de grano en grano de verdad que podemos crear un aporte muy, muy grande para todos los damnificados. Sigo con la invitación para todos los oyentes que de pronto estén por acá en Suba La Gaitana. Nosotros estamos específicamente al lado de la parroquia San Anselmo, a un costado. Ahí ustedes nos pueden identificar, está nuestra móvil Candela, están todos mis compañeros de la brigada. Ahí ustedes nos ven con buzo azul y nosotros somos los encargados de recibir sus donaciones. Recuerde que estamos recibiendo alimentos no perecederos, suministros de primeros auxilios, artículos para la higiene personal, alimentos para mascotas, porque también nuestros animalitos se han visto afectados por esta situación. No los dejemos a un lado. Si usted quiere aportar con comida para gatos, para perros, lo puede hacer. Acá lo estamos recibiendo. Lo único que en estos momentos no estamos recibiendo son ropa. Es lo único que no estamos recibiendo.
1: Prendas,
2: porque estamos,
1: okay.
2: Sí, prendas. No estamos recibiendo porque estamos saturados de ropa, y lastimosamente en los puntos de acopio ya nos están diciendo eso no lo están aceptando. Entonces, por lo pronto, estamos recibiendo alimentos no perecederos, suministros de primeros auxilios, artículos de higiene personal, comida para mascotas. Esto sí que lo estamos recibiendo. Han llegado personas con arroz, con aceite, con pacas de agua, con papel higiénico, con incluso baterías, tapabocas N95, guantes industriales. Todo esto también es muy importante, porque aquellas personas que están haciendo estas labores de rescate para salvar la mayor cantidad de personas posible, también necesitan todos estos elementos a la hora de retirar los escombros. Esa es la invitación, mister, para que las personas lleguen aquí a Suba Gaitana. Si están por acá cerca a la parroquia San Anselmo, estamos a un costado, estaremos hasta las 2:45 de la tarde, y más adelante estaremos de 3 de la tarde hasta las 6 en Suba Rincón, ahí específicamente en la Y, invitando a todas las personas que aún quieran dejar ese aporte. Para tranquilidad de todos, estas donaciones serán llevadas al punto de acopio del estadio El Campín, y allí quedarán en manos de la Cruz Roja Colombiana, quienes serán ellos los encargados de llevar todas estas donaciones a los puntos de los damnificados. Esa es toda la información, esa es la invitación, y acá seguiremos junto a toda la Brigada Candela recibiendo sus donaciones.
1: Muchísimas gracias a Chris y a toda la Brigada Candela que están siempre atentos ahí. Un oyente, Chris, de Canadá, Esperancita, sí, nos decía que los elementos desechables, los platos, los vasitos desechables, los cubiertos desechables también son importantes en este momento, ¿no?
2: También los estamos recibiendo. Hace poco casualmente llegó una señora que nos donó platos desechables, vasos desechables, nos donó también cubiertos. Todo esto también es bien recibido, todo esto se necesita, claro que sí, mister. Lo único que definitivamente no estamos recibiendo es el tema de la ropa. Las prendas es único que no estamos recibiendo.
1: Ok, perfecto.
2: Pero lo que son alimentos, estos elementos desechables, pues para poderlos consumir, estamos recibiendo aquí en nuestra móvil Candela junto a toda la brigada.
1: Muchísimas gracias, Chris, y bueno, en cualquier momento volveremos a estar en contacto con usted. Isabel está por acá, buenos días, buenas tardes. Familia Candela, qué bonita labor que están haciendo. Gracias, Isabel, un abrazo para ti. Hola, ¿qué tal? Buenas tardes, Mr. DJ. Mi nombre es Michelle Alongo y escribo por parte de la empresa Junisama. Hace varios días estoy con ustedes y la verdad nos interesa muchísimo aportar. Gracias, un abrazo para ti. Gracias, gracias. Hola, Mr. DJ, ¿cómo estás? Soy Carito y aquí firmes siempre con candela. Gracias, muchas gracias. Hola, Johan Ortiz, saludos reportando sintonía desde Orlando, Florida. Dios los bendiga y gracias por esa labor tan importante.

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1: Alcia Costa en los 101.9 en nuestro WhatsApp 315-301-9580. En momento les vamos a hacer una invitación para mañana viernes. Vamos a tener algo súper

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0: minutos. Muchísimas gracias, Katy. Omaira, hola, buenas tardes, Mr. DJ, Adriana, Jorge, Joan. Para todos los oyentes de la familia Candela, para Leonardo, un abrazo grandísimo. Para cada oyente que nos está dejando su mensaje de aliento, gracias. Muchísimas gracias. Llega Rapsodia a los 101.9, una a 28.
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0: Cris nos tiene información reciente a esa hora de la tarde, familia Candela. Cris.
1: Así es, mister. Seguimos con la invitación para todas las personas que nos deseen apoyar con sus donativos. Recordándoles que estamos en Suba Gaitana, al lado de la parroquia San Anselmo. Ahí a un costado ustedes nos pueden encontrar. Estamos vestidos de buzo azul para que nos identifiquen más fácil. Ahí ven nuestra móvil. Recibiendo alimentos no perecederos, suministros de primeros auxilios, productos de higiene personal. Estamos también recibiendo alimento para mascotas, elementos de seguridad. Como lo son guantes industriales, baterías, linternas, cascos, para aquellas personas que a esta hora están haciendo las labores de rescate. Aquí en Suba Gaitana estaremos hasta las 2:45. Más adelante nos trasladaremos a Suba Rincón de 3 de la tarde hasta las 6 de la tarde. Por supuesto, la información con la dirección exacta se las daremos cuando ya estemos allá en el punto y que por supuesto sea mucho más fácil para todos ustedes podernos ubicar. Por lo pronto, sigan donando aquí la Brigada Candela. Y yo, Cristian Tirado, los estamos esperando para recibir todas sus donaciones.
0: Muchísimas gracias a Cris y a toda la Brigada Candela que se está moviendo hoy por toda la ciudad de Bogotá, en esta ocasión en Suba.

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Ahí estaba Álvaro José, el maestro Joy Arroyo, recordando sus éxitos con esto que se llama Rebelión. En Candela 101.9, mi familia, les damos la bienvenida a esta tarde de éxitos a través de los 101.9 en esta tarde de jueves. Mi familia Candela, muy buenas tardes. Hoy amanecemos con un poquito más de esperanza que la que teníamos el día de ayer. Hoy, mi familia Candela, después de 4 días de tristeza, de llanto, de dolor, de pérdidas, seguimos en la tarea de ayudar, seguimos en la tarea de darnos fuerza como colombianos, seguimos en la tarea de levantarnos, de pararnos, de seguir adelante, mi familia Candela, de poner en oración a cada y una de las personas que vivieron o que vivimos esta tragedia, porque no podemos ser ajenos a ella, ¿no? No, que por el simple hecho de que estemos bien y de que no nos haya pasado nada, por ejemplo, aquí en la ciudad de Bogotá, no quiere decir que no nos toque, nos toca y nos toca demasiado porque todos somos colombianos. Pero vamos a seguir adelante, mi familia Candela. Hoy seguimos con las ayudas, seguimos recogiendo todo lo que sea necesario para poder enviar a los lugares y los sitios afectados. Hoy la Brigada Candela también nos está acompañando. María Emi, Simpatía, Cristian Tirado, La Pestañitas, todos los chicos de la Brigada Candela están listos y preparados para recoger todas sus ayudas. Estamos preparando más cositas chéveres para poder seguir ayudando a mi familia Candela. Y esta noche les tenemos una invitación a las 8 de la noche. Espero que por favor se conecten a TikTok. Esta noche se conecten a TikTok @candelaestereo, porque vamos a estar desde un centro de acopio apoyando, ayudando. Y por supuesto lo hacemos con el alma y con el corazón. Todos somos colombianos, mi familia Candela. Así que bienvenidos, muy buenas tardes. Qué alegría saludarlos, qué alegría acompañarlos, qué alegría poderles decir buenas tardes a través de los 101.9 en Candela Solo Éxito. Mi nombre es Pipe Quintero y espero que por favor se reporten, envíen su notica de voz en el WhatsApp de Candela 315-301-9580. Quisiera saber desde dónde se reportan los oyentes de la familia más grande de Colombia, la familia Candela. Mientras tanto, algo de buen vallenatico, la voz del maestro Otto Serge. Así de fácil, en Candela Solo Éxito.

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0: La voz de Sergio. No, mentira, la voz de Sergio Vargas. No, ahí estaban. A ver, ¿quién canta aquí? ¿Quién canta aquí? Es la orquesta de Wilfrido Vargas. Pero la voz de quién es, espérese, porque yo no sé quién canta la canción. Bachata merengue, espere a ver.
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0: Ah, ese es Miki Taveras. Es la voz de Miki Taveras cuando hacía parte de la agrupación de Wilfrido Vargas, con esto que se llama Bachata Merengue. En Candela solo éxito. Yo sigo sufriendo. Bueno, mi familia Candela, sí seguimos acompañando a los oyentes de la familia más grande de Colombia. Venga a ver quién anda por acá. Buenas tardes.
2: Mi nombre es Pipe Quintero. Me llaman el aguardentero. Yo soy el hombre más bueno de Candela y pa' gozar.
0: ¡Épale!
2: Hola, Pipe, ¿cómo estás? Mi nombre es Tatiana Henao. Bendecido, feliz tarde.
0: Amén.
2: Acabando de entrar y almorzar. Bendecida por Dios.
0: Amén.
2: Y bueno, ahí, triste, triste, porque claro, uno está almorzando, está comiendo y está pensando en toda la gente que se quedó sin absolutamente nada.
0: Sí.
2: Bendecidos por Dios que no nos pasó nada y todavía seguimos normalitos acá en Bogotá.
0: Eso es verdad.
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0: Pues mi amor, tienes toda la razón. Bendito Dios, bendecidos por Dios que no nos pasó a las personas que no nos pasó nada, somos bendecidos. Exactamente. Pero hay que orar muchísimo por todos los que sí sufrieron todas estas afectaciones con respecto al terremoto en Colombia. Hola, viejo Richie. ¿Cómo te va? Buenas tardes.
3: Muy buenas tardes, mi familia Candela, Pipe, el hombre guardiantero, reportando los integrantes de la localidad de Subapá de Santa Cecilia.
0: Eso.
3: Mi nombre es Richie. Y quisiera saber dónde está la brigada Candela.
0: Don Richie.
3: Yo escucho Candela, Candela, Candela, Candela, Candela, solo éxitos.
0: Te voy a contar, mi querido Richie, que hoy la brigada Candela estaba en la localidad o está en la localidad de Suba. Mi querido Richie, en un ratico nos vamos a comunicar con la Brigada Candela a ver dónde se encuentran, a ver dónde están, porque estamos recogiendo todas las ayudas que vamos a seguir enviando hacia los diferentes puntos afectados por el terremoto. Ya les cuento otra cosita también, por si les queda cerquita. Esperen tantico porque voy a escuchar aquí a Piedacita. Hola, Piedacita.
4: Hola, mi Pipe Quintero.
0: ¿Cómo estás, mi querida Piedacita?
4: Que hoy tenga un excelente turno, una feliz tarde.
0: Muchas gracias.
4: Una feliz tarde. Que Dios te bendiga y te guarde.
0: Amén, igualmente.
4: Gracias por la bella programación que tiene.
0: Bueno, Piedacita.
4: Desde vos al recreo, Piedacita.
0: Picos, besos.
4: Mucho Candela, Candela, Candela, Candela, solo éxitos.
0: Y abrazos para mi querida Piedacita, que hace parte de la familia más grande de Colombia, Martica Cruz. Dice Pipe Quintero, ¿qué está pasando? Que no sé. Que no se acuerda de la canción, ¿de cuál canción? ¿Cuál canción? No sé. Buenas tardes, gracias por cuidarnos la vida. Hola, es que no alcanzo a leer, yo soy muy ciego, Martica, yo no sirvo para que me escriban, pero es que yo siempre pido que los oyentes de la familia Candela me manden notica de voz porque yo soy ciego. Mire, yo estoy aquí sentado, ¿cierto? Yo estoy aquí sentado y tengo el computador a menos de un metro y no alcanzo a leer. Me disculpan, me dispensan. Entonces, pero me hacen el favor, más bien me envían notica de voz, así como Susanita. Hola, Susanita.
5: Hola, hola, hola, Pipe Quintero, muy buenas tardes.
0: ¿Cómo estás?
5: Que tengas hoy un excelentísimo turno, muchas bendiciones.
0: Gracias.
5: Acá todavía con el corazoncito un poco arrugadito.
0: Apachurrado.
5: Orando por todas las personas que perdieron todos sus seres, familiares.
0: Sí.
5: Y nada, llevando esto con mucha, pero con mucha paciencia. Dios,
0: bueno,
5: te bendiga.
0: Mi querida Susanita, ahorita hablamos del tema. Porque sí, todavía estamos apachurraditos y hay personas a las que como que nos tocó muy duro la situación, así no nos haya tocado directamente, y me meto ahí porque es que yo, como les venía comentando en estos días, estaba como un poquito apachurrado, como con unos picos emocionales como medio densos. Entonces a veces estoy contento, a veces me río, pero entonces a veces me dan ganas de llorar y me pongo a llorar, a veces veo publicaciones, y yo estoy completamente seguro que así estarán muchos de los oyentes de la familia Candela. Entonces hay noticias para esto, pero por ahora les cuento las personas que estaban preguntando por el tema de las ayudas. Ya en un ratico nos vamos a comunicar con la brigada llamada Candela, pero también les cuento que nuestros amigos de Santa Costilla se unen a nuestra campaña de recolección de ayudas. Por eso vamos a invitar a todos los oyentes que hacen parte de la familia más grande de Colombia a que se acerquen a dos sedes. Vea, tenemos dos sedes aquí en la ciudad de Bogotá donde podemos llevar las ayudas que ustedes quieran, y una de ellas es en la calle 81, número 1144, en el punto de Santa Costilla de la calle 81, número 1144, y la otra es la sede de Usaquén, en la calle 120 con carrera sexta esquina, calle 120 con carrera sexta esquina. ¿Que de qué hora a qué hora pueden llevar sus ayudas? De 8 a 8, de 8 de la mañana a 8 de la noche en Santa Costilla. Así que ya hay varios puntos, mi familia Candela. Uno de ellos es nuestro punto rodante con el camión Candela, con el que estamos andando y rodando por toda la ciudad de Bogotá, ¿cierto? En diferentes localidades. El día de hoy estamos en la localidad de Suba. Ya en un ratico nos comunicamos con la brigada para preguntarles dónde están, pero hoy estamos en la localidad de Suba, mi familia Candela, para quienes quieran llevar las ayudas. El segundo punto es aquí, calle 56, número 3734. Calle 56, número 3734. Aquí pueden venir a dejar todas sus ayudas. Calle 56, número 3734. ¿De acuerdo? Y el siguiente punto, mi familia Candela, el otro punto, o los otros puntos, son los puntos de Santa Costilla, en la calle 81, o el de Usaquén, en la calle 120, con sexta esquina. Entonces, ahí están todos los puntos de recolección de ayudas que vamos a enviar a los diferentes puntos afectados, en alianza, por supuesto, con la Cruz Roja Colombiana, y por supuesto, con Candela Vibra. Somos los Insaciables, también Santa Costilla, mejor dicho, todas las marcas de Radiópolis estamos unidas de corazón, queriendo ayudar y queriendo hacerlo mejor y poniendo nuestro granito de arena, porque todos somos colombianos. Entonces, si ustedes quieren dejar su ayudita a mi familia Candela, lo pueden hacer en cualquiera de estos puntos. Ya también están publicados en las redes sociales de Candela, @CandelaEstereo, para que vean ahí a dónde llevar sus ayudas. Mientras tanto, los Tucanes de Tijuana y esto que se llama La Gran Noche en Candela, solo éxito.

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Y muy pendiente de la Ruta Candela, porque estaremos recorriendo diferentes lugares y allí también podrás realizar tu donación y sumarte a esta campaña. 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
0: 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En Candela son las 2:49 PM.
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0: Ahí estaban los chicos de Ricarena y esto que se llama Te Voy a Hacer Falta en Candela, solo éxito. Seguimos acompañando a la familia más grande de Colombia, la familia Candela. Bienvenidos a una hora más. Hola, Estercita, ¿cómo te va?
1: Buenas tardes, Pipe Quintero.
0: ¿Cómo estás?
1: Mi nombre es Esther, reportando sintonía desde aquí, de San Francisco, Ciudad Bolívar.
0: Desde Ciudad Quintero, Bolívar.
1: Mandándole un fuerte abrazo.
0: Muchas gracias.
1: Muy caluroso a todas las personas que sufrieron esta tragedia tan terrible.
0: Sí.
1: Que Dios los bendiga, que les dé mucha fortaleza.
0: Amén.
1: Y que sigan adelante, que sigan adelante, que Dios aún está con nosotros. Siempre, siempre.
0: Amén.
1: Estará con nosotros y siempre será nuestra mano. Él nos guiará por el camino. Bendiciones, Pipe Quintero.
0: Amén.
1: Candela, Candela, solo éxito.
0: Igualmente, mi querida Estercita, bendiciones para ti y para todos los oyentes que hacen parte de la familia Candela, y eso es bonito. Eso es bonito. También se necesita una palabra de aliento y eso puede ayudar bastante. ¿Quién está por aquí? Hola, Martica, por fin me habló.
2: Hola, Pipe, soy Marta. Era para decirle...
0: ¿Qué más?
2: Que les mando un abrazo a todos mis... en Cali, en Medellín, a todos los que fueron afectados por el sismo.
0: Sí.
2: Y para darle las gracias por los antojitos que me gané. Ya ayer fui a recogerlos.
0: ¡Ay, qué bueno,
2: Muchas
0: Martica!
2: Gracias, Pipe. Y un abrazo a todos ellos, que Dios los bendiga, les dé fuerza para seguir adelante.
0: Ay, qué bueno, mi Martica.
2: Sí, así estoy yo, Pipe, a veces me dan ganas de llorar, no sé, es horrible.
0: Sí, es...
2: Chao, Pipe.
0: Chao, Martica. Es una impotencia la que uno siente al estar tan lejos y no poder ayudar mucho. Bueno. Ah, qué cosa, ¿no? Qué vaina. Elianita por aquí, un saludo para Elianita, que hace parte de la familia Candela. ¿Cómo estás?
3: Hola, mi familia Candela, Pipe Quintero.
0: ¿Cómo vas?
3: Quintero, ¿cómo estás? Sí, nos ha dado duro a todos,
0: pues,
3: lo que pasó.
0: Bien.
3: Pero yo comprendí en estos días que a pesar de lo que pasó,
0: ¿sí?,
3: la gente no cambia. La gente sigue siendo orgullosa, de mal genio, grosera,
0: eso es,
3: pelean
0: verdad,
3: con las demás personas.
0: Sí.
3: O sea, no entiendo por qué la gente no cambia después de eso. No entiendo por qué. Hay que ser más unidos, pedirle a Dios que nos proteja de todo mal peligro y que la gente mala que cambie, que
0: sí,
3: cambie. Candela, Candela, solo éxito.
0: Tienes toda la razón, mi querida Elianita. Hay que pedirle mucho a papito Dios que cambie el corazón de algunas personas que no hacen el bien. Venga, a ver, ¿quién más está por acá?
4: Buenas tardes, Candela, Candela, de la reportando aquí de Ciudad Bolívar. Saludos a mi esposo que está limpiando la casa.
0: Desde
4: a ver, Alejandro Ibarra.
0: Saludos a mi esposo que está limpiando la casa. Bueno, gracias a Dios tiene un esposito que le ayuda, mi amor. Venga, a ver, ¿quién más está por aquí? ¿Qué hubo, Jorgito, querido? ¿Qué hay?
5: 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Y Pipe Quintero están en su rincón, en la Y.
0: En la Y.
5: Y también me interesa cómo, dónde queda la Y. Porque yo no sé dónde queda la Y.
0: Ah.
5: La Brigada Candela está en la Y, en el rincón de Suba.
0: En la Y, en el rincón de Suba. Listo. Ya en un ratico nos vamos a comunicar con la Brigada Candela para saber dónde están exactamente, el punto donde se encuentran. Y vamos a hablar con ellos para que nos cuenten dónde van a estar el resto de la tarde, porque estoy casi que seguro que ahorita iban para otro lugar donde se van a encontrar con los oyentes de la familia Candela, que siguen brindando sus ayudas para enviar a los puntos afectados por el terremoto. Por ahora, la Puerto Rican Power y esto que se llama Tu Cariñito es la voz de Osvaldo Román en Candela, solo éxitos.

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0: mi reina, dice Cristian Nodal, con esto que se llama No te contaron mal. En Candela Solo Éxito seguimos acompañando a la familia más grande de Colombia a través de los 101.9 en esta tarde de jueves. Mi familia Candela, hablábamos hace un ratico con los oyentes de la familia Candela que naturalmente no es fácil y no ha sido fácil después de lo que sucedió para muchas personas, sobre todo para quienes los afectó directamente el terremoto. Pero para quienes no, también, o mejor dicho, tampoco ha sido fácil. Tampoco ha sido fácil como estar tranquilos, tampoco ha sido fácil tener paz, tampoco ha sido fácil contener las lágrimas, tampoco ha sido fácil querer salir corriendo a ayudar, tampoco ha sido fácil llevar o sobrellevar la situación que sucedió. Después de lo que pasó, muchos quedamos con temor, muchos quedamos con miedo, muchos quedamos con zozobra, con un poquitico de ansiedad también. Estamos ansiosos, se siente en el ambiente. Le he preguntado a muchas personas cómo se sienten y a veces no saben responder, no saben si están bien, si están mal. Y me incluyo, me pasa exactamente lo mismo. A veces, como les contaba hace un ratico, uno no se siente bien, uno se siente impotente. Me pasa, yo no sé si les sucede a ustedes, me pasa de pronto cuando estoy en la casa y tengo la ventana abierta y de pronto entra un poquitico de viento y mueve algo. Siento que va a temblar otra vez. Tengo como una psicosis un poco extraña y estoy completamente seguro que muchos de los oyentes de la familia Candela se sienten exactamente igual. Por eso les tengo una invitación. ¿Listo? Les tengo una invitación importante para que los oyentes de la familia Candela estén pendientes. Mañana a las 4 de la tarde en punto, mañana viernes 4 de la tarde en punto, vamos a tener un encuentro muy especial. Nos vamos a unir con Vibra Bogotá, nos uniremos con Insaciables, con Candela, con las candelas del país, Candela Cali, con Candela Eje Cafetero. Y vamos a tener un encuentro muy chévere en el que nos vamos a unir como país y de la mano de un médico, del doctor Santiago Rojas, vamos a conversar sobre la importancia de cuidar nuestro bienestar y nuestra salud mental. ¿A qué voy con esto? Esto me parece demasiado, demasiado importante para que los oyentes de la familia Candela estén atentos, para que se conecten mañana con nosotros a través de nuestras cuentas de TikTok, para que se conecten con nosotros también a través de la radio en Candela Estéreo, en Vibra Bogotá, 101.9, 104.9. Porque es importante que estemos tranquilos, ¿no? Es importante que le hagamos una llamada a la calma. Y la invitación para todos los oyentes de la familia Candela es para que nos acompañen, nos estén con nosotros, se conecten con nosotros, porque va a ser una conversación bastante importante. Esta conversación, por supuesto, nos va a brindar, y digo nos porque pues a mí también, les digo sinceramente, con sinceridad, que yo no estoy tranquilo. Entonces nos va a brindar herramientas y reflexiones muy valiosas para eso, para que estemos tranquilos, para que le hagamos un llamado desde nuestro interior a la calma y a la paz. Y en alguna eventualidad sepamos cómo reaccionar. Entonces mañana a las 4 de la tarde les hago la invitación para que nos conectemos con Candela 101.9, con Vibra 104.9. Vamos a estar también conectados con nuestras hermanitas emisoras en Cali, en el Eje Cafetero y en el resto de Colombia. De pronto para poder charlar y para poder bajarle un poquitico al tema de la ansiedad, del miedo, porque muchos quedamos con miedo. Yo venía hablando con un compañerito, con un amigo ahorita, y tenemos miedo. Es natural, es normal. Es normal estar un ratico alegres y felices y después de entrar a las redes sociales y ver un par de publicaciones, desgarrarnos en llanto. Es normal por lo que está sucediendo, es normal. Pero por eso los queremos invitar mañana a esta charla tan bonita, tan chévere y tan importante que vamos a tener a partir de las 4 de la tarde. Así que no nos fallemos, mi familia Candela. Es importante también pararle bolas al tema de la salud mental, porque esto viene de eso, de la salud mental. Entonces, mañana 4 de la tarde, ahí les hacemos la invitación para que estén muy atentos. Por ahora, seguimos avanzando en esta tarde con más éxitos a través de los 101.9, con algo de Arely Senao, su más reciente lanzamiento al lado del grupo Exterminador. Se llama En Manos Ajenas y suena en Candela, solo éxitos.
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0: Ahí estaba Peter Manjarres con esto que se llama Ten Películas, Ten Candela, Solo Éxitos. 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Son las 3:31 minutos.
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0: La voz de Gustavo Rodríguez. Que nunca me falte buena salsa para seguir acompañando a los oyentes de la familia más grande de Colombia. Hay algunos que me estaban preguntando por aquí en el WhatsApp de Candela que dónde se encontraba el día de hoy la Brigada Candela. Pues vamos a preguntarle a María de mi simpatía. Mita, buenas tardes.
1: Hola, mi Pipe, buenas tardes. Le cuento que ya llegamos hasta Suba Rincón. Estamos acá en el punto de la Y, donde ya muchos oyentes nos estaban esperando con las donaciones, haciendo y reiterándole a los oyentes que no estamos recibiendo ropa, no estamos recibiendo ropa, únicamente productos no perecederos, implementos de aseo, todo lo que tiene que ver con medicamentos, ya lo saben, lo hemos reiterado bastantes veces, medicamentos que ustedes ya previamente hayan revisado, hayan mirado que no estén vencidos, tabletas completas, no se pueden las tabletas que le falte una pasta. No, deben ser tabletas completas. Así que en ese momento ya llegamos hasta la Y de Suba Rincón. Estamos de verdad muy, pero muy, muy centrales. Estamos aquí frente al restaurante santanderiano El Mejor. Ahí eso es una buena referencia para las personitas que de pronto no se ubican. Pues estamos en toda la Y. Usted pregunta dónde queda la Y de Suba Rincón y todo el mundo le va a decir. Vamos a estar aquí aproximadamente hasta las 6 de la tarde. Por favor, es hora y momento de ayudar a nuestros hermanos colombianos, a todas esas personitas que necesitan que les demos una mano. Y aquí estamos nosotros como familia para acompañarlos. Así que los espero, por favor, los espero. Muchos, por montones, ayudando a nuestro Colombia hermoso. Aquí en Suba Rincón, desde la Y.

0: 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Son las 3:54 minutos.
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0: Buenas tardes.
1: Buenas tardes.
2: Buenas tardes.
3: Buenas tardes.
0: Buenas tardes. Otra vez.
1: Si tú te vas.
0: Buenas tardes.
1: Andrés Felipe, buenas tardes. Junior Rodríguez.
0: Buenas
1: Nicolás
0: tardes.
1: Vergara, muy buenas tardes a todos los oyentes. Feliz jueves 13 de agosto.
0: Jueves 13 de agosto, muy buenas tardes a todos los oyentes que hacen parte de la familia Candela. ¿Se los traje a usted?
1: Ay, hey. Gracias.
0: Sí. Se los regalo.
1: Es que tanto que me critica que hay que usar colores y compró unos de florecitas, Junior. Ese sí está más loca que yo.
0: Idiota, son zapatos para la playa.
1: Ay, imagínense,
0: no, los para ponérmelos.
1: No, para la playa que acá hay el sol y la arena.
2: Y no son florecitas, son estrellitas de mar.
0: Tampoco son. No, es que los había pedido así como. Los había pedido así como, como un mes. Por sí. Temu los vi bonitos y yo
1: no
0: dije,
1: están bonitos,
0: están chéveres y yo dije voy a pedirlos y los pedí y son como para la playita, como para.
2: ¿Cuánto
0: para...
2: le costaron?
0: Le digo la verdad,
2: ajá,
0: 5,000 pesos.
1: 5,000.
2: Uy, yo compré uno y sí. Le llegaron solamente ese paro, pidió más cosas.
0: No, pedí más cosas, bonitos. Pedí más cosas.
2: Ah, porque yo pedí unos zapatos que Nico sabe unas tenis,
3: sí,
2: y parecen
3: historia.
2: De foamy, pero mira que no se me han desbaratado.
0: Estos
2: me costaron 60,000 y no se han desbaratado.
0: Estos parecen como de foamy. Estos parecen como de foamy, pero es que son para la playa, o sea.
3: Sí, son guerreritos.
0: Pero están
3: sí,
0: chéveres, sí, están como
2: me
0: chéveres.
2: Compré un chaleco elegante también, 30,000 pesos fino.
0: ¿En serio?
2: En serio, y un chaleco
0: oiga, yo,
2: elegante.
0: Yo estoy.
2: Vale 120,000. Yo estaba cerrado con unas plataformas.
0: ¿Usted qué talla es?
2: ¿En qué? ¿En Temu?
0: No, ¿qué talla es?
1: Calzoncillos, tambo.
2: Ah, ¿de calzoncillos? Ah, soy 34, chaleco.
0: Normal, no, normal, ay, normal. Ya. ¿Qué talla es normal?
2: M y L.
0: M. No estoy en lo mismo. ¿Y en Temu pide M y L?
2: No, yo pido L, dependiendo porque ahí salen medidas. ¿Sí? Entonces,
3: siempre tienes que pedir una más arriba.
0: Es que yo pedí una ropita y parece que no me he quedado bien.
1: Esa ropa es pequeña, Pipe.
2: Esa pero ropa la pido es pequeña.
0: No, o sea, la pedí. O sea, yo soy XL y pedí XL.
1: Usted es triple XL.
0: No, el que es triple XL es usted.
1: No, pero yo no le estoy diciendo nada. O sea, tenemos triple XL. Usted está gruesito, claro.
2: Usted es una talla. Ya más, siempre
0: sí,
2: pido una
0: claro,
2: talla más. Yo soy M, yo pido L y me llega preciso.
1: Eso es como las mujercitas que dicen, ay, no, todavía soy M. Sabiendo que ya pasaron los años, ya.
2: Todavía soy XL. Sí, sí,
0: no, sí. Yo en ropa normal de aquí soy XL, normal, la de acá. Ya, pero claro. Estaba viendo ahorita lo que me llegó y yo dije, no, yo ahí no quepo, pero es que ni porque me hagan el balón gástrico.
1: O sea, no. Esa plática
0: se perdió.
2: Sí, no,
0: y
2: se
0: le cuento, fue harta
2: cambia.
0: Plata, hermano. Sí, sí, eso lo cambian.
2: Claro.
0: Pero eso se demora mucho el cambio, ¿no?
1: Pero le cobran como pues... que un deducible.
0: ¿Ah, sí?
1: Sí, porque usted fue el que dio mal la talla, no fue problema del envío ni de tema.
0: Pues sí, tiene razón.
2: Pues lo bueno, vende a alguien, resulta a alguien,
0: sí,
2: que
0: alguien
2: lo
0: resulta.
2: Compre.
0: No, lo que pasa es que yo la necesito urgente, pero bueno, ya que. Mi familia Candela, buenas tardes. Aquí ya nosotros haciendo comentarios de temas personales.
2: Pero no, pero lo que pasa es que se puede prestar para preguntarle a los oyentes qué han pedido y qué les ha gustado y qué no les ha gustado.
0: Sí.
2: Qué han pedido por plataformas, por redes, qué han pedido, qué les ha gustado, cómo les fue.
0: No, a mí ¿no? me ha gustado, a mí, todo lo que pedí me gustó.
2: Yo pedí,
0: no,
2: yo
0: no
2: pedí
0: sé.
2: Ese chalequito, pedí una billetera plástica tipo militar, pedí unas cosas, a mí me gustó todo y todo me sirvió. Pedí unos conjuntos, dizque 30,000 pesos, camisa y pantalón,
0: oh,
2: hermano.
0: 30,000 pesos.
2: 30,000 pesos, pedí tres conjuntos, estoy sobrado yo. O sea, no, yo en Temu soy millonario, chino.
0: Se con 100,000 pesos se alocó, Junior.
2: El no, zar de Temu. 100,000 pesos me aloco.
0: A propósito plataforma. De que estamos hablando de ese tema, le voy a decir que escuché algo.
2: A ver, ¿qué escuchó?
0: Le voy a decir de esas conspiraciones que le gustan a Junior.
2: A ver, ¿qué escuchó?
0: Le voy a contar y le voy a decir que escuché hoy precisamente, o vi en un video pues a través de redes sociales, que decía que en la portada de la revista The Economist,
2: sí,
0: hay muchas predicciones de lo que está sucediendo. Incluso predijeron el terremoto en Venezuela y se predijo el terremoto en Colombia en el mes de agosto,
2: sí,
0: porque está dividido por meses.
2: Sí.
0: Ya no se ven más terremotos, se ve es como un maremoto,
2: okay,
0: hacia el Caribe. No sabemos qué parte del Caribe, no se sabe, pero también se ve un conflicto internacional monetario entre Estados Unidos y China, según lo que dicen en esa portada de la revista Economist. Y según la interpretación, por eso es que el dólar supuestamente es que está bajando tanto, porque según la interpretación, el dólar baja y la moneda china se impone en todo el mundo. Eso dicen, no sé, son conspiraciones y aquí el conspiranoico, el conspiró es Junior.
2: Lo que se ve, cierto, está vivo por meses, lo que se viene el maremoto, lo que se viene son más guerras. Sistemas y más sistemas de vacunación. Hay riesgos también de una crisis, de una deuda, esa es la advertencia económica importante. Entre los países más ricos están acumulando grandes niveles de deuda y existe riesgo de tensión en los mercados que han acumulado esa riqueza. También predice algo sobre la inteligencia artificial.
0: Sí, sí.
2: Todo el gasto que se está haciendo dentro de la infraestructura que se dice de la IA terminará produciendo una verdadera revolución económica, o si hay un estallido dentro de la misma, si me hago entender. O sea, ¿qué quiere decir esto? Que va a haber un gran desempleo por la creación de IA, esto en diferentes ámbitos laborales.
0: Sí, es verdad. Si ya Sandro hace los jingles con IA,
2: inteligencia artificial.
0: Nos van a echar a usted
1: y
0: a mí.
1: Y en esa misma revista Economist hay otra que se nos pidió que sale como un bombillo, un billetico verde y unas prendas de ropa.
0: No,
1: la interpretación es que Junior con 100 mil pesos llenó el closet en demo. Del cabeza de bombillo, un billete de 100 mil y mucha ropa. O sea, yo lo interpreté ahorita, mira,
0: qué gran humor. Hoy bien, esto es lo mejor que trae Chayanne en el repertorio el día de hoy.
1: Ah, ya empezó.
0: No, pero bien, Chayanne.
1: No, deja así.
0: No, está muy bien.
1: También estoy mirando acá en el Economist un sapo gordo y yo creo que está hablando de usted.
0: Sí.
1: No, lo demás no lo quiero traducir porque después se pone mal.
0: No, tradúzcalo.
1: Tráigalo. Su tiempo de elaboración. Y
0: pero tradúzcalo, ¿cuál es?
1: Yo lo veo que es un sapo gordo y es usted. Yo sé que es usted.
0: Sí, ¿por qué? ¿Por qué?
1: Por los sapos gordo y todo lo que quiera decir. No va a decir lo demás, que puedo dejarlo así.
0: ¿Qué más ve?
1: No he visto nada más.
0: No.
1: Solo
0: no
1: vi la de Junior, lo del bombillito con un billete verde.
2: Y créale a Chayán porque él funciona como una esfera. Entonces está.
0: Claro.
1: Ay, revivir al novio de una. Ay, con mi pipe no se meta, loca.
0: Oigan, familia Candela, hoy vamos a hablar de varias cositas, varios temas para contarle a los oyentes de la familia Candela. Seguimos con las ayudas y nuestros amigos de Santa Costilla se suman a las ayudas que tenemos para enviar a los lugares afectados por el terremoto, ¿no? En un ratico también vamos a estar con la Brigada Candela, si es que ya no está ahí. Yo creo que María ella está ahí por lista para contarnos qué ha pasado. Sí, ahí está,
2: se ha reportado, está en Guayabá.
0: ¿Qué ha pasado con los oyentes de la familia Candela, Mita?
4: Pues le cuento algo, mi Pipe, y es que siguen llegando las donaciones. En este momento estamos en Suba Rincón, en la Y, muy cerca de donde tuvimos la Casa Candela. Así que estamos invitándolos para que lleguen. Hola, mi amor. De una, que lleguen, que traigan todos sus productos no perecederos para que hagan la donación. Medicamentos, por favor, escogidos muy bien con fecha. Y recuerden que para evitar de pronto que ustedes queden un poco más tranquilos, pueden marcar sus productos con marcador, no el que no se borra, pues para que todos queden como tranquilitos de que esas donaciones van a llegar donde
0: ¿cómo
4: son.
0: Se llama ese?
4: Pueden colocar donaciones o pueden tachar marcador el código de barras. Y nosotros, de verdad, muy agradecidos con toda la gente bonita de Suba Rincón. En este momento seguimos recibiendo, vamos a estar acá sobre las 6 de la tarde, ojalá, o hasta que se nos llene el camión, pues para poderles entregar a todos, obviamente, la información.
2: Vamos María a estar de una aquí. Pregunta.
4: De decir, por ahí hasta las 5.
1: Buenas tardes.
0: Por ahí hasta las 5.
2: María, de una pregunta, ¿por qué te están dando tantos abrazos? En redes sociales vemos cuando la gente va a llenarla, a llevar la donación y te da muchos abrazos. Estamos llenos de nostalgia y solidaridad, ¿no?
4: No, llenos de nostalgia, de sentimiento, creo que, Junior, esto nos toca a todos, sí. Sin necesidad de decir que, pues obviamente, gracias a Dios no nos pasó nada, pero cuando pasa algo en nuestro país, pues nos toca el alma y el corazón. Muchas personas llegan y dicen, miren, yo quiero ayudar, quiero obviamente aportar, y tengo algo muy bonito. Ayer, el día de ayer, un oyente de la familia Candela perdió a su hija y vino a traer el resto de cosas que tenía su hija nueva, como pañales, crema, todo. O sea, nos trajo
2: mucho,
4: una
2: hay
4: cantidad.
2: Que tener mucho valor para eso y un corazón muy grande.
4: No, sí. Y a nosotros pues se nos arruga el corazón porque pues nos dimos un abrazo y definitivamente esto le mueve a uno el corazón. Así que en este instante yo creo que Colombia somos todos y todos sentimos el dolor como si fuera nuestro. Por eso es que queremos darles la tranquilidad a todos los oyentes que traen sus donaciones, que esto va a llegar a las manos que de verdad lo necesitan. Marquen sus productos, coloquen sus productos marcaditos, lo que quieran donar de corazón, no importa si es una libra de arroz, no importa si es una libra de harina, no importa si es un paquetico de acetaminofén, lo que sea, eso sí, en buen estado, que no esté vencido. Así que aquí los vamos a estar esperando. Muchas personitas de verdad son muy, pero muy bonitas y vienen y dicen, perdón lo poquito, aquí no es, o sea, aquí no hay nada poquito, muchachos. Aquí todo ayuda y todo vale la pena. Muchas personas dicen, ¿puedo orar por ustedes? De verdad, qué trabajo tan bonito el que está haciendo Candela. Pues nosotros de verdad nos pusimos la camiseta con mucho amor y con mucho corazón. Inmediatamente pasó el terremoto y aquí vamos a estar y aquí vamos a seguir. Así que por favor, los que quieran traer las donaciones, estamos en la Y de Suba Rincón.

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1: usted
0: pleno.
1: Usted es una bola, Chayana Lirio. Bueno, mi familia Candela, vamos avanzando a través de los 101.9 en Candela Solo Éxitos. Hablemos de algo muy importante, me parece a mí.
2: Oh.
1: A ver, ¿qué es muy importante?
2: No, y es que quiero preguntarle a los oyentes de la familia Candela, mi querido Junior. Yo no sé, ¿Junior está ahí o no está? ¡Manifiéstate!
3: Estoy atento, escuchando.
1: Es que Junior respeta la palabra.
2: Muy bien, respeta la palabra.
1: Mire, hablemos de algo muy importante. Y es una noticia que nos ha compartido nuestro querido Nicolás, nuestro productor. Nico nos comparte la noticia, exactamente, Nico nos comparte la noticia que la Dimayor aplaza la fecha del fin de semana, de este fin de semana, dice, sí. Leyendo la noticia, dice, el fútbol profesional colombiano retomará sus competencias el próximo 19 de agosto, luego de la decisión de aplazar la jornada de este fin de semana tras la situación que atraviesa el país. La Dimayor también anunció que los clubes y estadios estarán a disposición de iniciativas de solidaridad y que junto a los 36 clubes profesionales realizarán una donación económica destinada a la reconstrucción de las ciudades afectadas. El fútbol colombiano busca convertirse también en un canal de apoyo para quienes más lo necesitan. Pues resulta, pasa y acontece que el tema del fútbol colombiano es una fiesta, ¿no?
3: Sí.
1: Sí. Realmente el fútbol es una fiesta donde los hinchas y los amantes de los diferentes equipos de Colombia van al estadio a alentar a sus equipos, se pasa bien, se pasa chévere, pero creo que, o no sé, en mi pensamiento personal de yo, de Pipe Quintero, siento que el palo no está para cucharas, es decir, el momento no está para fiestas. El momento no está para conciertos, el momento no está para algarabías, el momento no está, no sé, siento que como lo hemos venido hablando en estos días, estamos en una, ¿quién era el que decía? Tristeza colectiva, usted era el que decía tristeza colectiva, como en un luto nacional por lo que está sucediendo y por lo que está pasando. Entonces, a mí me parece que la Dimayor tomó una decisión chévere, correcta, por aplazar la fecha. Pero para mí no deberían solamente aplazar la fecha, sino esperar un poco más, creo yo, un poco más. No solamente la fecha de este fin de semana, sino tal
3: pues
1: vez...
3: Pues por eso se aplaza.
1: Un poquito más, exactamente, se aplaza.
3: Porque uno pero, no sabe cuánto es ese mal.
1: Pero yo quisiera...
2: ¡Hombrera!
1: Pero yo quisiera preguntarle a los oyentes de la familia Candela, es que me he dado cuenta, ¿sabe qué me he dado cuenta?
3: ¿De qué?
1: De que... Por ejemplo, ustedes saben que yo que uno se mueve en el tema de las discotecas y los bares y que va a cantar y que no sé qué y todo el cuento.
2: ¿Sí?
1: Yo, por ejemplo. Y me he dado cuenta que muchos cantantes de bar y discotecas siguen como diciendo, este fin de semana nos vemos en tal lado y tal, tal, tal, y no sé qué, y vamos a farrear y vamos a tomar y esto y lo otro, y nos vamos a presentar en tal lado. Y yo miraba esas publicaciones y decía, uy, pana, pero no sé, o sea, yo la verdad no sería capaz. Siento que, como les digo, el momento no está para uno irse de fiesta, el momento no está para uno irse a un tema social como tan grande, para uno irse de discoteca, para uno irse de concierto.
3: ¿Usted se vio la entrevista hoy? Jesse Uribe en este momento está en Miami.
1: Sí.
3: Lo invitaron a la entrega de unos premios, no recuerdo la entrega de los premios.
1: Sí.
3: Y él en la entrevista decía, Jesse, ¿cómo lo va lo de la música y todo? Y yo me digo, vea, yo no tengo tiempo para eso. Yo estoy acá porque me toca.
1: Sí.
3: Pero decía lo que dice Pipe, pero no porque quiera, porque ya me comprometí, porque debo cantar una canción. Pero hoy no se debería estar escuchando música cristiana, hoy se debería estar escuchando música tranquila y no la música mía, porque eso, la música es para beber.
1: No, digamos que no lo
3: el man también está en la tónica de pronto que dice eso.
1: Sí.
3: Lo que pasa es que usted tiene que tener en cuenta que el detrás de... En una discoteca, digámoslo así, o sea, ¿cuántos empleados hay y cuántas familias se sostienen de eso?
1: Totalmente de acuerdo, yo.
3: Entonces, sin negar que es una realidad lo que usted está diciendo, todos estamos de luto.
1: Es pero, como, es como, mire, o sea, es como, pero, es que eso es como, como es que yo veo que publican y publican, es como si la vida siguiera como si nada. Y pues, no, Pipe, estamos en un momento como muy difícil. Yo, a diferencia, por ejemplo, de los conciertos de beneficencia que sí se van a hacer. Vuelta, por ejemplo, sí. Hablando de Jessy Uribe, Luis Alfonso va a hacer un concierto de beneficencia en Medellín con varios artistas invitados en Medellín.
3: ¿Se propone que las discotecas hagan conciertos de beneficencia?
1: Pues no,
3: que
1: no,
3: de
1: no,
3: semana sea beneficio.
1: Doble moral, no, eso, Junior. No, bien, no, cáigale, estoy, no estoy proponiendo eso porque no lo he dicho en ningún momento. Simplemente he dicho que, por ejemplo, yo no sería el artista emergente que va a cantar el fin de semana porque no me siento con el ánimo de hacerlo. No me, como persona, digamos, yo no me iría este fin de semana para una fiesta, para una discoteca, porque yo no, ya no me siento. Es más, este fin de semana estoy invitado a una fiesta. Es sí. Una fiesta, porque es una reunión de grado. Voy a ir solo porque estoy comprometido, pero no es que yo me sienta con la felicidad y con la alegría y que yo diga, uy, no, que mejor dicho, me voy a desbordar en felicidad. No, porque yo, a mí de verdad, fuera de chiste, a mí sí me alberga una tristeza, pero muy profunda todavía.
4: Voy a decir algo. Lo que pasa es que los artistas van con un compromiso, una intención. Si se ha de juzgar a alguien, es la persona que se va de parranda, ¿sí? Como que dice, no, pero no, es que eso no está como para que se vaya a tomar, le entiendo. Pero de todas formas, vamos a ser crudos un cosito. La vida continúa y todos tienen que seguir haciendo sus cosas. Desafortunadamente, o sea, la parte... digamos, si usted quiere ayudar, Pipe, si usted quiere ayudar, digamos, haciendo una donación, usted tiene que trabajar. Usted es un man artista, usted es un man que canta.
1: Sí, claro.
4: Entonces tiene que ir a cantar y no van a decir, ay, ¿usted cómo va a estar cantando sin nada? De pronto usted en su intimidad, en su corazón... Es que de ahí sacó, no sé, tantas lucas para ayudar.
1: Bueno,
4: sí, es no, duro el tema.
1: Es duro el tema y por eso quisiera como que los oyentes de la familia Candela opinaran acerca de este tema, porque es que hay mucho evento y mucha cosa. Me he dado cuenta que hay mucho evento y mucha cosa, mucho concierto. No, y mucha bebeta, mucha parranda, mucha fiesta, mucha vaina, que uno dice, pucha, no deberían estar haciendo eso en este momento. O sea,
3: pero es también eso, o sea, lo que dice Chayanne y lo que siente la gente y lo que piensa la gente en general es que uno no le duele hasta que no le toca.
1: Sí, eso es
3: ¿Sí
1: verdad.
3: Me hago entender, amigo? Pues a mí no me ha tocado. Piensan, oh, yo no estoy pensando así, ¿no?
1: Pues yo no pienso de esa manera porque a mí no me tocó, la verdad. Tampoco. A mí no
3: pero
1: me tocó.
3: Hay gente que lo piensa así. Yo voy, ah, sí, gente, ya pasábamos duelo, pero no me ha tocado.
4: Cada y de pronto la gente es
3: pero
4: solidaria.
3: Cuando usted es más cercano, ya usted, ojalá un familiar de nosotros estuviera involucrado.
1: Uy, no diga eso.
3: No diga eso. En alguna cosa, Dios no lo quiera, perdió la casa. Más cercano, va doliendo más. Esto es que es más ese luto que va diciendo.
4: Junior, es como un ejemplo que yo daba en mi profesión. Y una vez lo hablábamos con mi amigo Hassan. Un chiste de una persona que tiene cáncer es chistoso hasta que a usted le toca tener una persona cercana que tiene cáncer. Ahí ya no es chistoso.
3: Exacto.
1: Ok. ¿Qué dice la familia Candela?
5: Buenas tardes, yo hago parte de la familia más grande que tiene Colombia. Sí, lo que dice el Pipe Quintero es verdad, lo que dice, en este momento estamos como de duelo. Nosotros nos íbamos, teníamos planeado, antes del terremoto, teníamos planeado irnos para Collaima, Tolima, que están de feria.
1: Sí.
5: Pero las ferias quedaron canceladas y toda la familia, nadie va a ir. Sí, lo que dice el Pipe, nosotros, gracias a Dios, pues gracias a Papito Dios, no perdimos a nadie. Amén. Pero de todos modos, si estamos en un momento como de duelo por lo que está pasando en el país, más que todo en el sur del país.
1: O sea, exactamente, no nos toca directamente porque yo estoy bien, mi familia está bien, gracias a Dios, bendito sea Dios. Pero yo,
4: no hay que ser indiferente.
1: No, exacto, uno no es indiferente. Y yo la verdad sí me siento como de duelo, la verdad. Sí, yo me siento como si hubiera perdido un ser querido. O sea,
4: claro.
6: No, y no es estar tranquilo uno mientras uno está por ahí festejando, tomándose algo, gritando, velando, mientras allá al sur del país están llorando, están haciendo lamentos. No, hay que ser empáticos.
1: Vamos a ver qué dice la familia Candela. Buenas tardes.
7: Hola Pipe, ¿cómo estás?
1: ¿Qué amor?
7: Amor, hablas con Tatiana.
1: ¿Cómo
7: y yo
1: estás?
7: Creo que sí. O sea, a la gente le importa un pepino lo que esté pasando al otro lado de la ciudad con nuestros hermanos colombianos. La verdad es que a mí nunca me ha gustado la rumba. Y yo creo que, pues, eso ya es en cada quien, cada persona, porque yo vivo en la zona rosa del Restrepo, sí. Y uno todos los días ve borrachos, incluso cuando pasó lo del terremoto, uno veía borrachos, o sea, está desbordado el mundo, Dios hablando y la gente no entiende. Entonces, o sea, póngase en la manito en el corazón, hoy fueron ellos, mañana puede ser un familiar de nosotros. Por Dios, dejen esa bebedera tan berrionda. 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
4: ¿Y si beben de tristeza?
3: Ay,
8: Candela, Candela, pero Candela, solo éxito. Chicos, realmente Colombia entera está de luto. Pero Chayito lo dijo muy claro. Desgraciadamente, la vida tiene que seguir. Y tengamos en cuenta... No es que no me afecta porque no me toca, no, a todos nos tocó.
1: Claro.
8: Así no hayamos tenido pérdidas de familiares de sangre,
1: ni materiales, pero
8: hemos perdido hermanos de nación.
1: Ajá,
8: o sea, el duelo es general, o sea que sí nos tocó y nos tocó a todos, pero hay mucha gente que vive del espectáculo, hay mucha gente que vive de que abran una discoteca, hay gente que vive de los conciertos y hay gente que vive del fútbol, y desgraciadamente la vida tiene que continuar. Y pues yo soy de las que pienso que el dolor, el duelo, se lleva en el alma. No hay que rascarnos las vestiduras y ponernos un traje negro para que todo el mundo diga, ay pobrecita, ¿cómo le estás sintiendo? Es mi humilde opinión. La Tatis desde Los Llores, con el corazón partido y en compañía de la mejor. Candela, Candela, Candela, solo éxito.
1: Bueno, Tatis, ahí
4: yo
1: está.
4: Estoy totalmente de acuerdo con Natalia.
1: Sí, sí, es que yo estoy... Es que
4: toca seguir, o sea, si uno esté triste, hágale...
6: Pero si el fútbol pudo parar, porque en los espectáculos no han podido parar. El fútbol genera mucha plata, mucho empleo,
1: claro,
6: mucha
1: mucho
6: economía.
1: Dinero. Y además, vea lo que dice la Dimayor, que todos los equipos que están con la Dimayor, o sea, todos los equipos colombianos, van a hacer
6: su donación
1: mientras hagan este pare, si me hago entender. O sea,
4: es que yo lo digo de una manera sencilla, lo que pasa es que, digamos, los clubes tienen un músculo financiero diferente, es como usted. Esta empresa puede parar 6 meses y se puede mantener por algo que ya tiene. Pare usted 2 meses. Se vive a su sueldo. Es diferente la circunstancia.
1: Tienes razón también, Chayanne, en eso. Es que es un tema.
4: Sí, algo.
9: Bendecida tarde, mis amigos. Candela, Candela, solo éxitos. A ver, todos tienen la razón, pero pues también hay que ver que mucha gente vive de. Así como el que canta, los que trabajan en las discotecas, hay meseros, que ellos viven de un diario. Entonces, o sea, hay que ver esa parte. Por lo menos en el pueblo donde es mi abuela, y no los afectó, gracias a Dios, porque pues es escondida marca. Tengo una tía que vive en Cali, gracias a Dios tampoco la afectó, pero pues, o sea, no la afectó directamente, pero pues a nivel emocional, a nivel de amigos y eso sí está muy afectada. Pero igual, las ferias y fiestas del pueblo donde mi abuelita son este fin de semana. El alcalde decidió no cancelarlas. ¿Por qué? Porque pues hay gente que vive eso, que pagó sus toldos, que invirtió un dinero. Entonces él decidió no cancelarlas. Pero pues lo que dice entonces no es cierto, o sea, al que no le duele nada, pues sencillo,
6: no le cuesta
9: se va de fiesta, de parranda, pero pues también hay que ver esa parte, que la parte económica también no se puede parar.
1: Ok, ahí están los oyentes de la familia Candela, a ver quién más opina, una notica más y...
10: Ese dice mi familia Candela, Candela, Candela, Candela, mis muchachos.
1: Yo, niño.
10: Ahí hay dos cosas muy importantes según mi concepto y mi punto de vista.
1: Señor, muy interesante.
10: El tema de la Dimayor, la verdad, eso lo hicieron, pero porque hubo una persona que tuvo las pelotas bien puestas como el arriero Herrera y salió ayer en Win a decir cosas como eran.
1: Sí.
10: Porque si no es así, la Dimayor no aplaza los partidos. Porque a la Dimayor, como a cualquier empresa independiente, llámese la que se llame, lo único que le interesa es la plata. No importa el dolor ajeno, no importa quién se muera, no importa quién esté desempleado, no importa nada. A esa gente lo único que le interesa es la plata, lo que recogen en recaudos por partidos, por publicidad, por transmisión y derechos deportivos. Pues si ayer las cosas no se ponen así con el arriero Herrera, ellos no aplazan. y eso debería de ser, como dicen ustedes ahí, a un término indefinido, ya cuando los escombros hayan sido retirados, ya cuando las familias estén ubicadas, toda esa cuestión, pero no simplemente por protocolo lo hicieron la próxima fecha. Y les puedo apostar que hay muchos estadios, por ejemplo el de Cali, yo vivo en Bogotá, pero yo vivo muy pendiente del fútbol y de las cosas, que no están en plenitud de condiciones, por lo que se ve en las imágenes que hubieron, que se cayeron partes y toda la cuestión. Eso tiene que haber un estudio muy profundo, porque al momento que se llene el Pascual, se puede caer una tribuna y ahí sí que para peor los males, ¿no? A ellos les importa eso, a la gente lo que digo, es lo mismo que los futbolistas. Los futbolistas tomaron iniciativa después de que John Arias hizo esa donación, o si no, ellos únicamente con los saluditos, ahí estoy con Colombia de todo corazón, ¿sí? Cuando los futbolistas y los equipos se deben a los aficionados, que son los que pagan una boleta. Y el tema de los artistas es mucho más deplorable, muchachos. ¿Por qué? Porque ellos van a hacer conciertos de beneficencia. ¿Pero qué es un concierto de beneficencia? Van y se presentan todos en un estadio, en un escenario, pero el que tiene que ir a pagar la boleta es la gente. Y lo que recauden, pues lo donan, ¿sí? Y lo que indigna, o por lo menos a mí me indigna, es que ¿por qué la gente tiene que salir pagando del bolsillo, que mucha gente tiene familiares que se les han muerto y todo, y van a ir a un concierto? No, pues lo ideal sería que esa gente que es multimillonaria, gracias a los aportes económicos que hace la gente en sus conciertos, que les ven sus canciones en YouTube y todo eso, sacaran ellos de su bolsillo y ayudaran con los damnificados y con las cuestiones. Pero no, ellos no se meten las manos al bolsillo, hacen conciertos de beneficencia, la gente es pendeja que va y paga, cuando ahorita lo que se necesita es que la gente que es multimillonaria, rica por la gente, pues que los artistas, los futbolistas, los empresarios colaboren. O sea, es deplorable. La mentalidad del empresario y del cantante y de todo es una mentalidad mezquina. Saquen de su propio bolsillo a ayudar a la gente. Pero no, ellos están esperando llenar escenarios con gente que quizás, no sé, como ustedes dicen, el palo no está para conciertos. Y tienen que esperar a que llenen escenarios para ir a hacer una donación. No, metase la mano a los bolsillos, no sean miserables.
1: Bueno, pues, por ejemplo, hablando de eso, Jesse ya...
6: Sí, varios artistas sí, ya han hecho donaciones.
1: Hasta donde yo me di cuenta, Jesse fue...
3: Mandaron sus camiones.
1: Mandó sus el bus de Jesse lleno de... El de Jesse y el de Paola.
6: Sí.
1: Llenos de donaciones y llenos de cosas. Y no sé si habrán donado plata. Creo que Johnny hizo donación de dinero. Sí, claro.
3: Invirtiendo, construyendo cosas, invirtiendo, guardando plata, y el día de mañana le cae eso de edificio.
1: Ave María, tiene razón.
3: Hay una noticia importante que les quería compartir, teniendo en cuenta esto. Mire que hay decisiones extremas que se deben tomar.
1: ¿Sí?
3: El alcalde de Pereira, Mauricio Salazar Peláez, cerró Pereira a partir de hoy y hasta el lunes no se puede entrar carros particulares, para que ustedes lo sepan, la audiencia de Candela, y se replique la noticia, porque Pereira está colapsada. Y es muy triste saber eso, porque ha llegado mucho influencer y mucha persona solamente, como lo decimos popularmente, a chismosear y a grabar sus videos, no con el ánimo de ayudar. Entonces, gente muy limpiecita, muy elegante, mirando solamente de forma morbosa, mezquina, grabando y haciendo videos, tomando fotografías para hacer publicaciones con, entre comillas, ayudas. Eso es terrible. Se tuvo que cerrar Pereira y así muchos municipios. Si usted realmente va a ayudar, pues averigüe qué zonas tienen paso para que lleguen esas ayudas, pero Pereira todo este fin de semana va a estar cerrado.

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0: ¡Lindo! ¡Estoy haciendo, señorazo! Ahora sí.
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2: Rápidamente, mi familia Candela, vamos a recordarle a todos los oyentes que hacen parte de la familia Candela los diferentes puntos de donación que tenemos para que los oyentes de la familia Candela dejen sus ayudas. Y uno de ellos y uno de los más importantes es nuestro camión Candela, que va comandado por la Brigada Candela y María Emi Simpatía, recorriendo todos los lugares de la ciudad de Bogotá. ¿Es verdad, María E?
3: Es verdad, estás en lo cierto. Ay, Dios mío, estamos que cargamos. Venga por acá, pásenme los nombres de las personitas que acabaron de llegar ahora, que nos han traído muchísimas ayudas. Ya estamos, ya ahora sí, viéndonos con el carro lleno. Un abrazo para Claudia, para Luz, para Hernán Botero, para Claudia Royave, Zulma, Sandra, Elvia, José Hernández, la familia Camacho, Hernán Rendón, Herrera Contreras, Fernando Gamba, Santiago y todas las personas bonitas que han llegado aquí hasta la Y de Suba Rincón. El supermercado Arroyave también se unió y nos trajo varias cajas, así que de verdad muchísimas gracias a todos. Aquí vamos a estar hasta las 5:30 más o menos, porque se nos está llenando el camión, pero todavía podemos recibir mucho más, así que los esperamos a todos los que quieran venir a donar con el corazón, con amor, por esta patria hermosa, por este Colombia querido que todos llevamos en el corazón.
2: Perfecto. María E, ¿hasta qué hora vas a estar allí?
3: ¿Cómo?
2: ¿Me oye?
3: ¡Ah!
2: ¿Que hasta qué hora va a estar allá?
3: Yo dije ya ahora. ¿Usted es que está sordo?
2: No, es para que lo repita.
3: Mentiris. No. Hasta las 5:30.
2: Muy bien.
3: Te quiero. No peleas.
4: Ay, ¿la quieres?
3: No. Solo amor.
2: No peleas.
3: ¿Dónde está el del lesbianiasis?
4: Y dele.
2: ¿Lesbianasis te hablan?
3: Señor lesbianiasis,
4: dígame, un abrazo fuerte. Un abrazo. Y yo

0: 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En Candela son las 4:56 minutos.
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2: En Candela Estéreo 101.9 son las 4:58 minutos. 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

0: Sí, Pipelito.
1: Hablamos y pusimos un tema ahí sobre la mesa para los oyentes que hacen parte de la familia Candela, y el tema es acerca de que, no sé, o sea, la pregunta es, ¿deberían o no parar varias actividades de fiesta, de rumba, de desorden, teniendo en cuenta la situación en la que se encuentra el país en este momento? Pues sí, sí. Vamos a escuchar a los oyentes de la familia Candela.
2: Hola, mi familia Candela.
1: Hola, abuelita.
2: También, como siempre, hago parte de la gran familia Candela. Y qué lindo fuera que en ese momento todos pensáramos así. Pero cuando a la gente no le toca, pues no le toca. Porque igual vamos a darnos cuenta que ahorita viene un festivo y la gente solo piensa en decir, uy, vámonos a pasear, uy, qué rico, uy, qué nos... Entonces, nosotros nos ponemos a analizar como familia y decimos, no es momento, no es momento, porque lo han dicho ustedes muchas veces, no nos tocó, gracias a nosotros, no nos tocó ningún familiar, pero cuántas familias están llorando ahorita a sus víctimas, cuántas familias, por ejemplo, por entrar a un ejemplo sencillo, esas chicas trillizas.
3: Ay, sí.
2: Que perdieron a su padre, a su madre, a la otra del grupo de las mellizas, la otra que no la han encontrado. O sea, hay gente que es tan dura de corazón que se le da lo mismo, que siguen como si nada. Ah, no, eso fue allá y no fue acá. Y si hubiese sido en Bogotá, ¿qué? Entonces, sí, estoy de acuerdo con ustedes. Todos estamos de luto. Y así como nos dolió Venezuela, hoy más que nunca nos duele a nosotros, porque fue en, así como decían las viejitas, fue en nuestro cuero, fue en nuestra carne, fue en nuestra tierra y fueron nuestros hermanos colombianos. Y si lloramos con Venezuela, aún más, porque no vamos a llorar con Colombia.
1: Bueno, ahí están las opiniones de los oyentes de la familia Candela. A ver, ¿quién más anda por acá?
4: Hola, Sintonía de Locura, muy buenas tardes. Pues eso sería como lo más genial, lo más espectacular, lo más maravilloso. La gente no tiene empatía con los demás. Como no nos pasó aquí en Bogotá, pues a la gente le da igual. Lamentablemente. Es así. De pronto cuando nos toque a nosotros, entonces ahí es donde se va a ver como la diferencia, ¿no? Pero la gente no tiene empatía, chicos. O sea, la gente es indolente. Así como dice mi esposo. El que no se machuca no le duele. 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
5: Candela, Candela, solo éxitos con el viejo Lucho. Uy, sí. Me cuento que estamos de luto y se siente
1: en el ambiente.
5: Ese vacío, se siente todo. Sí. Colombia está triste. Y realmente sí. Si yo trabajo, estoy con el taxi, se siente esa, como esa incertidumbre, todo el mundo anda, no sé, como asustado, como nervioso. Pero bueno, hay que seguir adelante con la Candela, solo éxito con el viejo Lucho.
1: Oiga, mire, el viejo Lucho acaba de decir algo importante, Junior Chayanne. Señor, qué igual Lucho. Lucho es un letrado. Sí. ¿Qué dijo Lucho?
3: Sí.
1: Que todo el mundo anda como asustado.
3: Ah, eso sí,
1: Junior se
3: claro.
1: Nos acaba de esconder.
3: Junior.
1: No, Junior,
6: señor.
1: Está ahí.
6: Ah, como señaló.
3: No, ya claro, estoy escuchando atentamente.
1: No, que todo el mundo anda como asustado. Y eso es.
3: Sí, sí,
6: hay gente que tiene
3: con los nervios arriba.
1: Psicosis se puede decir, Junior.
3: Claro.
1: Mire, a mí me. Yo no sé, Junior, que lo vivió desde más de más cerquita, no sé cómo se sienta, pero por ejemplo, yo. Estoy en el apartamento con la ventana abierta. A mí me pasa, a mí digamos que aquí en la oficina no me pasa, pero no me pasa porque estoy distraído, estamos dialogando, estamos charlando, los oyentes, Nico, aquí nosotros internamente, o sea, está uno haciendo cosas, no sé qué. Pero cuando estoy en la casa, hermano, cuando estoy en la casa, a mí me pasa que yo lo primero que hago y siempre lo he hecho es que entre luz. que entre luz y que entre aire. Entonces yo lo que hago es abrir como la persiana y abrir la ventana para que entre aire. Ajá. Y se oríe la casa, como decían las abuelas, sí. Para que se oríe la casa. Ahorita hay unos vientos terribles, sí, los normales, agosto, que son los, sí, vientos de agosto. Cuando el viento entra a la casa y, por ejemplo, me mueve una puerta, uy, mire, hermano, ya yo siento que se me va a caer. Entonces, ya, pero psicosis, yo, claro, ya me siento, como decía el viejo, Lucho. Se siente uno asustado, se siente uno paniqueado, se siente uno como con esa zozobra, como que vive prevenido si va a pasar, si no va a pasar, si se movió, si no se movió, si hay que salir corriendo y no hay que salir corriendo. Es más, como que juepucha. Y yo me imagino que todo el mundo está igual, si el viejo Lucho lo dijo, y es que se nota en el ambiente, ¿sí o no? La gente, claro, la gente está
3: claro,
1: asustada,
3: nerviosa,
1: la gente
3: está nerviosa, o sea, está nerviosa. Pues yo, por ejemplo, ando en la moto y estoy mirando para cuando paso por un edificio o alguna cosa, mirando hacia arriba.
1: Exacto. Mire, a mí me pasa es que yo, no sucedió aquí en Bogotá. No sucedió aquí en Bogotá, pero a mí sabe qué me está pasando, que yo llego al apartamento o así, o voy caminando y miro el edificio y yo miro si está agrietado, si está.
3: ¿En qué piso está usted?
1: Me quedo analizándolo, no en el primero, pero yo me quedo analizándolo así en el así miro para arriba.
3: ¿Cuántos pisos tiene su torre?
1: 5.
3: Dios mío, a mí no me quedan ganas de vivir en edificios, la verdad.
1: No,
0: he escuchado mucho el comentario
6: de la gente que dice que quiere vender el apartamento para comprar una casa.
1: Una casita.
6: Quedaron con esa zozobra de qué pasará.
1: Mire, y para eso les tengo una invitación.
6: ¿Cuál?
0: Señor.
1: Mañana a las 4 de la tarde, en alianza con Vibra Bogotá, con todas las candelas del país, Candela Cali, Candela Eje Cafetero, Insaciables y demás, vamos a estar junto al doctor Santiago Rojas para conversar sobre la importancia del cuidado y el bienestar de nuestra salud mental, porque esto que sucedió
0: afecta
1: la salud mental y nos afectó la salud mental.
3: Entonces.
1: Exactamente, Junior, porque uno queda paniqueado, hermano, y es que es normal. Mire, yo no sé, yo le contaba ahorita a los oyentes de la familia Candela, yo me pego mis chilladitas a veces. Esta mañana, como que estaba risueño y todo el cuento, y jajaja, ja, ja, y esto y lo otro, y chan, chan, chan, y haciendo el desayuno, y placa, placa, y me pongo a ver 2-3 videos, hermano, y me derrumbé, empecé a llorar como un niño.
0: Sí, claro, es duro.
1: Entonces son unos picos emocionales fuertes, y yo me imagino que así está la mayoría de gente.
0: Sí,
1: entonces, claro, hay que cuidar la salud mental, y la invitación es para que mañana nos acompañen a partir de las 4 de la tarde, Junior. Vamos a estar a las
3: 4 de la tarde, sí, mañana, señor. ¿Dónde nos vamos a encontrar entonces?
1: Vamos a encontrarnos a través de todas las redes sociales de nuestra cadena, en TikTok, en Instagram, Candela Estéreo, en Vibra Bogotá, a través de los 101.9, 104.9, Candela Cali, Candela Cartago. Mejor dicho, vamos a estar en una conexión grande, hablando acerca de la salud mental después de una tragedia como la que sucedió con el doctor Santiago Rojas. Entonces, la invitación es que mañana estemos pendientes y conectados a las 4 de la tarde. Me imagino ustedes se van a conectar. Yo, sí, la verdad, sí.
3: Yo voy a conectar para ver cómo puedo aliviar ese desespero.
1: Esta mañana, después de pegarme la llorada, la chillada, yo decía, ¿será que esto es normal? ¿Será que necesito buscar ayuda psicológica?
3: Sí, bueno, buena cosa.
1: ¿Será que a todo el mundo le está pasando lo mismo que a mí?
0: Una gran cantidad, sí, he visto.
1: ¿Será que...? Me cuestionaba yo mismo, incluso me cuestionaba y yo decía, pero si no me pasó nada, yo debería ser fuerte. Pero después decía, no, pero es que yo siento miedo, siento temor, siento zozobra, me siento, ¿cómo se llama esto? Con ansiedad.
6: Sí.
1: Entonces yo decía, pucha, ¿será que está bien? ¿Será que está mal? Una persona me dijo, pero tambo usted llorando. Otra persona me dijo, llore tranquilo, saque eso porque sí, es lo, claro, que usted siente. Entonces, como que todo el mundo le dice a uno cosas. Yo no sabía si decir, pucha, voy a buscar.
0: Si está
1: ayuda,
0: bien o está mal.
1: Voy a llamar a un psicólogo para que me ayude con esto. Pues, si usted se siente así, de esta manera, mañana a las 4 de la tarde lo esperamos en esa charla junto al doctor Santiago Rojas, con todas las candelas del país y Vibra Bogotá. ¿Listo? Para que estén ahí pendientes. ¿Listo? Entonces, es la invitación.
7: Esa negrita que va caminando, esa negrita tiene.

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1: A woman.
2: Don't cry. No, esa no es.
3: No. Hola, Pipe, ¿puedo hacer un paréntesis?
4: ¿Paréntesis?
3: Claro. Quiero mandarle un saludo muy especial a mis colegas el día de hoy, que se celebra el Día del Humorista, y agradecerle a la familia Candela, a las personas que me han escrito sus mensajitos tan bonitos. Muchas gracias. Sé que ahorita estamos en otra...
5: Oiga, ¿hoy se celebra el Día del Humorista?
3: Sí, 13 de agosto.
5: Feliz día, Chayán, ¿qué quieres?
3: Gracias. No, no, nada.
1: ¿Por qué?
3: Feliz día a mis colegas que trabajan en otras emisoras, en otros canales, en otras cosas.
1: ¿Y por qué lo estamos felicitando?
3: Estoy hablando con los oyentes. Y a los oyentes
1: perdón.
3: Se han tomado, a las personas que se han tomado el tiempito de mandar un mensajito, agradecido, muy amables. Sé que ahorita no estamos para celebrar eso, pero sí valoro el detallito. Gracias.
5: No, igual es una labor bonita.
1: Sí.
5: Se sí, cuento, Chayanne, es una labor bonita. El humor es algo bonito, es algo chévere, es algo que alegra vidas.
1: ¿Hoy es el Día del Humorista?
3: Mire,
5: sí, es el Día del Humorista.
3: Junior Rodríguez.
1: Felicitaciones, Pipe.
3: Sabía. Yo lo conozco, yo sé cómo ustedes son de porquerías conmigo.
5: El humor,
3: pero no me importa.
5: El humor es algo bonito, es algo que alegra vidas.
3: Yo lo que hago no es para ustedes, es para mis queridos oyentes y la gente que sí aprecia lo que hago.
5: Que alegra corazones, mira. Que
3: ayudan
5: que
3: a entretener una mala situación.
5: Ayudan a entretener una situación mala. Exactamente, tiene toda la razón.
1: 8 años sin cumplir la tarea, Chacha.
4: Ay, qué porquería. Uy, feliz, se pasó.
5: Feliz día para Junior, que me hizo reír.
6: Chayito, hoy es el Día del Humorista, no sabía. Feliz día para usted y todos sus colegas.
3: Tan bonita, gracias.
6: Princesa. Y gracias por hacernos reír.
5: Chaya.
6: Que sus amigos le hagan bullying.
3: Ellos son así siempre.
5: ¿Qué quiere?
3: Que me cambien de compañeros. Será mucho pedir.
5: Oiga, no. Iba a decir otra cosa, pero feliz día, Chayito. Gracias, Pipe. Oye, que Dios le siga dando el don de ser el hazme reír.
3: Gracias, voy a tomar los dos de reír.
1: Que siendo el instrumento del humor, la mano izquierda de la risa.
3: Oh. Gracias, Junior, gracias. No voy a decir nada. Voy a conservarme humilde en esta tarde. Voy a dejar que ustedes dos...
5: No, es que no tendría nada por qué decir. Porque...
3: Como dijo la muchacha, haciéndome bullying, ridiculizándome. No me importa, yo lo hago es para los oyentes, no para ese parte.
1: La esencia del humorista, si uno se empieza por ridiculizar.
7: Hoy hace
1: 27
7: años fue cuando murió Jaime Garzón.
5: Claro,
7: era
5: claro.
7: Un humorista político que tuvimos aquí en este país. Ya completamos 27 años de la muerte de él.
5: Claro, sí, señor, es verdad. Es a raíz del fallecimiento de Jaime Garzón, en conmemoración.
4: Sí, conmemoración.
5: A Jaime Garzón, claro, tiene toda la razón. No, yo lo conozco, sé muy bien, yo lo veía por la televisión cuando era muy pequeño.
1: Claro, con Cuac.
5: Con Cuac.
3: Cuac, sí.
5: Con todos sus personajes. ¿Cómo era que se llamaba la empleada de Palacio? Uy, madre, se me olvida.
3: Y el embolador Lucho también.
5: Lucho, el embolador. Ah, él tenía varios. Y claro, yo me acuerdo, yo lo veía. Feliz día, Chayito, y feliz día a todos. Gracias, los humoristas, tío, que hacen parte de la familia Candela, también a todos los coleguitas.
1: Heriberto
5: que...
1: de la Calle,
5: Heriberto de la Calle.
1: Néstor Elí, Dioselina.
5: Dioselina.
3: Sí,
1: Dioselina. Dioselina Tibana.
5: Dioselina Tibana era el personaje. Que era la señora del servicio del aseo, sí, allá en Palacio, ese persona. Oiga, mega chévere recordar eso. Pero venga, hay noticas de voz de felicitación para Chayito.
8: 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Oiga, Chayán, eche unos buenos chistes, hermano. ¿Qué pasa, viejo? Saque ese repertorio bueno que tiene.
3: Eso, Luchito, ya próximamente estamos acá. Es que esta semana, ¿cómo te contaste, Luchito? Esta semana
5: le dan la oportunidad de que cuente un buen chiste y no escapa, Junior, no escapa.
1: Y va a aconsejar a la gente.
3: ¿Me dejan hablar?
1: Sí, señor, sí, señor.
3: Gracias.
1: Es su día, hay que dejarlo hablar.
3: Luchito, esta semana...
1: Porque con chistes no va a poder.
3: Esta semana, Luchito, ha sido muy difícil porque, pues, venimos de una catástrofe donde, digamos, la labor de hacer reír no es...
5: Pero Luchito quiere que usted cuente un chiste, no que se ponga atrás en
1: Lucho.
5: Que
1: no me dijo eso. Usted dijo que había que seguir trabajando.
5: Lucho dijo que sacara la casta, hombre. Lucho
1: dijo que había que seguir trabajando. Él entendió que sacara la casta y por eso se tuzó.
3: Señor, de su bobada, hermano. Ustedes dan una explicación. Esta semana
5: Chayán, solo haga
9: déjalo lo que le pidió el oyente, cuente un buen chiste y ya.
1: Solo haga lo que le pide la gente.
9: Solo haga lo que le pide el oyente, sí, por favor.
5: Pero espérese.
1: Lo que dice su contrato, ¿qué dice su contrato?
5: Que me los aguante ustedes dos y eso haga. Esta semana me ha sido muy difícil hacer reír porque pues venimos de una situación mala, ¿sí? Igual los otros 8 años ha sido igual. Es muy difícil hacer reír a estos dos, pero vamos a contar un chiste
1: mal. A mí sí me ha hecho reír.
5: Hoy es jueves, jueves 3.
1: Tengo hasta anotado, mire, el 25 de agosto de 1900. Me hizo reír.
9: Okay. Oiga, Chayán, cuente el chiste que el oyente está esperando, el chiste.
5: Bueno, es que se encuentran dos amigos. Le dijo, ¿qué, parcero? ¿Vamos a echarnos una cervecita o qué? Le dijo, no, hermano, no puedo. Hoy es jueves 13.
9: Oh.
5: Dijo, ¿qué, supersticioso o qué? Dijo, no, es que a mí me pagan hasta el 15, entonces no hay plata.

0: 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En Candela son las 5:38 minutos.
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1: Jueves de Sintonía de Locura, mi familia Candela, continuamos acompañando a los oyentes de la familia más grande de Colombia. Vea, en estos días con la Brigada Candela hemos estado recogiendo las ayudas que van directamente a los puntos afectados por el terremoto. Sí. Y queremos contarle a los oyentes de la familia Candela que mañana vamos a estar desde muy temprano en el sector de Soacha. Mañana en Soacha, para que todas las personas de Soacha estén muy atentas, todos los que quieren colaborar estén preparados a llevar sus ayudas, porque el camión Candela va a estar en Soacha, mañana durante todo el día en Soacha, mi familia Candela. Ahora, ¿qué dónde más pueden traer sus ayudas? Aquí a la calle 56, número 3734. Calle 56, número 3734. Me parece muy bonito y muy chévere que nuestros amigos y colegas de Santa Costilla también se han unido a esta recolección de ayudas. Entonces, los puntos de Santa Costilla también están habilitados de 8 a 8, de 8 de la mañana a 8 de la noche, para que las personas puedan llevar sus ayudas. Muchos se preguntarán, bueno, pero ¿dónde quedan estos puntos? Uno queda en la calle 81, Santa Costilla de la calle 81, y el otro es Santa Costilla Usaquén.
2: Usaquén y calle 81.
1: Listo. Exactamente, Santa Costilla Usaquén y Santa Costilla calle 81. El de la 81 queda ahí abajitico de la 11.
2: Sí, abajo, o sea, de la 11, no es media cuadrita.
1: Ahí no hay eso, media cuadrita abajo de la 11, eso no hay pierde. Santa Costilla de la calle 81 y el de Usaquén queda sobre la carrera sexta esquina. Ahí, carrera sexta esquina,
2: o sea, arriba la
1: con sexta. Calle 120. Espérese, ya le doy la dirección exacta para los oyentes que hacen parte de la familia más grande de Colombia, para que tengan ahí esa información. Espéreme tantico, deme dos segundos. Vea, calle 81, número 1144, es el de la calle 81, y el de Usaquén es de la calle 120 con carrera sexta esquina. Calle 120 con carrera sexta esquina. Y aquí, calle 56, número 3734. Oiga, hay un mensaje que queremos compartir y difundir, mi familia Candela, de una persona desaparecida en Cali. Jorge Rojas Vargas está desaparecido. Fue visto por última vez en el barrio Las Américas, comuna 8, entre calle 25 y carrera 15 en Cali. Sobre la carrera 15 con calle 25, ahí fue visto por última vez. Entonces, si alguien conoce a Jorge Rojas Vargas, por favor, cuéntenos, avísenos al número 301-387-3418. 301-387-3418, porque los familiares están buscando a don Jorge Rojas Vargas. Mañana, mi familia Candela, en Soacha, que se alisten los oyentes de la familia Candela, hombre, para entregar todas sus donaciones, todas sus ayudas. Tenemos que unirnos como Colombia, porque Colombia lo necesita, mi familia Candela.

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4: Mi familia Candela, son las 5:58 minutos. 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

0: 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No más tránsito.
1: Así va el trancón, en sintonía de locura.
2: Hablando de tránsito, tránsito, acabarme de cuenta que tengo un compadre en dos así más piedra.
3: ¿A usted?
2: Sí, Junior, yo no sabía. Pues me quise que una foto multa y yo estaba sano, Junior. Y acá me aparece que debo pagar 660 lucas.
3: ¿Y por qué? ¿No se acuerda por qué o qué pasó?
2: No, pues acá dice fotodetección y dice que el 20 de marzo. Y yo no sabía que por una cámara, no sé.
3: ¿Y por exceso de velocidad?
4: Sí, sí, obvio.
2: Por exceso de velocidad.
4: Lo cogió la cámara a más de 50 kilómetros por hora.
3: Piedra. No, qué tristeza.
2: No, así me dio como achante hoy.
5: Bueno, pidamos por favor los reportes de tránsito, tránsito.
3: 315-301-9580, informe de tránsito. Pídalo, Chayo.
2: Queridos amigos que conducen vehículos, son tan amables de colaborarnos con el informe de tránsito, tránsito. Díganos dónde está atrancado, por dónde no nos metemos, por dónde sí podemos andar para ayudarnos y llegar rápido a casita. Gracias.
5: Muchas gracias, Chayana Lirio. Eres muy amable.
6: 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Bueno, bueno, con el viejo Lucha. Bueno, bueno, reporte de movilidad. Calle, avenida Boyacá, desde la 13 hasta la 53.
7: Y yo no sabía que por una
6: cámara. Medio métalo por ahí.
5: Medio métalo.
6: Esto está muy congestionadito. 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
5: Solo éxito.
3: No lo meta por ahí. Métalo por ahí, húndalo por ahí, dicen los oyentes en el WhatsApp de Candela.
8: Yo escucho Candela, Candela, solo éxito. Buenas tardes para todos los de la mesa de trabajo. Ahí seguimos en la lucha.
9: Los amigos.
8: Uy, salí a las 4 de la autopista Sur. Hoy me vine para Usaquén, para la 160, y esa 30, y esa NQS, y esa novena. No se metan por ahí. 2 horas y 20 minutos me eché de Virgen Santa. Yo escucho Candela, Candela, solo éxito. No se metan por ahí.
5: No se meta por ahí.
3: No se meta por ahí.
10: Por ahí no. Tránsito, tránsito, tránsito. Aeropuerto El Dorado, totalmente 0000. Por ahí no se vaya a meter.
3: Preocupante.
4: Sí, sí, si el aeropuerto sí, sí, sí está trancado. Uy, ese es
3: berraco. Está trancado, imagínese eso. Bueno, con vuelo ahorita, digamos que tenga vuelo a las 7 de la noche y yo apenas vaya por la 26.
5: No, ya no, ya no. Ya no.
4: Llega, le toca escorrer.
11: Tránsito, tránsito, tránsito, manito.
4: Manitos.
11: Bogotá, Siberia y Siberia, Bogotá, colapsados sí completamente.
5: Uy, Dios.
11: Hay el retorno de parcelas.
4: Uy, no,
11: impresionante,
4: no sé cuál es.
11: Eso como está.
4: No. Uy, no, no.
5: Uy, no, no, no, no, no.
4: Hasta abajo el retorno.
3: Uy, no, no, no, no, no, no.
5: No, no, no, no, no, terrible.
12: Buenas tardes, mi familia Candela.
4: Buenas tardes.
12: Reporte de tránsito al momento. Bajando por la calle 80-00. No se metan por ahí, no se metan por ahí.
5: No se metan por ahí.
3: No, no, no, no, no, no.
4: Pues si ya dijeron que es de Siberia, me imagino cómo estará la 80.
5: No, no, no,
4: no, no, no, no.
5: Y será
4: no,
5: debido no, a que un no, accidente, es un paso.
4: No, no, no, yo creo que
5: seguramente,
4: sí.
5: Seguramente, y generalmente seguramente es de moto.
4: No, no, no, no, no.
13: Que en el puente de la Boyacá con calle 80, parece que un carro de bomberos está como un corto y está echando mucho humo y hay un trancón el bárbaro. ¡No meta por ahí! ¡No lo meta por ahí!
5: ¿Qué está echando humo? No,
4: espere, espere, otra vez.
5: Repítalo, repítalo.
13: Que en el puente de la Boyacá con calle 80, parece que un carro de bomberos está como un corto y está echando mucho humo y hay un trancón el bárbaro. Boyacá, ¡no meta por 80, ahí! ¡No lo meta por ahí!
5: ¡Mucho humo!
4: Imagine, no, pues ya dijeron,
3: y entonces,
4: Siberia,
3: ¿y si es un carro de bomberos, quién 80 ayuda al carro de bomberos? ¿Tienen que sí llamar a los bomberos?
5: No, ¿y no, qué tal? ¿O qué tal no sea nada, sino que están haciendo asado y sea eso el humo?
3: Si llaman al carro de bomberos, ¿se contestan ellos o qué? ¿Cómo es?
5: Sí, como, como. Ay, Junior dice bobadas más bobas y no le mandan ese efecto.
14: Hola, buenas tardes. Candela, candela, candela, solo éxitos.
9: por acá, calle 80, por el sector de Héroes.
3: Sí.
9: Autopista Norte. Muy, muy trancada. No se meta, pues.
3: Uy.
2: Por los Héroes.
3: Buenas, por favor, bomberos, para reportar que hay un carro de bomberos aquí. Ah, somos nosotros, contestamos. ¿Cómo así, hermano? Él baje serio. No, es que yo estoy aquí arriba en la escalera, bájeme. Ah, bueno, ya lo ayudamos con mucho gusto. Sí, es que estamos prendidos.
14: Muy buenas tardes. Solo Chito, Junior, Chayán, Pipe. Pues yo hasta ahora estoy saliendo aquí en mi trabajo desde Siberia. Hasta ahora voy saliendo.
4: Uy,
14: escuché que hay,
4: le cogió la noche.
14: Hay trancón. Cualquier novedad les estaré avisando, que hasta ahora estoy saliendo yo aquí de Siberia.
4: Uy, Pablito, va a llegar para las 10.
14: La tardecita en el trabajo, pero ya estaremos a salir. Bueno, chicos, un fuerte abrazo. Dios les bendiga.
2: No, Pablito, venga, nosotros ya le colaboraron hoy. Que no se va a meter por las 80, ¿no? Porque baila. Aunque Pablo le toca, le toca, porque no hay alternativa.
4: Qué pecado, Pablito. Toca que le envíe el reporte a María por ahí.
2: Toca que avise en la casa que hoy llega tarde, Pablito.
3: Que no me meta por la 80, hermano.
2: Es que no puede más, porque si no, si mal, el Pablo trabaja allá cerca de Siberia.
4: Sí.

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1: Estamos

0: Familia Candela, continuamos a través de los 101.9 en sintonía de locura, haciéndole la invitación a los oyentes de la familia Candela para que mañana caigan a Soacha. Mañana vamos a estar en Soacha. Oiga, y tenemos otra invitación, Junior.
1: ¿Cuál? Ay, cuente a ver, otra invitación para los oyentes de la familia Candela.
0: Esta noche, ahorita a las 8 nos vamos a conectar a TikTok, a TikTok Live.
1: Ah, qué bueno.
0: Sí.
1: ¿Qué vamos a hacer en el TikTok de Candela?
0: Más colombiano que...
1: Más colombiano que...
0: Sí, ahorita tenemos un programa especial, Más colombiano que... Y no hay nada más colombiano que un colombiano ayudando a otro colombiano.
1: Sí, porque los colombianos somos de buen corazón. Más colombiano que hacer cosas de colombiano cuando ya pasaron las fechas.
0: ¿Qué?
1: ¿No? Ah, y el que entendió, entendió.
0: No, vuélvame a decir, ¿cómo?
1: No hay nada más colombiano que el bocadillo, no hay nada más colombiano que la mazamorra, no hay nada más colombiano que... ¿Qué hay más colombiano?
2: No entendí.
0: Que un colombiano ayudando a otro colombiano.
1: Sí, eso es muy colombiano.
0: Eso es muy colombiano, ayudar a otro colombiano. ¿Cómo ayuda,
1: no hay nada más...
0: ¿cómo ayuda un colombiano a otro colombiano?
1: ¿Cómo lo ayuda? Cuando le ayuda a conseguir trabajo, cuando le ayuda a llenar una hoja de vida, cuando tiene un gesto de solidaridad, cuando lo invita a almorzar, cuando le presta plata, eso sí es ayuda.
2: Cuando lo recomienda en la empresa y dice, no, yo tengo un amigo que es bueno para
1: un
2: eso.
1: Un amigo que sí, que es bueno.
2: Y usted da buenas referencias de su amigo.
0: Claro.
1: Y eso es cuando usted da buena. Cuando sirve de fiador, eso sí es.
2: Uy, no, eso sí ya es ser bobo, Junior, eso ya nadie lo hace. Yo no me siento
0: todavía. Venga, ¿todavía piden fiadores?
2: Sí.
1: Sí.
0: ¿En dónde? ¿En dónde? ¿En dónde?
2: En todo lado, cuando se va a sacar todo crédito lado, o algo. Todavía. Es más, le voy a hacer una.
1: Usted va a alquilar una casa y me va, ay, bueno, y tiene una alguien que le pueda servir de fiador. Que...
0: Yo hace rato.
2: Pero les voy a dar un dato.
0: Un crédito, nada.
2: Yo paso a veces en la moto por el centro de Bogotá.
0: Sí.
2: En la 17 con décima se hacen dos personas con un afiche que dice: buscas fiadores, nosotros vamos a ser tu fiador y no sé qué. Le pide datos, no sé cómo sea el negocio.
0: A lo bien.
2: Pero ellos dicen que le ponen los fiadores que usted necesita.
1: No, pero qué miedo no soltar datos a
0: uy,
1: cualquiera.
0: Uy, qué susto, sí, la verdad, sí.
2: Sí.
1: No le digo, si usted está sirviendo de vehículo para de pronto una estafa, una gente parqueada en un cartel y le dice, no, de fiador Chayán, aterrice, por favor.
2: No, Chayán, yo paso y miro en la y me causa curiosidad porque nadie quiere ser fiador. Entonces, ellos encontraron el negocio de cómo ser fiadores, no sé cómo le sacan el beneficio, pero...
0: Además, Chayán no sirve de vehículo, él sirve de rueda por lo redondo.
2: Y se sale la otra rueda.
3: Un colombiano ayuda a otro colombiano cuando el otro no tiene para comer, el otro le da, camine, amigo, hermano, lo invito a almorzar, claro. Tome y llévele a tu esposa. Si necesita plata, me dice, yo le presto. Y cuando está con el amigo, en las buenas y en las malas, ese es un colombiano ayudando a otro colombiano.
0: Ya. Listo, entonces... Entonces esta noche en Más Colombiano Que vamos a ayudar a todos los colombianos que lo necesitan,
1: bonito,
0: mi familia Candela. Por eso los invitamos para que se conecten a TikTok hoy a las 8 de la noche. Vamos a estar haciendo una actividad bien bonita para llevar ayuda. Vamos a estar en el centro de acopio, vamos a estar entregando muchas cosas que se necesitan para poder ayudar a nuestros hermanitos colombianos. Entonces la invitación es para que no se pierdan ahorita a las 8 de la noche en TikTok Más Colombiano Que.
2: ¿Listo? Más colombiano que en TikTok 8.
0: Eso, ahí está la invitación, ahí se las dejo.
2: Ahí las tiene, Junior, si las cogió, Junior.
1: Usted que nos dijo bien.
0: ¿Con qué vamos en la próxima salida, director?

0: Mi familia Candela, continuamos a través de los 101.9 en sintonía de locura, compartiendo con toda la familia más grande de Colombia. Oiga, dentro de las noticias que se hacen virales y que conocemos con respecto a lo que sucedió y con respecto a lo que pasó, mi familia Candela, tenemos que seguir hablando del tema. Mire que me encuentro con una noticia. ¿Esta quién la compartió? Espere, si voy a mirar. Ah, no, la compartió Nico. La compartió nuestro productor Nico. Pero es una gran noticia.
1: Sí.
0: Me parece que es una gran noticia. Me parece que es una noticia muy chévere. Mire, en una de las ciudades más afectadas, que sabemos que fue la ciudad de Cali, ¿sí? Del Valle del Cauca.
2: Ajá.
0: Pues es una ciudad de... ¿cómo les digo yo? Es una ciudad caliente, ¿no? Es una ciudad donde hace calorcito. Hace calorcito, Cali es calientico. Pero aparte de ser caliente, las mujeres de Cali son hermosas, ¿no?
1: Son como las flores.
3: Divinas.
0: Sí, son hermosas.
3: Son tumbados. Tienen una seguridad, no sé, así como mojigata, esos... Las, de una seguridad sabrosa.
0: Las caleñas.
2: Tienen una gracia particular.
0: Ave María, qué belleza las caleñas.
2: Una belleza peculiar.
0: Peculiar, sí, señores, una belleza peculiar.
2: Las caleñas, una belleza peculiar.
0: Y le quiero contar precisamente de algo peculiar.
2: ¿Qué?
0: ¿Cómo le parece que después de lo que sucedió en Cali, ¿no? Mm-hmm. Le voy a dar la noticia así tal cual como dice.
2: A ver.
0: Uno de los moteles más famosos de Cali. Oh. Abre sus puertas a los damnificados del terremoto y dan ejemplo de solidaridad. Eso me parece muy bonito.
2: O sea, pero no es peculiar, es para que se queden a dormir. Es,
0: obviamente, sí, o sea, normalmente, por eso le digo, la noticia es peculiar, o sea, porque,
2: pero, sí, o sea,
0: porque es un lugar donde uno dice, juepucha,
2: vamos a peculiar.
0: Exactamente.
2: Ya entendí.
0: Pero resulta, pasa y acontece que el motel. El motel, ¿cómo es que se llama? El motel de Cali, aquí, ¿cómo es que dice? No, dice que un motel, no dice el nombre del motel.
2: ¿Cuál, Prisas? ¿Cuál será?
0: Chayán, hombre.
2: Ay, bueno, es que conozco varios, pero...
0: Dice que la iniciativa fue destacada como un gesto de solidaridad. Pues, hermano, muchas personas perdieron su casita, perdieron su hogar después de tantos años de esfuerzo, después de tantos años logrando construir su casa, su hogar, la perdieron, sí, con motivo del...
2: Y como están todo improviso lo que pasó, pues no debe tener dónde pasar la noche bien.
0: Exactamente. Entonces, este lugar, el motel, decidió abrir sus puertas para que las personas pudieran acceder a él y quedarse allí. Las personas damnificadas.
2: Que quedaron sin hogar.
0: Eso es un ejemplo de solidaridad, eso es un ejemplo bonito.
3: Y la gente tiene mal visto el motel, ¿no?
0: Es un ejemplo chévere. ¿Cómo?
3: Que generalmente la gente tiene mal visto el motel, piensan que solamente es para eso.
2: Yo no lo veo mal,
3: claramente. El extranjero va a la gente a hospedarse normal, en un motel.
0: No, el extranjero en un motel, no, yo no he visto.
3: Sí, en el extranjero no se llaman hoteles, llaman moteles.
1: Sí, lo que pasa es que para el extranjero el motel es el hotel barato.
0: Es el hotel barato.
1: Barato para nosotros.
0: Exactamente, pero pues aquí el motel es peculiar.
1: Sí.
0: Pero resulta que este motel abrió sus puertas para que todos los damnificados pudieran quedarse... Y sin cobrarles nada. Entonces,
2: no, muy bonito,
0: eso me parece, la verdad me parece muy bonito. Y digamos que gestos como este,
2: o sea, ¿se pueden ir acá rato o amanecía o qué?
0: O sea, ya,
2: no es que no sé, deme bien la noticia. O sea, toda la noche, pues, de amanecía.
0: Junior, ¿qué hacemos con este idiota?
3: No, él aporta al programa y creo que a veces, en muchas ocasiones, los oyentes de la familia Candela tienen puntos de vista como Chayanne. Es
2: sí, una curiosidad, porque pues, si le dan a unos peajes, no llega ya el moto y dice, entonces, señor, ¿sea qué rato va a amanecer?
0: Pero eso es normal, no sé, o sea, eso es en un caso normal.
2: Ah.
0: Imbécil, sí, esta vez es para los damnificados.
3: ¿Se va a quedar un rato o amanecida?
2: Sí, pues para mí eso me da curiosidad.
3: Buena pregunta, no sabe. Él asume que se va a quedar mesecitos, tres mesecitos, ¿vale?
2: Sí. No hay un plan a meses. Sí.
0: No hay un plan a meses. Es simplemente para ayudar.
2: No, me traes,
3: ya abren
2: sí,
3: las puertas.
2: Ya, señor, ya. Pero es un bonito detalle, claro, para que la gente no se la interpere y pueda vivir. Pues tener un poquito de tranquilidad en medio del caos que está pasando.
1: No, y dónde
2: pues
1: bañarse
0: en
1: también.
0: Por eso, en medio del caos, en medio de todo lo que está pasando.
2: O sea,
0: viviendo.
2: Es aún en jacuzzi.
0: Pues
3: ojalá que la gente no llegue a aprovecharse, ¿no? Hay gente muy aprovechada y se queda.
0: ¿Aprovecharse en qué sentido?
3: O sea, se queda viviendo, no, después no responde.
0: Sí, que
3: no,
0: o que dañen las cositas, o sea, del sitio. Queda,
3: es que pasó, por ejemplo, pasó en Venezuela, se vieron muchos casos, y fue el caso de un empresario colombiano,
0: sí,
3: que va e invierte en Venezuela.
1: Sí.
3: Compra un hotel, le mete 2,000 millones de pesos.
0: Sí.
3: Cuando el gobierno de Hugo Chávez, que para ayudar a los pobres, dijo, pues en este hotel vamos a ayudar a tal comunidad, y se metió X o Y comunidad venezolana muy pobre.
0: Sí.
3: Hermano, cuando ya los ayudó el gobierno, que construyeron las casas, esa gente arrancó baños, arrancó espejos, se llevó las camas del hotel, arrancó los televisores, sí, se aprovechó de la situación y quebraron al empresario.
0: Voy a decir un comentario que puede caer muy mal.
3: Ajá.
0: ¿Cierto? Puede caerle muy mal a muchas personas, pero ellos son ellos y nosotros somos nosotros. O sea, ¿cómo le digo yo?
2: Oh. Es que yo entiendo a Junior,
0: o sea,
2: es
0: yo,
2: que a veces es la naturaleza de la gente.
0: Pero es que yo no creo que el colombiano sea así tan pinchudo.
3: Están publicando videos que están revendiendo las donaciones.
0: Ah, no, eso sí, eso sí.
2: Yo acabo de ver un video también.
3: Hay gente que por ejemplo tiene casa y se están inscribiendo, a nosotros nos pasó, tiene casa y se están inscribiendo para que les den casa.
0: Sí.
3: Y no son afectados por el temblor ni por el terremoto.
2: Inclusive Junior, mire que
3: ahorita
2: estaba mirando un video, es que en Cali, que se hace pasar por rescatistas y uno los ve guardándose cositas ahí, estaban robando lo que
0: eso.
2: O sea, la maldad no tiene nacionalidad. Eso es
3: la maldad.
0: Hay un mensaje para Chayanne.
3: Sí,
0: hay un mensaje para Chayanne.
2: Sí, yo sé.
4: Oiga, Chayanne, no seas tan brutico, hermano.
2: Hermano.
4: Tómele un buchico de seriedad en vez de estar con tanta ignorancia, hermano.
0: Dios, lo que pasa, mi querido. Oiga,
1: no, mandar un orave.
0: No, trate hacia el oyente, hermano.

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1: Bueno, mi familia Candela, cerrando ya Sintonía de Locura, varias cositas para contarle a todos los oyentes que hacen parte de la familia más grande de Colombia, la familia Candela número uno.
2: Número uno, number one.
1: Mañana vamos a estar en el sector de Soacha. Mañana vamos a estar en el sector de Soacha compartiendo con los oyentes de la familia Candela, que sea Mita Mariaela que les haga la invitación y la que les diga mañana, Mita, ¿dónde vamos a estar?
3: ¿Qué más? Vea, ya llegué.
1: Hola, Mita.
3: Voy a acompañar ahora.
1: Qué bueno.
3: En la Cantina Candela.
1: Uy, qué rico.
3: Bueno, chicos, mañana se preparan porque vamos a estar en Soacha, en el parque de Soacha.
1: En el parque de Soacha.
3: Para que estén pendientes desde las 9 de la mañana, nos vamos a ir de jornada larga.
1: Okay.
3: Todas las personas de Ciudad Verde, cerca y alrededores de Mercurio, todas las personitas e incluso de Bosa, a las personas que les quede cerca el parque de Soacha, vamos a estar allá desde las 9 de la mañana. Vamos a hacer una jornada de corrido para poder obviamente recibir todas las donaciones, así que los esperamos.
1: Okay.
3: ¿Qué le pasó?
1: No, es que usted hace puchero solo y yo no
2: yo
1: sé
2: hablo
1: por
2: solo,
1: qué habla solo como bobo. Se es bobo.
3: Bueno, está bien.
1: Pero entonces, listo, mañana en Soacha desde las 9 de la mañana, recogiendo todas las ayudas de los oyentes de la familia Candela, que por supuesto vamos a hacer llegar hasta los diferentes centros de acopio para que lleguen a los lugares afectados por el terremoto. Señora María.
3: Y de una vez les voy a dar los puntos del sábado.
1: Ah, bueno,
3: vamos a estar en el barrio Alfonso López, ahí, ¿sí?, en la parroquia de San Marcelino, desde las 9 hasta las 11:30 de la mañana. Vamos a estar en Santa Librada también, okay, desde las 12 y hasta las 12:30,
1: sí,
3: para que lo tengan muy presente, en la calle 78 Sur, número 1023, y en el Danubio Azul vamos a estar de 3 a 5:30 de la tarde.
1: Perfect.
3: En la calle 56 Sur, número 517.
1: Esos son los puntos de este próximo sábado, mi familia sábado. Candela, porque estamos recogiendo las ayudas que vamos a enviar a los diferentes centros de acopio, que vamos a llevar, que vamos a hacer llegar a los puntos afectados por el terremoto, en alianza con Vibra, Candela y Los Insaciables. Otro anuncio importante antes de irnos, mi familia Candela. Póngale cuidado.
4: Uy, por fin vinieron a la zona quinta. Uy, gracias, gracias.
1: Exactamente, el sábado. Esto va a ser el sábado,
2: sí,
1: en la zona quinta de Usme. Allá vamos a estar el sábado porque mañana es en Soacha, mi querido oyente de la familia Candela. Otro anuncio importante. Hemos hablado durante el programa y durante la transmisión de Candela 101.9, pues que las cosas no están para hacer fiesta, para reírnos, que a veces estamos bien, que a veces estamos mal, que tenemos unos picos emocionales bastante, bastante grandes, y los oyentes de la familia Candela pues también están igual. Ahorita nos estamos riendo, pero por ejemplo esta mañana yo estaba llorando.
3: Sí.
1: Sucede mucho, no sé, María, si le ha pasado, si
3: no,
1: le ha sucedido.
3: todo el tiempo, yo les decía lo de que llega un señor y nos dice, gracias a Dios en mi casa todos están bien, pero mi hija murió hace más o menos 3-4 días.
1: Imagínese.
3: Vengo a traer lo que yo le compraba a ella y no nos trajo ni una ni dos pacas de pañales, nos trajo casi que 20 pacas de pañales. Entonces eso les llena a uno como pues madre, él con el dolor que tiene está ayudando. Y muchas personas llegan también y lo abrazan a uno y le dicen, miren, de verdad no tengo más, y llegan con una libra de arroz y un tarrito de aceite, y eso es un montón. O sea, de verdad que no hay ayuda pequeña.
1: Pero Mita, no solamente no solamente es como la tristeza que nos embarga por lo que sucedió, sino también como las secuelas de pánico que dejó el terremoto. Uy, no, en Colombia, sí. O sea, creo que todos estamos hoy uno de los oyentes de la familia,
3: mareados.
1: Uno de los oyentes de la familia Candela, el viejo Lucho, creo que era, que decía que iba en su amarillito y veía a la gente triste.
2: Se sentía el ambiente pesado.
1: No, que se sentía el ambiente pesado, que veía a la gente muy asustada. Y es normal, es natural que estemos asustados. Es asustados, que es normal que estemos asustados, es normal que estemos pensando todo el tiempo que va a temblar, es normal que cuando pasemos por un edificio tratemos de mirar si está gritado, si va a volver a temblar, es normal. Pero para eso también tenemos una invitación para los oyentes de la familia Candela. Mañana tenemos una conexión a las 4 de la tarde en punto con todas las Candelas a nivel nacional y por supuesto con Vibra y el doctor Santiago Rojas, para tener una conversación sobre esa importancia que tenemos que darle al bienestar y a la salud mental, porque son secuelas que han dejado en todas las personas. No hay que escatimar, y no solamente estoy hablando de las personas afectadas por el terremoto, sino todos nosotros, porque yo me siento asustado.
3: No, es que es verdad.
1: Entonces es importante pararle bolas al tema de la salud mental, al bienestar de nosotros, y por eso mañana a las 4 de la tarde, las personas que se sientan un poquito de esta manera, los invitamos para que se conecten con Vibra y con Candela a través de los 101.9, a través de los 104.9 y a través de todas las redes sociales. ¿Qué quiere decir? A ver.
5: Yo nada. No, yo estoy ahí.
1: Porque yo estoy dando una información y está haciendo reír allá la otra.
5: Yo no estoy haciendo de María y me está haciendo diciendo cosas, pero.
3: No, que estamos afectados. No, en serio. Yo creo que lo que dice Pipe es que es cierto. Las personas que incluso solamente han sentido un temblor muy suave, porque el de acá de Bogotá fue suave.
1: Sí, imagínese.
3: Créanme, fue suave. Pues también están, como dicen los
1: estamos
3: términos
1: psicoseados.
3: De Shayan, paniqueados.
1: Hay psicosis, claro, paniqueados. Hay psicosis, hay un poquito de miedo, hay un poquito de susto. Uno, me imagino que llega a la casa, no sé, a mí me pasa que llego a la casa por la noche y el corazón me palpita duro porque siento que me va a venir encima el edificio. Bueno,
3: yo
1: no sé.
3: Mira, ¿dónde me puedo meter? Yo, que en el triángulo de la vida.
1: Exactamente.
3: Digo, Dios mío, señor, si no alcanzo a bajar, ¿dónde me meto?
1: Exactamente.
3: Yo pienso si abro la ventana y me tiro.
1: Y todos.
3: Y digo, un piso, nomás me quebraré.
1: Y todos, María, todos quedamos de esta manera, todos quedamos así. Por eso es importante prestarle mucha atención al bienestar y a la salud mental. Entonces, mañana, 4 de la tarde, esperamos que los oyentes de la familia Candela se conecten con nosotros, con Candela, todas las Candelas del país y Vibra, junto al doctor Santiago Rojas, para hablar de este tema que es bastante importante y tenemos que pararle muchas bolas. Y la tercera invitación es que ahoritica, en un ratico, 8 de la noche, vamos a estar en TikTok, en el TikTok de Candela Estéreo, vamos a estar en el TikTok de @ somos los insaciables, porque sí, con nuestra alianza de los insaciables, Candela y Vibra, vamos a estar visitando uno de los centros de acopio de aquí de la ciudad de Bogotá y entregando todas las ayudas que hemos logrado recolectar con los oyentes de la familia Candela. Entonces, ahorita nos conectamos y ahorita nos vemos, familia Candela, para que se conecten. Igual, lo que decía María, no hay ayuda pequeña, todo sirve, todo se vale. Incluso, sí, les voy a decir, mis oyentes que hacen parte de la familia Candela, puede que usted en este momento que me está escuchando, que nos está escuchando, diga, no tengo dinero, no tengo plata, pero una simple palabra de aliento sirve, una simple palabra de aliento funciona.
5: María,
1: una oración, mi familia Candela. Entonces, ¿qué va a decir?
3: Vea, que es que les quiero compartir algo. Vea, ¿cómo les parece que un reciclador en su carretica llegó y nos dio una donación? Nos dio una donación y dijo, vea, de verdad no tengo más.
1: ¿Sí?
3: Nos dio una libra de arroz, una libra de panela, unas lentejas y dos presto barbas, dos máquinas de afeitar.
1: Sí, eso está lindo.
3: Y otro chico que iba vendiendo bolsas, y como nosotros estábamos pidiendo cajas, cintas, bolsas, dijo, pues yo no tengo más, vea, pues si les sirven estas bolsas, tengan las bolsas.
1: No, está bien.
3: Eso,
1: bonito,
3: eso es muy bonito, eso es muy, muy lindo. Entonces uno como que no hay ayuda pequeña, de verdad, hasta un esfero para marcar las cajas.
5: No, y habla del corazón de los bogotanos.
3: No, a mí me dio mucho, yo como que casi le digo, ay, venga, qué pecado él, pero lo dio con el corazón, lo dio con mucho amor.
1: Pero ¿por qué pide perdón, Chayán?
5: Yo no pido perdón, es que usted me incita a la maldad, me va a callar.
3: Dígalo, es...

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